0: En zonas comerciales también y de transporte hubo afectaciones por la CAPU, este lado de la China Poblana. Y lo que estamos haciendo pues es tratar de atender oportunamente con cada una de las dependencias, de acuerdo a sus atribuciones, pues estos reportes, porque además tuvimos caída de árboles.
1: Así es.
0: Estamos, la verdad, a full, un gran equipo de trabajo, pues tratando de atender todos los reportes. También estamos recibiendo reportes por redes sociales. Lo que les puedo recomendar, y efectivamente el tema del drenaje siempre es un caso que atender, pero no nada más para la autoridad aquí, hacerles extensiva la recomendación que por favor, como medida preventiva, hay que barrer el frente de nuestras casas, juntar las hojas de los árboles, no tirar basura. Tenemos que hacer una labor en comunidad, porque si no, nos va a suceder cada vez que llueva la misma situación. Cada quien tiene que poner lo que, pues, su granito de arena, ¿no? De, claro, de acuerdo, claro, a lo, bueno, que le toca.
1: El tema es barrer el frente, barrer un poco la calle, si es que se puede, pero recoger la basura, si no estamos, claro, metidos en el mismo problema.
0: No tirar, ¿no?, basura.
1: Sí, oye, Adriana, tengo llamadas, sí, del auditorio reportando inundaciones en la colonia Maravillas, unidad habitacional a Maravilla o Maravillas. ¿Tienes datos concretos de cuántas casas se han visto afectadas, familias?
0: Mira, está trabajando ahorita el equipo de auxilio, está Protección Civil.
1: De acuerdo.
0: De ese lado va en camino también, bueno, dos cuadrillas, sí, servicios públicos también para checar. Estamos distribuidos, aún no tenemos un reporte final. Sí, bueno, final o preliminar. Sí, sí,
1: preliminar.
0: Si me,
1: exacto,
0: das oportunidad, claro, lo vamos verificando. Ahorita me están subiendo la información en el chat para que podamos comentarles cómo está la situación, pero sí también decirles que pues estamos haciendo el mayor esfuerzo para que lleguen oportunamente a cada uno de los puntos.
1: Muy bien, Adriana, bueno, pues vamos a avanzar en el trabajo, que lleguen las cuadrillas, que lleguen las unidades, y que desde luego quienes nos están escuchando ahora y quienes nos están mandando videos, testimonios y evidentemente fotografías, que tengamos un poco de paciencia. Es que acaba de llover de manera impresionante en Puebla, así que bueno, pues todo mundo, atención, y evidentemente el Ayuntamiento de Puebla está trabajando ya con Protección Civil a esta hora en el desplazamiento de los cuerpos de auxilio, también de apoyo. Gracias, Adriana, te consulto en un momento más.
0: Claro que sí, Iván, para servirles, y un saludo a todos.
1: Estamos en comunicación. Si usted quiere, por supuesto, establecer contacto con las autoridades, necesita, bueno, pues enviar alguna información, 22-25-38-84-25, la comunidad, amplia comunidad de Tráfico Puebla, y el 22-21-55-28-75, la vía de comunicación con este servicio informativo. Más revisión de calles, 14 Sur, 71 Oriente, inundación. Irvin Arrieta, ¿cómo estás, Irvin?
2: ¿Qué tal, Iván? Buenas tardes. Sí, como bien lo mencionas, debido a esas afectaciones de la lluvia, una de las calles que ha sufrido estas inundaciones es la 31 Oriente, justamente en el cruce de la 14 Sur, esto pues en la zona de universidades, por lo que se recomienda que tome mucha precaución y sobre todo que reduzca la velocidad para evitar caer en alguna coladera que probablemente esté abierta o en algún bache igual en la zona. También recuerden que pueden seguirnos a través de redes sociales como @TráficoPuebla para poder mandar ahí todos sus reportes viales.
1: Muy bien, en comunicación, gracias, Irvin, hasta pronto. Nos hablan también del interior del estado, en Santana, Xalmimilulco. Hay, bueno, pues una enorme cantidad de hielo, también de granizo por la, bueno, pues descarga, la precipitación que se reportó hace un rato. Tenemos encharcamientos, todos los encharcamientos que usted se pueda imaginar, en torno, por supuesto, del Boulevard Norte, en torno de la autopista, en torno también de la CAPU, a lo largo de lo que es buena parte de la diagonal. Ahí en la zona de la China Poblana, la misma condición, tenemos accidentes. Por favor, Claudia, buenas tardes. Te saludo, Claudia, ¿cómo estás?
3: Así es, Iván, un saludo a ti y a los amigos del auditorio. Pues en estos momentos se reporta un incidente justo en el Boulevard Norte y la avenida Héroes de Nacozari, que se encuentra también en esta zona, que es la zona norte de la ciudad, que se ha visto afectada por esta lluvia de hace unos minutos. Hay tráfico muy cargado. Está el incidente justo a la altura del Mercado Hidalgo, que fue pues también una de las zonas donde se reportaron algunas inundaciones y encharcamientos. Ya hay personal ahí de vialidad, pero bueno, hay que circular con precauciones, justo a la esquina de la avenida Héroes de Nacozari y Boulevard Norte.
1: Gracias, sus reportes, por supuesto, 22 25 38 84 25. Voy a repetirle, 2225-3884-25 y 2221-5528-75 en este servicio informativo. Erika González, tú tienes también otros reportes. ¿Cómo estás, Erika?
4: Así es, van amigos del auditorio, para todos los que nos escuchan en Atlixco, en la zona de Atlixco, Yogi Boulevard Atlixco, la lluvia de esta tarde ya comienza a generar importantes complicaciones viales en distintos puntos de la capital poblana. Se reportan encharcamientos importantes sobre Boulevard del Niño Poblano y vía Atlixco, principalmente frente a Costco, donde automovilistas avanzan con precaución debido al agua acumulada y la poca visibilidad. También hay afectaciones en Tlaxcalancingo, donde la lluvia provoca tránsito lento y reducción de velocidad en incorporaciones y accesos hacia la zona de Angelópolis. Las realidades con mayor carga vehicular esta tarde son Boulevard Atlixco, Periférico Ecológico, la zona del CIS y accesos hacia Angelópolis, donde ya se observan largas filas de vehículos por el pavimento mojado y los encharcamientos. En distintos puntos del centro histórico también comienzan a registrarse acumulaciones de agua, mientras sobre la autopista México-Puebla la circulación avanza lentamente por la lluvia constante en algunos tramos. El reporte.
1: Gracias, gracias, Erika. Sí, y más llamadas, más mensajes en la zona de Los Fuertes. ¿Qué colonias están inundadas? ¿Se vieron inundadas? Ahora está bajando el nivel del agua. Aguas Negras, por supuesto, pero bueno, pues hay vehículos que se quedaron varados. Están las personas reportando que el agua se metió en sus domicilios, así que piden ayuda, tanto de bomberos como de pues los cuerpos de emergencia, por supuesto Protección Civil, que hemos hablado ya con ellos. Están desplegando pues la cantidad de efectivos que tienen a su disposición. Paciencia es lo que pide la autoridad. Claudia.
3: Así es, también nos han dado a conocer que la zona de El Campanario, que es todas estas inundaciones
1: de zona baja, ¿no?
3: Sí. El Mercado Morelos, pues también se inundó, inclusive algunos vehículos que están estacionados en este centro de abasto, pues fueron arrastrados por la corriente, ya que primero pues fue un granizo bastante fuerte y obviamente esto generó inundaciones. La zona de Los Fuertes, de Loreto y Guadalupe, pues todos los miradores de la zona quedaron prácticamente blancos, cubiertos por este granizo, y ahora pues los ciudadanos que viven en las calles y en las colonias que bajan de estos fuertes de Loreto, pues están pidiendo el auxilio, porque obviamente pues ya está bajando la corriente de agua.
1: Sí, tenemos muchos reportes, y también bueno, pues en la zona del Paseo Bravo nos están comentando que pues incluso las alcantarillas, algunas, no las, para que seamos muy puntuales, algunas alcantarillas a lo largo del bulevar de la, bueno, pues 11, también se botaron en función de la enorme cantidad de agua que se registró. Inundaciones en varias zonas, también en la zona de Analco nos están comentando que también hubo anegaciones importantes. Son las 6 de la tarde con 13 minutos, 6:13. Vamos, si le parece bien, a revisar parte de lo que, además de las inundaciones, esta tarde está desarrollando justo el gobierno del estado a través de Protección Civil. Claro, Protección Civil Estatal. No solo la lluvia se reportó en Puebla capital, concretamente en la zona norte o en las juntas auxiliares también de este sector. Hay municipios que también se han visto, bueno, pues esta tarde sorprendidos, si me lo permite, por esta descarga pluvial, por esta tormenta. A esta altura sí le puedo decir que se trató de una tormenta de granizo, mucho granizo y una enorme cantidad de agua. Estamos revisando con el Servicio Meteorológico Nacional, también con Conagua, las condiciones para, pues evidentemente, vamos a revisar si... esta misma tarde-noche tendremos una nueva precipitación, o esta es la descarga más importante del día, que así lo parece. Son las 6 de la tarde con 14 minutos, 6:14. Vamos juntos a una pausa publicitaria. Regresamos con mucha, pero mucha información.
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0: Son las 6 de la tarde con 18, ahora 19 minutos, 6 con 19, sí, afectaciones en muchísimas partes de esta Puebla capital, municipios también metropolitanos, producto, ya decíamos, de la intensa lluvia que se registró, que será hace cosa de una hora, hora y media, pero bueno, la descarga ha sido masiva. Vamos, tenemos problemas por inundaciones, tenemos problemas por la cantidad de granizo que cayó, las alcantarillas o los sistemas de drenaje que no operaron nuevamente. Voy con Ander García, que está en la colonia 10 de Mayo. ¿Cómo estás, Ander? ¿Cómo se ve la cosa por ahí?
1: Hola, buenas tardes, Iván. Así justamente como lo mencionas, en la colonia 10 de Mayo un vehículo quedó completamente inundado en la 22 Oriente y 46 Norte. El agua alcanzó aproximadamente como un metro 40 metros de altura, aunque posteriormente comenzó a descender y ahorita cuerpos de emergencia están haciendo desasolve y quitar las alcantarillas para bajar el nivel del agua. Asimismo, las lluvias también provocaron la caída de árboles en distintos puntos de aquí de la capital. En San Lorenzo, Almecacla, uno cayó sobre la barda de una vivienda, mientras que frente al mercado Morelos, otro quedó al borde del colapso, sostenido únicamente por cables. Y el paso quedó completamente bloqueado bajando del Cerro de la Calera hacia la zona militar debido a otro árbol caído. A estos tres árboles las autoridades ya los están atendiendo para mejorar la circulación de las zonas.
0: En la zona del cadete Vicente Suárez también nos están reportando, allá por la Calera, así que anillo periférico también hay unos deslaves que nos están reportando. Gracias, Ander, en un momento regreso con todos ustedes. Gracias y buenas tardes, son las 18:20, ¿cómo luce la autopista, Claudia? Autopista y periférico, por supuesto.
2: Sí, la autopista México-Puebla, pues, luce en estos momentos ya con tráfico, principalmente justo en esta zona de el entronque con el Boulevard Francisco Villa, también con Avenida Emiliano Zapata, es decir, donde se encuentra ya el Boulevard San Francisco, esta parte donde se entronca casi para volverse ya la autopista hacia Orizaba, ahí que es donde más se han registrado las afectaciones, ahí es donde hay pues una mayor cantidad de tráfico. Lo mismo ocurre del lado con dirección a México, ya en el entronque con periférico, en la zona donde se encuentra Plaza Outlet y Volkswagen de México. En estos momentos hay encharcamientos en la lateral, nos están reportando, hay que circular con precaución. Esta parte del puente de Finza,
0: sí, también, que siempre se inunda. Otra vez se inundó,
2: aquí sí, está sí, marcado, sí. Entonces hay que tener mucha precaución porque a veces se quedan ahí los carros pues prácticamente varados y este es el momento en el que están próximos a salir ya de turno en Volkswagen. Así que estamos rastreando todo periférico ecológico desde el entronque a la autopista hacia lo que es prácticamente Avenida Tlaxcala y la parte de Camino Real se encuentra totalmente en rojo. Hay otra inundación en ese entronque, es decir, los bajo puentes donde se da entronques también ahí, justo periférico y Camino Real.
0: Ahora, hasta ahora, por fortuna, de todos los reportes que tenemos y que nos llegan, evidentemente al 2225-3884-25, Tráfico Puebla, y este espacio informativo, Iván Mercado informa, 2221-552875, no hay personas lastimadas o personas heridas. Sí hay personas que reportan inundaciones y, bueno, pues que el agua se ha metido en sus domicilios. Sí hay personas que nos reportan que hay vehículos que, bueno, se vieron inundados, sorprendidos por la lluvia y quedaron bajo el agua. No totalmente, pero bueno, pues literalmente esos vehículos tienen que arrastrar, no van a funcionar. Así que, bueno, pues tenemos estas condiciones. Naum tiene más información, si me ayudan, me está reportando inundaciones en la zona de San Felipe. Así que vamos a enlazarlo, por favor. Igual Rocío Cardona sigue con, bueno, pues muchos reportes de esta audiencia. Erika González, tú también tienes información. Mientras tanto, contigo otra vez, Claudia.
2: En la colonia 18 de noviembre hay una tienda Coppel que tuvo que ser evacuada porque justo en esta parte donde
0: el drenaje.
2: Ahí fue donde cayó más granizo y el peso del granizo provocó severas en este techo y pues obviamente empezaron a caer estos plafones y sí, la tienda tuvo que ser evacuada para pues evitar poner en riesgo a clientes.
0: Otra vez, esta tienda está ubicada en...
2: En la colonia 18 de noviembre. Wow. Es toda esta zona de cercana a Maravillas, la zona norte
0: ese es
2: de
0: el
2: la
0: sector
2: ciudad.
0: Donde,
2: ahí es donde fueron las mayores afectaciones.
0: Exacto, donde se reportaron mayores problemas esta misma tarde. Bueno, son las 18:22, 18:22. Sigo recibiendo sus reportes al 2225-3884-25 y al 2221-5528-75. Todo lo que usted nos necesite comentar, reportar, bueno, pues con gusto. Erika, regreso contigo, Erika González.
3: Así es, Iván, tal como refieres, esta lluvia acompañada de granizo sorprendió la tarde, esta tarde habitantes de distintos puntos de la capital poblana, principalmente en la zona nororiente de la ciudad, donde calles quedaron completamente cubiertas de blanco y se registraron severos encharcamientos. Te voy a mencionar las zonas más afectadas, fueron la Colonia Maravillas, la China Poblana, Capu, Central de Abastos, Amalucan, el Boulevard 18 de Noviembre, Plaza 2000, la zona de los Fuertes, así como inmediaciones de los estadios Cuauhtémoc y Hermano Cerdán. En vialidades como la 32 Oriente a la altura de los Fuertes, el nivel del agua complicó seriamente la circulación vehicular, mientras que en distintos puntos las coladeras permanecen abiertas para facilitar el desfogue del agua acumulada. También se reportó una inundación severa en instalaciones de la empresa refresquera Pepsi, además de vehículos varados debido a los fuertes encharcamientos en la colonia 10 de Mayo. La Coordinación General de Protección Civil, Iván, informó que el personal de emergencia se mantiene realizando recorridos y labores preventivas en las zonas con mayores afectaciones. El reporte.
0: Muchas gracias, estamos en comunicación. 18:24 ya, 18:24, el tráfico es lento en la zona de la autopista México-Puebla, el tramo urbano, es decir, donde está el segundo piso, allá por Villa Frontera. También hay un problema serio en la zona de Amalucan, hay un problema serio en la zona de Manzanilla, hay un tema también complicado, las calles, muchas calles están anegadas, otras están, bueno, pues sencillamente con unos encharcamientos bárbaros, lo que significa la salida a Tehuacán, nos están reportando también inundaciones importantes. Vamos a San Felipe, donde ya le adelantaba, hay también, bueno, pues inundaciones. Nahum Sánchez, estás en el punto.
4: ¿Qué tal, Iván? Excelente estado. Y efectivamente, tras esta fuerte lluvia en la zona norte, el puente de San Felipe, justamente el punto importante donde conecta la autopista México-Puebla y la Federal Puebla-Tlaxcala, se encuentra completamente bajo el agua. Varios conductores están tratando de circular con bastantes precauciones, pero eso también ha afectado a varios peatones que están esperando el transporte público. Recordemos que en este punto hay un paradero del transporte público y varias personas han tratado de refugiarse para evitar mojarse, pero aún así es imposible porque se encuentra completamente inundado. Si ustedes van a circular sobre este punto, hágalo con muchísimas precauciones porque en verdad la vialidad está completamente bajo el agua. Todas las imágenes ya las pueden encontrar en Tráfico Puebla.
0: De acuerdo, sí, es correcto. Tráfico Puebla, con su comunidad en el 22-25-38-84-25, recibe todos sus comentarios y aquí los escuchamos, aquí los transmitimos y aquí los pasamos a las autoridades que, créeme, hemos estado rastreando. Por supuesto, Protección Civil del Estado están trabajando en los reportes de varios municipios, sobre todo municipios que están colindando por la zona de Amozoc, es decir, por la zona norte de esta Puebla capital. Claudia.
2: Protección Civil Municipal da pues ya el primer corte de las intervenciones que ha realizado. Han detectado caídas de ramas, árboles y otros elementos estructurales en colonias como La Calera, Azcárate y la Junta Auxiliar de San Baltasar, Campeche. También, en coordinación con el Cuerpo de Bomberos del Estado de Puebla, efectúa el retiro de dos árboles caídos, uno en la zona de La Calera y otro sobre la 24 Sur y Avenida Juan de Palafox y Mendoza. De manera complementaria, informa el Ayuntamiento de Puebla que cuadrillas de alumbrado público atendieron la caída de un poste en la calle Ignacio Aldama de la colonia Insurgentes, implementado pues obviamente las medidas necesarias para delimitar la zona y evitar riesgos hacia peatones y automovilistas. Se ha desplegado ya una brigada, varias brigadas del organismo operador del servicio de limpia en diversos puntos estratégicos de la ciudad con barredoras mecánicas, sobre todo por realizar ya las labores de limpieza y desasolve en barrancas, vasos reguladores y alcantarillas. Son en total 21 los puntos prioritarios que hasta este momento Protección Civil están Municipal ha hecho en este primer corte y se están interviniendo 184.080 metros cuadrados de esta primera etapa que están realizando a través del operativo denominado Tlal.
0: De acuerdo, con reportes de Protección Civil, el río Alceseca, el río Atoyac no tienen un mayor incremento, las alarmas están lejos, pero lejos de siquiera ser consideradas. Me refiero a las alarmas hídricas, no hay tal condición. Los puentes y vasos reguladores también están, sí crecieron, eso sí, ya lo revisamos, 50% en una hora, o sea, la cantidad de agua fue, vamos, importantísima. Rocío Cardona tiene más reportes. Querida Rocío, te escuchamos.
5: Muy buenas tardes, Iván. Sí, efectivamente, seguimos en la zona, pues, norte, toda esa zona que se vio severamente afectada. Las postales, pues, evidentemente, se ven increíbles. La zona del estadio tiene como si hubiera nevado y está impresionante. Sin embargo, los vecinos, como ya se los comentaba, pues, continúan justamente ellos mismos apoyándose de palas, de escobas para retirar todo el granizo que quedó alrededor de sus viviendas, porque de verdad es impresionante la cantidad y aparte el diámetro, pues que la altura que alcanzó justamente la granizada en ese punto. También un poquito ya más en la zona de San Lorenzo Almecatla, también hay reportada, nos reporta justamente la comunidad que tiene afectaciones porque también un árbol se vino abajo, se partió por la mitad, prácticamente derivado de los fuertes vientos. Entonces, pues nosotros seguimos al pendiente, justamente también íbamos a platicar, una persona de la comunidad nos comentó que aunque ya están personal de emergencia, como bien lo comenta Claudia, en este momento atendiendo los encharcamientos, aún hay varias alcantarillas pues que no tienen atención y siguen los encharcamientos en diferentes puntos. Entonces, armarnos de paciencia si andan por la zona, porque ya están los cuerpos de emergencia, sin embargo, pues hay que tener un poco de paciencia en lo que se pueden realizar los trabajos de desasolve. Y aprovechamos también, Iván, para hacerles la invitación, pues que sí, mucho depende también del apoyo de las autoridades, claro, pero más de los ciudadanos, claro, que limpiemos nuestras alcantarillas, nuestras banquetas, para evitar esas afectaciones en casa, Iván.
0: Creo que mucho avanzaríamos, querida Rocío, si evitáramos tirar basura. Ya con eso, me olvídate que barramos, que evitemos tirar basura, estaríamos del otro lado. Sin embargo, no, está muy complicado. Ahora, comparto un video sensacional para que usted se dé cuenta el tamaño de la bronca de la que estamos hablando esta tarde. Este es el video que pone justamente nuestros compañeros de Tráfico Puebla, Rocío. Este impresionante espectáculo. La intensa lluvia, la cortina, la cantidad de agua. Ya vamos a revisar ahora con Protección Civil la cantidad de agua que cayó en cosa de 38 minutos. Es impresionante. ¿Cómo no vamos a tener reportes tras reportes de inundaciones? Lo puede usted encontrar en la cuenta de X de Tráfico Puebla. ¿Dónde más lo encontramos? En otras redes, Rocío. Este video es espectacular y además nos da cuenta de lo pequeños, insignificantes que somos, ¿eh?
5: Exactamente, y la potencia de la naturaleza, claro. En todas las redes estamos como Tráfico Puebla, así nos encuentran, no hay pierde porque van a encontrar la campanita amarilla. Y ahí van, una puntualización también, sé que no es en la zona norte, pero también acá en la zona de San Andrés Cholula y las zonas conurbadas también llovió bastante fuerte en mi casa, que es su casa, también, gracias, se presentaron algunas afectaciones porque también se metió ligeramente el agua porque granizó y llovió fuerte, no como en la zona norte, como la están pasando pues obviamente nuestros amigos de esas zona, pero pues sí, también en este punto se dejó venir con todo la lluvia.
0: De acuerdo, bueno, pues seguimos en comunicación junto con todo el equipo. ¿Dónde hacemos comunidad, querida Rocío? Creo que es importantísimo hablar, claro, de ello.
5: Tenemos un WhatsApp que está al servicio de todos y tenemos comunidad que también nos retroalimentan muchísimo con los reportes. 222-538-8425, ese es nuestro número. Mándenos un mensajito, también nos pueden decir quiero ser parte de la comunidad y ahí con mucho gusto pues los incluimos para que todos nos vayamos informando, porque claro, todos hacemos Tráfico Puebla, Iván.
0: Así es, todos somos parte de este ente vivo que es el tamaño, claro, de la ciudad de Puebla y la zona metropolitana. Voy a repetir el número, 22-25-38-84-25 y el 22-21-55-28-75 en este servicio informativo Iván Mercado Informa. Rocío, te dejo y vuelvo enseguida contigo, no te vayas.

0: Gracias, regreso con ustedes. Son las 18 horas con 32 minutos, 18:32. Todo el mundo está metido, hablo de las autoridades, claro, a los niveles municipales y también en el estado, están metidos en pues el registro de todos los reportes, de todas las zonas afectadas. Estoy ahora con el coronel Bernabé López Santos, coordinador general de Protección Civil del Gobierno del Estado. ¿Cómo estás, coronel?
1: Buenas tardes, Iván. ¿Todo bien?
0: Gracias. Cuéntanos, por favor. Supongo yo que estás en la misma dinámica, recogiendo información y enviando cuadrillas.
1: Así es, efectivamente, Iván. Pues pues más que nada agradecerte por la oportunidad. Un saludo a tu auditorio. Efectivamente, estamos recabando información de todas las afectaciones que se presentaron con motivo de esta lluvia. Ahorita lo que ya tenemos de información es que aquí en la región de Angelópolis, principalmente en el área de los estadios, y ahí en el hangar del gobierno del estado, cayó mucho granizo. Ahorita tenemos una capa formada aproximadamente de 40 centímetros de granizo en ese lugar. No hay afectaciones de consideración, ya tenemos personal trabajando ahí. En ese lugar también, ahí a un lado está el Deportivo Vázquez Raña, que también presentó filtraciones menores y encharcamiento en vialidades de esos lugares. Uh-huh. Asimismo, informarte, Iván, en la calle 46 Norte y 54 Oriente de la colonia 10 de Mayo, de acá de Puebla Capital, sí, ahí apoyamos a dos conductores, dos vehículos que quedaron varados en esas vialidades.
0: De acuerdo.
1: Asimismo, en el Cerro La Calera, ahí hubo la caída de un árbol muy grande. Ya nuestro personal se dirige a ese lugar para retirar, toda vez que cayó sobre una avenida. Y en el municipio de Coronango, ahí nos reportan igual encharcamientos en el Puente Ángeles. Ya nuestro personal también se dirige a ese lugar. Como te comenté al principio, estamos recabando la información para tener el panorama completo de las afectaciones.
0: Ya, coronel. Bueno, pues todo tu personal, entiendo, pues todo el mundo está en la calle o está en recorridos, está ayudando a la sociedad, que en estos instantes nos siguen reportando inundaciones. Efectivamente, fíjate, en la zona de Maravillas nos dicen que el granizo todavía no se deshiela, no se deshace, y que esto está tapando alcantarillas y está provocando pues complicaciones.
1: Así es, Iván, pues inclusive ahí en el área de estadios tuvimos que meter una maquinaria porque la porción de granizo es demasiada, entonces con palas, picos y herramienta pues no era posible. Entonces sí estamos atendiendo y obviamente pues estamos preocupados por el bienestar de las familias, así como lo ha instruido nuestro gobernador, de atender de manera inmediata las afectaciones que se presenten.
0: Bueno, preocupados, y yo quiero pensar más ocupados. Pero dime, coronel, finalmente, ¿tienes ya un primer reporte, preliminar reporte de municipios en la zona norte?
1: Por el momento, solamente la información que comenté ahorita es, sí, Iván.
0: Coronango, si me permites, Cuautlancingo, ¿no?
1: Voy a continuar reuniendo información.
0: Sí.
1: Y en cuanto tenga la información completa, te la hago llegar.
0: Coronel, te mando un abrazo y gracias, y estamos trabajando igual, atentos de la información. Gracias.
1: Sí, hasta luego, Iván. Un saludo.
0: Hasta pronto. El coronel Bernabé López Santos, que me toma la llamada entre, bueno, pues todas las órdenes que se tienen que estar girando ahora mismo por lo que ha sido esta muy, muy importante precipitación pluvial y granizada en esta zona, particularmente todo Puebla, le debo decir todo Puebla, pero particularmente donde se les vino el cielo encima es en la zona norte de esta Angelópolis. Son las 18:37. Alcanzo el corte y regreso con más.
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2: Siguen las inundaciones y seguimos, por supuesto, con sus reportes. 18:41, Rocío Cardona, Mercado Morelos. Hola, Rocío, nuevamente.
3: Nuevamente, Iván, con el gusto de saludarlos. Siguen las afectaciones en la zona norte y evidentemente, pero ahora el Mercado Morelos, si algo faltara en esta zona, los autos prácticamente están flotando. Todo lo que es la zona de pues el campanario y colindante con el Mercado Morelos, hay autos que literalmente están flotando, Iván. Están completamente dentro de esa importante inundación que se da en este punto de la capital. Entonces, pues los cuerpos de emergencia, además de la imagen que ya compartió elementos de Protección Civil del estado, pues ahora también se dirigen hasta esos puntos para tratar de desasolvar y ver las afectaciones. Al menos alcanzamos a presenciar 3 vehículos que quedaron en medio de la nada flotando porque no soportaron la fuerza de la lluvia. Hasta ahora, afortunadamente, no se reportan lesionados. Estamos esperando pues también a que se nos brinde un poco más de información sobre las afectaciones en este punto. Entonces, en la medida de lo posible, eviten la zona y, amigos peatones, también con mucha precaución, porque no sabemos si puede haber alcantarillas abiertas en alguno de esos puntos y puede provocar un accidente.
2: Sí, totalmente de acuerdo. La recomendación, Rocío, bien lo dices. Además, la experiencia nos ha llevado muchas veces a reportar y a reportear escenarios donde la gente va caminando en la calle y de repente desaparece. ¿Por qué? Pues porque las alcantarillas están fuera de su lugar. Esas se convierten en trampas mortales. No se ve la alcantarilla, no se ve el hueco del drenaje. Y bueno, pues penosamente no ha sido una, sino varias ocasiones en que después de una intensa lluvia, estos escenarios, se presentan. La gente no, vamos, si puede evitar salir, evítelo. Si no, bueno, pues muévase, pero sobre banquetas, a tener mucha, pero mucha precaución, por supuesto. ¿Algún dato adicional, Rocío?
3: Pues estamos a la espera también, como te comento, Iván. Son 3 vehículos, al menos los que se ven, entre ellos una camioneta de redilas. Imagínate la dimensión de la inundación para poder mover un auto de esas dimensiones, y son al menos 3 que quedaron, pues con el perdón de la palabra, con la parte frontal hacia adentro del agua. O sea, están levantados de la zona de la cajuela, para que dimensionemos cómo está esta situación en las inmediaciones del Mercado Morelos. Entonces, con mucha precaución, Iván, seguimos pendientes.
2: Muchas gracias, Rocío Cardona. Tráfico Puebla, Comunidad Tráfico Puebla, 22-25-38-84-25. Iván Mercado informa. Este servicio informativo que es de usted, por supuesto, 22-21-55-28-75. Claudia, hay más.
4: Así es, hay más. Es que justo hablando de estas alcantarillas y de todas las zonas de depósitos de agua en la colonia Cristóbal Colón, justo en la 36 Oriente, pues los propios vecinos ya comenzaron a hacer labores para destapar estas alcantarillas y desalojar el agua acumulada. ¿Por qué? Bueno, pues porque el agua producto de esta granizada y de la lluvia ya se estaba metiendo a sus viviendas. Son por lo menos alrededor de unos 30 centímetros lo que ya había subido el agua producto de que estas alcantarillas pues estaban tapadas. Esto ocurrió en la colonia Cristóbal Colón, en la calle 36 Oriente, y bueno, hasta ahí también ya se ha llegado con el personal de Protección Civil, pero obviamente, bueno, pues de primera instancia los propios vecinos pues dijeron, vamos a limpiarlas para evitar que el agua se siga acumulando.
2: Bueno, la granizada, las

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0: estamos de regreso con todos ustedes. Son las 18 horas con 51 minutos ya, 18:51. Y bueno, pues todos los cuerpos de seguridad y de auxilio a los que hemos consultado están desplazándose, moviéndose, ayudando, llegando a los sitios complicados esta tarde después de esta intensa tormenta que ha, bueno, pues dejado varias afectaciones, particularmente en la zona centro. Ahora también sabemos en la zona centro de la capital, centro histórico, una parte de los barrios, y en la zona norte. Hago contacto con el vicealmirante Francisco Sánchez González, secretario de Seguridad Pública del Gobierno del Estado. Señor secretario, ¿cómo están? Buenas tardes.
1: Iván, buenas tardes, con gusto saludo a tu auditorio.
0: Muchas gracias, si eres tan gentil, platicarnos, pues, ¿cómo van las cosas? ¿Qué tienen ustedes reportado hasta este momento?
1: Mira, tenemos efectivamente, como lo mencionaste, varias zonas de la ciudad afectadas por las inundaciones, algunas en el interior de los domicilios, otras tenemos algunas vialidades también con vehículos varados y con agua dentro de ellos. Entonces estamos trabajando en coordinación con Protección Civil del Estado, a cargo del coronel Bernabé, y estamos trabajando también con Protección Civil de la ciudad para podernos apoyar. Nosotros vamos a desplegar al personal de bomberos en las colonias donde tenemos mayor afectaciones, y obviamente también personal de la Policía Forestal se va a sumar al esfuerzo para apoyar a la ciudadanía.
0: De acuerdo. ¿Policía del Estado tiene reportes de personas afectadas o hasta este momento nada de eso?
1: Sí, tenemos la solicitud de apoyo en la prolongación 22 Oriente y esquina de la 46 en la colonia 10 de Mayo,
0: sí,
1: porque hay varias personas afectadas en sus domicilios. En la colonia Maravillas también tenemos esta situación. Choncanatepec también es una zona que nos reporta afectaciones. Estamos ahorita haciendo la coordinación para enviar personal a apoyar a la población.
0: Ya, de acuerdo. Pero personas que estén heridas, lastimadas, que necesiten, por ejemplo, auxilio, en este caso de Cruz Roja, o algún cuerpo de seguridad o de atención a la salud, secretario.
1: Mira, hasta el momento no tenemos afortunadamente ningún reporte, pero obviamente estamos listos en caso que se necesitara. Esperemos que no sea el caso. Estamos ahorita ya implementando el plan de apoyo a los ciudadanos y obviamente coordinado con la Secretaría de Gobernación para poder asistir a la mayor cantidad de ciudadanos que lo requieran.
0: Bueno, pues entonces te estaré consultando, si me lo permites, en unos 30, 40 minutos, secretario, para tener un avance mucho más sólido en cuanto a datos concretos. Te mando un abrazo, secretario.
1: A tus órdenes, Iván.
0: Gracias, gracias. Seguro que sí, gracias y hasta el rato. Son las 18:54. Vamos, si le parece bien, ahora con quién estoy. Ah, ya, de acuerdo. Es que además de todo esto, pues la lluvia nos tomó por sorpresa a todos, esa es la realidad. Pero yo tengo una agenda de varias entrevistas, intervenciones sobre otros tópicos. Déjeme hacer un paréntesis para entrar con otro tipo de noticia, con otro tipo de información. Bueno, este día le debo comentar que el alcalde de Puebla, Pepe Chedraui, trabajó, bueno, pues evidentemente con la supervisión en los trabajos justo de pavimentación en juntas auxiliares. Es un tema que, bueno, pues se está desarrollando en función de lo que es el plan anual de obra pública de la ciudad de Puebla y las juntas auxiliares. Bueno, si la capital estaba hecha a pedazos, ya no le quiero decir cómo estaban las juntas auxiliares. Edgar Dávila Ramos es subsecretario de Infraestructura Municipal. ¿Cómo estás, Edgar? Buenas tardes.
2: Muy buenas tardes, Iván. Un gusto en saludarlos a ti y a todo el auditorio. Estamos aquí a la orden.
0: Muchísimas gracias. Cuéntanos, por favor, los planes de trabajo que están desarrollando a este momento. Calles al 100, por ejemplo.
2: A ver, en el programa de Calles al 100, por instrucciones de nuestro presidente Pepe Chedraui, se mantienen varias acciones. Una, la primera, que es un bacheo permanente con todas las juntas auxiliares y en la zona centro de la ciudad capital. Tenemos en el programa anual de obra, tenemos rehabilitaciones y pavimentaciones de calles nuevas, ¿sí? Y tenemos las acciones que se van a hacer con el tren de pavimentación, el tren capitalino. Uh-huh. Todas estas acciones tienen como objetivo, lo ha dicho el presidente municipal, es atender vialidades que son con un criterio de prioridad, conexiones a vías importantes, comunicación o accesibilidad a iglesias, a escuelas. Y es el programa que el día de hoy el presidente Pepe Chedraui dio el banderazo del inicio de la calle Vicente Guerrero en la Junta Auxiliar de San Jerónimo Calderas.
0: Ya, de acuerdo. A estas alturas, estamos hablando del cierre de mayo, quinto mes del año, ¿cuántas calles se tendrán como avances? Si me puedes compartir ese dato, Edgar.
2: Claro, mira, del programa anual, nosotros ya tenemos en proceso dos obras, que es una en la calle Apulco, en la zona de Amalucan, otra la calle Ejido, en la zona ahí de entre donde está el ISTEP, ¿sí? Y Juan Pablo II. Sí, tenemos estos banderazos, como el día de hoy, de la calle Vicente Guerrero. En esta misma semana se tienen considerados, programados unos inicios más de calles, sí, que forman parte del programa anual, sí. Y del tren capitalino tenemos ya tres acciones ejecutadas, sí. Tenemos la calle Independencia y la calle Tehuacán en la zona del patrimonio, yo lo ubico como el patrimonio en los campos de béisbol ahí, o la zona del seminario. Tenemos ya dos calles, terminamos al 100% en relaminación con el capitalino, y estamos en proceso con la avenida 5 de mayo en la Junta Auxiliar de Ignacio Zaragoza. ¿Y cuál es el objetivo del tren hasta este momento? Son 7 vialidades, de las cuales ya tenemos intervenidas 3, y vamos por otras 4 más que se darán a conocer por parte del presidente de Chedraui.
0: Muy bien. Edgar, ¿algún dato adicional que nos quieras dejar esta noche?
2: Pues mira, sí, que por instrucciones mantenemos el bacheo permanente, atendiendo todos los reportes que nos den a través del 072, redes sociales, medios de comunicación, @infracuey. Mantenemos permanente un grupo de cuadrillas que, cuando menos, estamos alrededor de las 20 cuadrillas, máximo hemos tenido hasta 25 cuadrillas diario, y atendemos todas las juntas auxiliares y toda la zona centro de la capital.
0: Bueno, pues estamos en comunicación, subsecretario. Te agradezco que hayas platicado con nosotros unos minutos esta tarde tan sui generis por la lluvia. Seguimos en comunicación, Edgar.
2: Claro que sí, estamos a la orden, y también nosotros estamos atentos con el tema.
0: Yo lo sé. No lo sé. Todo el mundo
2: tiene proceso.
0: Sí, okay. Todo el mundo tiene que meterse al tema. Estamos en comunicación, Edgar. Que estés bien. Gracias y buenas noches. Son las 18:59. Vamos a la pausa publicitaria. Regreso enseguida con más de las lluvias de esta tarde.
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14: Siete a la noche con 3 minutos, 7:03. Siguen sonando las sirenas, siguen sonando, por supuesto, en diferentes rumbos de Puebla capital, porque, bueno, pues están desplegando ya cada vez más y más efectivos, lo mismo de Protección Civil del municipio que del estado, que bomberos, que policía, que todo mundo, porque, bueno, de verdad el problema es serio. Me pregunta el auditorio, gracias por sus mensajes, si Agua de Puebla hace algo en estos casos o no hace nada. Pues mire, yo he preguntado, me dicen, ¿cuál fue la respuesta de Agua de Puebla, Claudia, por favor?
15: Sí, que en estos momentos se encuentran haciendo la inspección, la revisión en diversos puntos, y van a ver si pueden enlazarnos con la gente que está en la calle. Ajá. Para darnos el reporte.
14: ¿Pero están haciendo trabajo o están inspeccionando?
15: Están haciendo trabajo, están acudiendo a los reportes que les han dado.
14: Sí, están acudiendo a ayudar a la gente.
15: Están acudiendo a los reportes, entonces me iban a pasar los puntos y quién podía.
14: Ya, buenísimo. Yo sospecho con toda franqueza que pues le tienen que entrar, sin duda, pues el tema de desasolve, el tema de drenajes, es un asunto que merece la pena ser revisado. En un instante estamos haciendo contacto con nuestros amigos de Agua de Puebla. Mientras tanto, Rocío Cardona. Querida Rocío, ¿cómo estás?
16: Buenas tardes, Iván, aquí nuevamente reportándoles. Y es que también la zona de la autopista México-Puebla tiene severas afectaciones, y ni qué decirte de los conductores que la están pasando bastante mal. Algunos de ellos intentaron cruzar por la lateral a la altura del outlet, en esa zona de los retornos donde están los puentes bajos, y pues se quedaron varados. Ya hay algunos carros que de plano no pudieron seguir avanzando, y pues afortunadamente no están en medio de la inundación, sin embargo sus vehículos sí resultaron severamente afectados, y esto impidió que continuaran su camino. Ya en la página de Tráfico Puebla, justamente les hemos compartido las imágenes, pues de algunos de estos autos, uno de ellos, uno deportivo, que pues se le ve cómo está escurriéndose el agua, de que metió todo al vehículo. Entonces, pues con mucha precaución, estás a la altura de Coronango, también hacemos el llamado a las autoridades, ya sea también a las de Coronango o a Protección Civil Estatal, pues que pueda acudir a apoyarlos, porque ya están con esas afectaciones, algunos se están aventurando a pasar. Ármense de paciencia, sí está bastante elevado el nivel, y más en esos puntos que, como lo comento, pues constantemente se encharca y se inunda inunda fuerte. Entonces, si ustedes están saliendo de planta, van a pasar por la planta armadora Volkswagen con mucha precaución, por favor. Ya las imágenes en Tráfico Puebla.
14: Estamos de acuerdo, gracias y buenas tardes, querida Rocío. Ya están las imágenes en Tráfico Puebla. Sus reportes, sus mensajes también en el 2225-388425 y en el 2221-5528-75. Voy con Erika González, por favor. El recuento de los daños, bueno, el recuento de los daños a esta hora, 7:06, hace falta mucho por reportar, así que vamos a revisar justo lo que se tiene en este instante, cuando, bueno, pues sigo viendo vialidades sumamente complicadas, el tráfico en el periférico ecológico con dirección al sur está, bueno, pues en algunos tramos a vuelta de rueda. La recomendación, porque hay muchos accidentes menores, debo decirlo, menores, son accidentes por alcance, pero son accidentes al fin y al cabo, que significan obstrucción en las vialidades y por lo tanto significan también complicaciones a la hora del desplazamiento. Así que, bueno, pues autopista México-Puebla, la misma condición, es así en ambos sentidos. Así que vamos a revisar justo el tema. Erika, ¿cómo estás? Por favor, ¿qué es lo que hemos encontrado de todo lo que hemos hablado esta tarde? Prácticamente una hora con 6 minutos, ya prácticamente todo este tiempo de noticiario lo hemos seguido a los reportes del auditorio. Erika.
16: Así es, Iván, y aunque parece inusual para esta temporada de calor, la tarde de este martes la ciudad de Puebla y su zona metropolitana volvieron a ser sorprendidos por una intensa tormenta acompañada de granizo, fuertes ráfagas de viento y severos encharcamientos que paralizaron por varios minutos la movilidad en distintos puntos de la capital. Fue después de las 4:00 p.m. cuando el cielo comenzó a oscurecerse rápidamente y en cuestión de minutos una fuerte lluvia azotó gran parte de la ciudad. El granizo cayó con una intensidad durante cerca de media hora y dejó imágenes que parecían sacadas de una nevada: calles, banquetas, camellones y estaciones completamente pintadas de blanco. Las zonas más afectadas fueron Villa Frontera, Amalucan, Maravillas, la zona de los estadios Cuauhtémoc y Hermano Cerdán, Central de Abastos, Capu, Los Fuertes, el puente de San Felipe, la colonia 10 de Mayo, la 5 Norte bajo el puente del ferrocarril en la colonia 16 de Septiembre, además de vialidades cercanas a la China Poblana y el Boulevard 18 de Noviembre. Precisamente en la zona del estadio Cuauhtémoc se registraron algunas de las imágenes más impactantes de esta tormenta. El granizo cubrió por completo calles, estacionamientos y áreas peatonales, dejando una extensa capa blanca que sorprendió a automovilistas y vecinos de la zona de las Maravillas. En videos difundidos en redes sociales pudo observarse cómo el hielo se acumuló sobre carriles completos, obligando a conductores a reducir considerablemente la velocidad. En distintos puntos de la ciudad, automovilistas reportaron que era prácticamente imposible conducir con normalidad debido a la poca visibilidad provocada por la lluvia intensa. Algunos vehículos avanzaban a menos de 30 km/h para evitar accidentes. Otro de los puntos con mayores afectaciones fue la Central de Abasto, donde el agua ingresó a áreas de carga y descarga de diversas bodegas, mientras comerciantes intentaban proteger mercancía y liberar accesos. La lluvia también provocó severos encharcamientos en la 32 Oriente, en la zona de Los Fuertes, donde el agua y el granizo complicaron seriamente la circulación vehicular. En la lateral de la autopista México-Puebla, a la altura del outlet, varios vehículos quedaron varados por fallas mecánicas derivadas de las inundaciones, mientras que en el puente San Felipe, automovilistas transitaban con extrema precaución ante el alto nivel del agua. Además, una camioneta cayó en una zanja sobre el camino Balcones del Sur, generando afectaciones viales y movilización de cuerpos de emergencia debido a las lluvias que sorprendieron a la capital poblana. También se reportó la caída de un árbol sobre el camino que conduce a la escalera hacia la zona militar, situación que provocó el bloqueo parcial de la circulación en la zona, mientras personal de protección civil y servicios públicos realizaban labores para liberar el paso. En la colonia 10 de Mayo, elementos de protección civil y bomberos del estado auxiliaron a los dos conductores cuyos vehículos quedaron atrapados por un encharcamiento. Personal de emergencia realizó labores de desasolve, retiro de basura y destape de alcantarillas para reducir el nivel del agua. Las afectaciones también alcanzaron instalaciones de la empresa Pepsi en Puebla, donde parte de la planta resultó inundada. Incluso redes sociales comenzaron a circular videos mostrando agua acumulada en zonas de producción. Vecinos de la colonia Cristóbal Colón denunciaron nuevamente inundaciones sobre la 36 Oriente, donde tuvieron que destapar las zanjas por cuenta propia para desalojar el agua acumulada, señalando que cada temporada provoca daños de viviendas y negocios. De acuerdo con Protección Civil Municipal, iban las lluvias y fuertes vientos provocaron caída de árboles, ramas y otros objetos en colonias Mascarate, San Baltasar, Campeche, sin que hasta el momento se reporten personas lesionadas. El gobierno de la ciudad informó que mantiene un operativo coordinado entre dependencias municipales, estatales y federales para atender incidencias y prevenir mayores riesgos durante esta temporada de lluvias. Autoridades realizan monitoreo permanente en los ríos Atoyac y Alceseca, así como en los vasos reguladores Puente Negro y Santuario, los cuales se mantienen al 20 y 50% de su capacidad respectivamente. Así también, Iván, continúan trabajos de limpieza y desasolve en 21 puntos prioritarios de la capital con intervención en barrancas, alcantarillas y vasos reguladores para evitar taponamientos y reducir riesgos de inundación. Protección Civil exhortó a la población a evitar cruzar calles inundadas, no intentar pasar con vehículos por zonas anegadas, disminuir la velocidad al conducir, encender luces, mantener distancia entre automóviles y mantenerse informados únicamente a través de canales oficiales. El reporte.
14: Muchas gracias. Gracias, Erika. Son las 19:11 ya, 19:11. Regreso con Adriana Zárate Miranda, que es la encargada del despacho justo de Protección Civil Municipal. Adriana, ya llevamos prácticamente una hora de que platicamos. Seguro que tienes mucha información.
17: Así es, Iván, ¿cómo están nuevamente? Pues se mantiene el operativo coordinado entre municipio, estado y federación ante esta presencia de lluvias y fuertes vientos. Comentarte lo siguiente: a través de las distintas dependencias, Protección Civil Municipal atendió 3 incidentes por caída de árboles, ramas y elementos estructurales. Tengo reportado en La Calera, Azcárate y San Baltasar, Campeche. Por otro lado, servicios públicos y bomberos realizaron el retiro de árboles caídos para restablecer la seguridad y movilidad. Tenemos cuadrillas de alumbrado público.
14: A ver si recuperamos la comunicación. ¿Me ayudan, por favor? Se perdió la llamada telefónica. Estoy hablando con Adriana Zárate Miranda, encargada de despacho de gestión de riesgos en materia de protección civil del municipio de Puebla. Bueno, he revisado ya con mucho detalle la cantidad de minutos que se reportó de lluvia. Fue más o menos de 38 minutos continuos. Ese es el dato, 37-38 minutos, diferentes partes, por supuesto, diferentes intensidades, pero 37 minutos de lluvia es mucho tiempo, para ser objetivos. Y la enorme cantidad de agua que cayó, bueno, pues eso significa un problema serio. Te recupero, Adriana.
17: Sí, gracias, Iván. Bueno, continuamos con el reporte. Nuestras cuadrillas de alumbrado público también están atendiendo caídas de postes en la colonia Insurgentes. Obviamente estamos tratando de delimitar la zona para prevenir riesgos. En cuanto al organismo operador de limpia, está reforzando labores de limpieza integral y desasolve en avenidas, barrancas, alcantarillas y vasos reguladores. Por otro lado, la Secretaría de Movilidad e Infraestructura está trabajando los 21 puntos prioritarios que tenemos identificados en el Comité Tlaloc, con acciones de limpieza y desasolve también en ríos, canales y barrancas. Las intervenciones abarcan 184.080 metros cuadrados, sí, sí, y 6.839 metros lineales para mejorar la conducción del agua y prevenir inundaciones. Aquí en la Dirección de Gestión de Riesgos en Materia de Protección Civil tenemos un monitoreo permanente en los afluentes Atoyac, Alceseca y San Francisco, así como en los vasos reguladores Puente Negro y Santuario. De aquí alguna identificación que nosotros realizamos inmediatamente: si cambia el semáforo, se sube a Comité Tlaloc. Los niveles registrados, como les estaba comentando en un principio, llegaron al 20% en los afluentes y al 50% en los vasos reguladores. Pues, Iván, seguimos recibiendo llamadas, estamos saturados.
14: Me imagino,
17: ahorita acabamos de recibir una más, bueno, varias más, pero de inundaciones,
14: sí,
17: y estamos,
14: sí,
17: exhortando a la población a tener calma, evitar zonas inundadas, no tirar basura y respetar los semáforos pluviales, manteniendo informado por los canales oficiales o a través de ustedes con estos datos que estamos arrojando.
14: En una revisión preliminar, estoy hablando con Adriana Zárate, responsable de Protección Civil, es la encargada del despacho de Protección Civil del municipio de Puebla. Decía yo, apreciada Adriana, en una revisión preliminar, las colonias más afectadas seguirían en ese orden, en Maravillas.
17: Así, por supuesto, es, Villa Frontera. Estamos, exacto, hablando Villa del Frontera, norte y el oriente de la ciudad. Estamos hablando de algunas colonias como justo La Calera, Maravillas, San Felipe, ya atendido también por Agua de Puebla, que tenemos también Villa Frontera, colonias principalmente del norte y oriente de la ciudad.
14: Bueno, personas que necesiten ser desalojadas de sus domicilios, ¿o no llegamos a ese extremo?
17: Por el momento no tenemos algún reporte inmediato de alguna evacuación, pero se sigue monitoreando a través de las de diferentes dependencias. Nos está apoyando Protección Civil en el auxilio, bomberos. Si nosotros detectamos alguna necesidad de una medida de seguridad como evacuación, lo vamos a realizar de inmediato para salvaguardar la integridad de las personas.
14: Muy bien, estamos en comunicación. Adriana, te agradezco mucho pues esta colaboración particular, vamos, especial, por lo que significa el trabajo que están desarrollando ahora mismo. Gracias, Adriana.
17: Excelente tarde a todos, y que sigamos pues atendiendo oportunamente estos reportes.
14: Seguimos en comunicación, cualquier cosa te estamos consultando. Gracias, un abrazo por supuesto a todo el equipo que están, bueno, pues por todos lados, que esa es la realidad. Le aprecio mucho a Mario Cordero, gerente de drenajes de agua de Puebla, la empresa que se encarga justamente de este servicio. Me acepte también esta comunicación en medio de todo lo que significa este operativo. ¿Cómo estás, Mario?
18: ¿Qué tal, Iván Mercado? Buenas noches. Aquí a tus órdenes.
14: Muchas gracias. ¿Cuál es el reporte que tienen ustedes? ¿Qué han hecho hasta ahora?
18: Mira, Iván Mercado, se nos presentó una lluvia típica con 28 milímetros de lámina de agua. Esto provocó algunos encharcamientos en algunas vialidades, causando pues los estragos que siempre suelen suceder. Uh-huh. El tránsito lento, el cierre parcial de algunas vialidades y algunas inundaciones que tuvimos o encharcamientos severos que ya estamos atendiendo. Hemos atendido alrededor de 20 sitios, entre ellos la 20 de noviembre, la colonia lateral del puente de San Felipe, la 31 Poniente, Santa Cruz, Guadalupe, zona de la Capu, barrio del Refugio, Felipe Velázquez, oportunamente la zona de la Margarita, que aquí no llovió muy intenso, pero sí también tuvimos ahí oportunamente limpieza de las rejillas que continuamente nos dan algunos problemas, sobre todo por el arrastre de la basura, Iván. Es un problema constante. Nos llega por sorpresa la lluvia, todavía aún no estamos en temporada concreta.
14: Es que no es temporada formal, querido Mario.
18: Exactamente. No es todavía la temporada de lluvia. Se supone que empieza en junio, julio. Uh-huh. Pero se nos han adelantado algunas lluvias. Desgraciadamente, pues es la primera lluvia que nos ha tocado fuerte. Continúan en esos momentos nuestras brigadas. Contamos con 14 unidades hidroneumáticas, con un ambicioso programa de 2.000 kilómetros anuales que tenemos que realizar. Sí. A la fecha te puedo comunicar que llevamos 935 kilómetros de desasolve, de líneas de red de drenaje, de la limpieza y desasolve. Hemos limpiado alrededor de 10.100 accesorios, entre ellos algunos residuales y pluviales desasolvados.
14: Ya, de acuerdo.
18: Te comento también que tenemos dentro de nuestro programa, le damos mantenimiento a pasos a desnivel. A la fecha llevamos 7.200 metros, 7.2 kilómetros. Entre los principales son el distribuidor Capu. Ahí te contamos con un cárcamo ahí en esa zona para evitar las inundaciones. Ese cárcamo se activa cuando empieza a llover. Y se empieza ahí a tener estragos. El paso inferior de la 5 de mayo, el distribuidor vial Juárez Cerdán, en ambos carriles oriente y poniente. Esto lo hacemos durante jornadas nocturnas para evitar problemas, quizás por eso muchas veces pues no nos ven, pero esos distribuidores principalmente le damos mantenimiento. También le damos mantenimiento al distribuidor CIA de CU, a la vía Tliscayo, donde también hemos tenido algunos problemas. Ahí se nos es una zona fuera de nuestra cobertura, sin embargo, en apoyo al municipio le damos ese mantenimiento.
14: Dime, Mario, esta tarde, ¿cuánta gente está trabajando en Agua de Puebla? ¿Cuántos Vactor o qué es? ¿Cuál es el equipo que ustedes están utilizando?
18: Mira, contamos con 14 unidades, las tenemos distribuidas durante los 7 días de la semana, y al igual lo tenemos en los 3 turnos. Ahorita desafortunadamente se nos pega en la tarde. Uh-huh. Tenemos 6 unidades trabajando en este momento.
14: Tenemos seis
18: unidades y contamos con 4 cuadrillas, que son los que van y generalmente retiramos la basura. Llegamos a algún punto, como es aquí en la 31 Poniente, en la curva que va para el Esteban de Antuñano, ahí siempre tenemos problema. Como es un punto bajo, se nos llena de basura. Ahí no es necesario que vaya el camión, simplemente una cuadrilla de 2 personas retira la basura e inmediatamente empieza a correr el agua.
14: Ya, de acuerdo.
18: Lo mismo pasa, sí. Entonces tenemos cuatro cuadrillas, vamos a decirlo así, parejillas, que son las que llegan lo más rápido posible. Los camiones son un poquito más difíciles para que se puedan mover.
14: Si tuvieras la capacidad de decirme esta noche, Mario, cuál es el punto más afectado, más crítico, ¿puedes resumirlo en un par de sitios tal vez?
18: Te podría decir que fue el campanario. Ahí en el campanario hay un problema ahí enfrente del mercado Morelos, me parece,
14: sí,
18: que es.
14: Sí.
18: Ahí hay un, desgraciadamente hay un estacionamiento que lo hicieron para descarga de lo que venden en el mercado.
14: Productos, sí, de perecederos.
18: Sí, sin embargo, pues es un problema interno de ese predio en el campanario. Está a un desnivel de 1.50 metros,
14: sí.
18: Y se les inunda, yo creo que por la basura. Ahí no podemos entrar porque es una propiedad privada,
14: así es.
18: Y
14: es
18: ahí ya no los pusieron ahí en el Twitter y no los pusieron también en el Facebook.
14: Ajá.
18: Pero desgraciadamente, pues ese es un tema ya interno que tienen que arreglar pues los propietarios de este mercado. Bueno, o esta zona de campanario.
14: Eso, ¿no? ¿Y qué sería Maravillas, el otro sitio?
18: La zona, la que te decía, la zona de la Capu también se
14: vio afectada.
18: Enfrente del mercado Hidalgo, ahí se nos encharca y pues mira, ¿qué te puedo decir ahí enfrente del mercado? Pues el punto de concentración de basura.
14: Supongo que van a trabajar pues toda la noche, Mario, no sé cómo lo tienen programado.
18: Mira, afortunadamente ahorita el reporte que ya vamos teniendo en tiempo real, sí, es que ya casi todos los puntos ya están ya bajo el nivel de agua.
14: Okay.
18: Ya, realmente es la saturación de agua.
14: Uh-huh.
18: Afortunadamente le hemos sido mandado mantenimiento a toda la zona norte, zona sur, toda la zona de la ciudad.
14: Bueno.
18: Revisamos oportunamente con los reportes que ustedes nos hacen el favor de trasladarnos. Y los reportes de la ciudadanía.
14: Muy bien.
18: Es lo que nosotros podemos comunicarte en este momento.
14: Oye, decías hace un instante, perdóname la interrupción, Mario, pero voy a ir a la pausa. Antes de la pausa, quiero preguntarte este dato en concreto. Decías hace un rato una cifra: 18 milímetros de agua nos llovió.
18: No, decía, perdón,
14: ¿cuál fue el dato?
18: Milímetros, 28 milímetros. Sí, con una lámina de 25 milímetros.
14: Sí.
18: Es decir, no fue una lluvia atípica, crítica. Con 25 milímetros, las redes de drenaje empiezan a saturar.
14: 25 milímetros.
18: Con 25 milímetros. Acá ya no superó 3 milímetros y ya eso nos empieza a generar estragos.
14: Ya es un conflicto.
18: Sí. Hemos llegado en la ciudad hasta 60 milímetros. El año pasado tuvimos una lluvia por la zona de aquí del Parque Ecológico.
14: Ajá.
18: De 60 milímetros en una hora.
14: Bueno, a ver.
18: Ahí sí nos generó.
14: A ver, dime una cosa entonces. ¿Por qué tenemos tanto conflicto si no fue tan intensa como la del año pasado que me estás refiriendo? ¿Por la cantidad de agua que cayó? ¿Por el tiempo? ¿O cómo lo pueden medir ustedes?
18: Aquí se conjugan dos factores: el tiempo, como efectivamente lo comentas, el tiempo y la cantidad de agua. Llovió demasiada agua en un lapso corto de tiempo.
14: Bueno.
18: Entonces eso genera que la red, tanto pluvial como residual, exactamente colapse, se sature.
14: Bueno.
18: Y ya no permita el desalojo continuo y con la fluidez que deba de tener el agua pluvial.
14: Muy bien.
18: Y esto aunado a la basura, pues nos genera todo este conflicto.
14: Y aunado al granizo, pues también se convierte en un tapón. Mario Cordero, te agradezco la comunicación, te dejo seguir trabajando y espero que esto se resuelva pronto. Gracias, Mario.
18: Saludos,
14: hasta pronto.
18: Iván Mercado.
14: El gerente de drenajes de agua de Puebla, la empresa privada, por supuesto, encargada también de ofrecer estos servicios. Vamos a la pausa publicitaria. Oiga, mucha información, muchísima información, pero bueno, yo espero que usted me comprenda y además sé que lo hace porque nos debemos a usted y usted nos está mandando muchísimos reportes de inundaciones y de broncas, entonces nos hemos abocado a ello. Pero hay mucha información nacional, el caso Maru Campos, la gobernadora de Chihuahua, que acaba de subir un video durísimo. Ya de plano, ya dice Maru Campos, me están echando todo el carro encima. El aparato de justicia del gobierno federal Y bueno, pues Maru Campos acusa literalmente ya una franca persecución. Mientras que del otro lado, bueno, pues en Culiacán, Sinaloa, en la instalación de la Fiscalía General de la República, el gobernador con licencia Rocha Moya y el senador con... Bueno, ese está sin licencia, nada más que no se presenta. Bueno, el tema es que este senador, pues vamos, van, declaran, no tienen... Ellos no muestran una sola preocupación, ¿eh? Nada, no se despeinan. Y Maru Campos dice que está ya literalmente en un escenario de riesgo personal. Además, ¿se acuerda usted de Fidel Curi? Este empresario que también fue diputado, diputado federal, por supuesto, y además empresario, el que era dueño de los era el dueño de los tiburones del Veracruz, que bueno, pues le iniciaron un proceso, lo metieron a la cárcel, después siguió la cárcel en su domicilio, si mal no recuerdo. Bueno, pues, ¿qué será, Claudia? Después de 2 años, 3 años.
15: 2 años, 9 meses.
14: Casi 3 años.
15: 2 años en el reclusorio norte, sí. 9 en prisión domiciliaria.
14: En prisión domiciliaria. Bueno, pues después de casi 3 años de bote, le acaban de decir, señor, usted disculpe, no había delito que perseguir. ¿Pero cómo? No había delito que perseguir. Voy a ir a la Ciudad de México con Nacho Suárez, columnista, extraordinario columnista deportivo, en una colaboración especial para que nos cuente esta historia que penosamente no es insólita. Vuelvo.
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0: Bueno, debo comentarle, hablando de condición climática, debo comentarle también, hablando de reportes de usted, de la audiencia, que el tráfico es una locura en estos momentos en vialidades primarias de esta Puebla capital. La autopista muy complicada, tenga usted mucha precaución. La salida a Tehuacán, la autopista Mosoc, muy, muy complicada. En lo que se refiere, por supuesto, al periférico ecológico también, sobre todo con dirección al sur, estamos atentos. Sin embargo, la cantidad de gente que está llamando o que está reportando escenarios complicados, bueno, pues por fortuna ha disminuido. Así que déjeme hacer un paréntesis en la información estrictamente local de condición de lluvia, de inundaciones, etcétera, para llevarlo a otros escenarios. Voy a la capital de la República Mexicana con Ignacio Suárez, Nacho Suárez, el fantasma Suárez, pues, columnista extraordinario en materia deportiva. ¿Qué caso el de Fidel Curi, querido Nacho? ¿Cómo estás? Buenas noches.
1: Iván, qué gusto saludarte en esta tarde lluviosa. Sí, parece una pelea a 15 rounds. Siempre aparece en esta telenovela un nuevo escenario. Y bueno, mi querido Iván, con la novedad que hoy en exclusiva en el Heraldo presentamos los videos de una audiencia que se celebró el día de ayer, donde se le acusaba a Fidel Curi de fraude procesal desde agosto del 2023. El mismo juez que lo procesó por ese fraude procesal, acusado por Arrendador Azteca, filial de Televisión Azteca,
0: sí.
1: Por aquel préstamo de los 139 millones para pagar la fianza y quedarse en primera división, que Arrendadora decía no me pagó, que Fidel Curi decía y se cobraron a los chinos, sí les pagué, no me pueden cobrar porque se cobraron con la carta de jurado, con la carta del Puma Chávez, que estaba como préstamo prendario. En el 2023, este mismo juez le negó medidas cautelares. Lo vinculó a proceso y estuvo en el reclusorio norte Fidel Curi 2 años, 9 meses en el reclusorio norte, uh-huh, acusado de este fraude procesal. En todo este trámite de la fianza, de si la desafiliación había sido ilegal o no, en este pleito con Arrendador Azteca, a la empresa filial de Salinas Pliego, ocurrieron muchas cosas. La pena máxima para el fraude procesal en la Ciudad de México es de 6 años. Fidel Curi estuvo casi 3. Purgó la mitad de la condena máxima para que el día de ayer el mismo juez que lo condenó a proceso, que lo vinculó a proceso, el mismo juez que le negó las medidas cautelares, es el mismo juez que ayer le tuvo que dar la cara y decir, Fidel Curi no es inocente, Fidel Curi no cometió ningún delito, Fidel Curi las pruebas que presentaron no se pueden vincular a proceso.
0: Tremendo,
1: le faltó el
0: tremendo.
1: Usted disculpe, pero vienen nuevas telenovelas. ¿Por qué? Porque viene ahora la demanda ante la fiscalía, ante quizá Arrendador Azteca, la federación, por ese daño que le ocasionó patrimonial y moral durante 3 años. Imagínate que te acusan de que robaste un banco y a los 3 años te dicen, ay, perdóneme, ese banco no existía. Digo, es grotesco, pero es real. Por eso en las imágenes exclusivas que hoy presentamos en el Heraldo y en todos los portales de Grupo Anán, ahí vamos a poder apreciar cómo Fidel Curi le dice al juez, oye, señor Fidel Curi está entendiendo lo que acabamos de decidir. Y Fidel Curi le dice,
0: contesta, ¿sí?
1: Sí, sí, señoría, lo entendí. Además, explíqueme, ¿por qué? Si soy inocente, si no había delito, ¿por qué me tuvo aquí casi 3 años?
0: Tremendo. Está en la línea también, en esta bilínea, Pepe Anán, por supuesto, en línea deportiva, querido Nacho. Pepe, ¿cómo estás? Buenas noches.
2: ¿Cómo estás, Iván? Nacho, un gusto saludarlos a los dos. Muy buena tarde.
0: Cuéntanos, Pepe, ¿cuál es tu primera lectura?
2: No, bueno, esta investigación que ha llevado Nacho Suárez, el fantasma, desde hace muchos años, ha sido recurrente los datos que ha venido dando, y bueno, pues había muchos dimes y diretes, como bien lo comenta Nacho, y bueno, pues hoy resulta que hay una, aparentemente una resolución, Nacho. Yo no sé si esto vaya a terminar ahí o tendrá alguna prolongación, tendremos más historias que ver sobre este tema.
1: Mira, antes que nada, mi Pepe, qué gusto saludarte. Ah, yo pensé que ya no nos ibas a hablar desde que ya eres columnista de Marca. Enhorabuena. Digamos, ya desde que ya habla Jolines y todo así, ya vas a cesear, pues dije, ya no vamos a hacer de la estatura de tu vida, Pepe. Sí, mira, este episodio, esta demanda ahí termina, ya es el capítulo final, no le van a poder cobrar los 139 millones, habrá que ver, porque ya es una ejecutoria federal, ya no hay apelación, ya no hay manera. ¿Cómo le van a recuperar esos 3 años? Pues sabrá Dios. Y este mismo caso de fraude procesal en Cascada Tumba, el primero, y pero tiene otros frentes abiertos. Fidel Curi creo que tiene, no sé cuántas demandas tiene en curso, tiene el de la desafiliación ilegal que está en su etapa final, ya cuando ganó el tema de la fianza a la federación que le reclamaba 10 millones de dólares y que lo gana de manera definitiva, incluso el amparo y gana todo. En esa sentencia que gana también el juez resuelve con sentencia definitiva que el hecho derivado de esa fianza proviene de una desafiliación ilegal, irregular e ilegítima. Y entonces, eso no sé cuándo suceda, porque seguramente van a patear el bote, no sé si en 5 meses, 6 meses, 1 año, porque las leyes en México son raras, pues van a tener que, si esto se dictamina y se queda firme, y se quedara firme, el hecho de una desafiliación irregular, pues ponía en predicamento las finanzas de la federación, porque él está consciente que no lo van a aceptar la federación como dueño, pero entonces dice, pues si no me aceptas, pues entonces me tienes que pagar la franquicia de ese equipo al costo del 2026, y si la Querétaro costó 120, como dicen, pues tendrán que pagarle 120. Este tema legal, ya esto no va a pasar por el SAT, porque están juzgados civiles, no tienes que recurrir ni al SAT, ni mucho menos, son juzgados civiles, y en los últimos 6 meses les ha ganado Fidel Curi el tema de la de la desafiliación, les ha ganado el tema de la fianza, y ahora este tema del fraude procesal, que es de manera definitiva y contundente. Yo te confesaré, Pepe, que también lo platicamos muchas veces, que dijimos, no, los patos no le tiran a las escopetas, los patos no le van a ganar al poderoso emporio de Azteca, y pues lamentablemente estamos viendo que a lo mejor es la excepción a la regla, pero lo de hoy es asunto terminado. Bueno, los otros hay casos que siguen abiertos que habrá que ver cómo le va.
0: Pepe, ¿un comentario final?
2: No, bueno, pues estaremos pendientes de este tema porque tiene que ver, como dice el fantasma, con la Federación Mexicana de Fútbol, con el tema de que si van a indemnizar a Fidel Curi o cómo le van a resarcir el daño de haber estado casi 3 años en la cárcel. Es un tema que da para más, y estaremos siguiéndote, Nacho, pendientes de tus publicaciones para seguirnos enterando de este espinoso asunto.
1: Y bueno, si nos haces el favor de todavía hablarnos, mi querido Pepe, de verdad, muchas felicidades, enhorabuena, y que claro, aquí la primicia, como siempre, la tuvimos aquí en el Grupo Anal.
0: Sin duda que sí. Nacho, te mandamos un fuerte abrazo desde Puebla, Pepe, en comunicación permanente.
2: Gracias, Iván. Buenas noches a todos. Gracias.
0: Gracias, Nacho. Que estés muy bien. Gracias y buenas noches. Son las 19 horas con 39 minutos. Pues este caso es insólito. Bueno, no, voy a corregir. No es insólito. Él sabe que es muy penoso, pero no es el único caso que, bueno, pues después de años de una persona estar en prisión, la autoridad corrige y dice, señor, pues no, no era así, y casi usted va a disculpar, pero pues el tiempo que pasó, ese sí, no se lo puede compensar absolutamente nadie. No lo veo yo en el escenario. Son las 19:39. Déjame ir a la pausa porque ya voy retrasadón. Déjame ir a la pausa publicitaria. Regreso enseguida. Le voy a transmitir lo que dice Maru Campos, la gobernadora de Chihuahua, que dice es una perseguida política. Y dice que lo es porque pues ella, vamos, de alguna manera en su estado se está combatiendo al narcotráfico. Dice, es increíble que a mí como gobernadora que combato a los cárteles de la droga, que envenenan a niños y niñas, pues me estén persiguiendo, y a otros que está asociado con los cárteles, a esos no los molestan, no los tocan. En fin, el México que estamos viviendo. Pausa, volvemos.
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0: Bueno, estamos de regreso con todos ustedes. Son las 19:44. Voy a presentarle este material que, bueno, pues circula, ya se hizo viral en redes sociales, las acusaciones o por lo menos las quejas de Maru Campos, gobernadora de Chihuahua, que dice: quiero platicarles algo que está ocurriendo, que es lamentablemente increíble y terrible. En las últimas semanas, postea, se ha levantado de mí todo el aparato del poder, y hace unas horas recibí un citatorio para otra audiencia por una denuncia que presentó Javier Corral. Javier Corral, que bueno, pues era panista de hueso colorado y convenientemente se hizo de Morena y era gobernador de Chihuahua. O sea, entre políticos te veas. Esto es lo que dice Maru Campos.
19: Increíble y debe platicarse sin rodeos. En las últimas semanas se ha levantado contra mí todo el aparato del Poder Federal. Me acusan de delitos sin una sola prueba por haber desmantelado un narcolaboratorio. Ya formalizaron la solicitud de juicio político para destituirme. Me citan inconstitucionalmente a comparecer ante el Ministerio.

0: Sí, el muy vergonzoso caso del bar Gin Gin. Sí, el mismo, ese, Javier Corral, que ahí mismo huyó y que ahora presume reuniones con Isunza, acusado de vínculos con el narcotráfico.
1: Bueno, pues ahí está Maru Campos, evidentemente siendo señalamientos fuertes. Y tendrá que, eso sí, tendrá que presentarse a la comparecencia, o a las, porque no, vamos, no creemos que vaya a ser solamente un asunto de una comparecencia. Esto es el preámbulo de cara, por supuesto, a las próximas elecciones. El 2027 juega un papel importantísimo en este escenario. No es solo un tema de seguridad nacional o de, por supuesto, soberanía. Esto tiene mucho fondo. Son las 19:46. Vamos a la pausa. Otra vez pausa, por favor, para compensarnos, equiparar la carga comercial y regreso enseguida al cierre de este espacio.
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2: Son las 7 de la noche con 52 minutos, 7:52. Pues nada, que el nivel del agua en muchísimas colonias, en muchísimos puntos, anegaciones, encharcamientos, va bajando poco a poco, ¿sí? Llevamos ya prácticamente 2 horas hablando en este espacio del escenario, pero en algunos sitios la lluvia ya tenía 45 o 50 minutos antes, así que bueno, pues esto es condición natural. Los cuerpos de seguridad del municipio de Puebla, ya no solamente Protección Civil, sino también de la policía, entraron en acción y ahí andan todo mundo. Los cuerpos también de seguridad del gobierno del estado, bomberos, Protección Civil, más seguridad pública, también en la misma condición. ¿Sabe quién se quedó muy, pero muy, iba a decir jodido, no lo voy a decir, muy, pero muy limitado, o muy limitados? Los ayuntamientos de la periferia tienen que revisar seriamente su trabajo en materia de Protección Civil. En algunos municipios tienen 4 personas, 5 personas, y son municipios que tienen 100 o 200 mil o 300 mil habitantes. No es lógico, no es posible que no entiendan el grado de responsabilidad que implica, pues, atender a una población de ese tamaño con 3 personas, 4 personas, 5 personas. Es ridículo. Señores de los ayuntamientos metropolitanos, pónganse las pilas. Actúen en función de la responsabilidad enorme que tienen al estar vinculados a una mancha urbana de este tamaño. De otra manera, pues lo que hacen, pues sí, es un esfuerzo, pues es un esfuerzo nimio, ridículo, pues. Son las 7:53, Claudia.
3: Sí, en información de última hora, hoy estaba programada una audiencia para Marilyn N., ¿te acuerdas de esta pseudo-psiquiatra?
2: Pseudo-psiquiatra
3: también,
2: sí.
3: La diligencia de la Casa de Justicia de San Andrés Cholula. Sin embargo, pues la defensa dijo que se encuentra en un estado de salud deteriorado y que obviamente pues no podía presentarse a esta diligencia mediante videoconferencia, así sí, que se aplazó para el próximo 8 de junio. Los pues obviamente afectados están reiterando que no van a cesar para que ella pues cubra la reparación del daño y también para que obviamente pues pague por hacerse pasar por un médico que no tenía las acreditaciones necesarias, y acusan justo eso, que ahora la defensa está buscando hacerla pasar por alguna enfermedad, pero bueno, por lo pronto estaremos pendientes. Se dirimió para el próximo 8 de junio.
2: Gracias por el dato, Claudia. 7:54. Erika, regresamos contigo. Gracias, por favor, adelante.
4: Así es, Iván, te informo que la Secretaría de Agricultura y Desarrollo Rural informó que alrededor de 300 hectáreas de cultivo han sido indemnizadas en distintas regiones del estado por las afectaciones provocadas por las recientes lluvias. La titular de la dependencia, Ana Laura Altamirano, detalló que las mayores afectaciones se concentran en el Valle Central, la región Iztapopo y el municipio de Atlixco, donde principalmente se han visto dañados cultivos de flores y hortalizas. La funcionaria explicó que aunque hasta el momento no se reportan pérdidas totales generalizadas, sí existen daños importantes en diversas parcelas, por lo que brigadas de la dependencia continúan realizando recorridos en campo para evaluar las afectaciones y dar seguimiento a los reportes enviados por delegados regionales. Ana Laura Altamirano indicó que el gobierno del estado mantiene activa la aplicación de recursos provenientes del fondo de 30 millones de pesos destinado a contingencias agrícolas, mediante el cual ya se han entregado apoyos económicos a productores afectados por lluvias. Precisó que estos recursos permiten atender tanto casos de pérdida total como apoyar a campesinos en la compra de insumos para recuperar cultivos dañados parcialmente, aquellos que se encuentran en etapas tempranas de desarrollo. La secretaria agregó que en el caso del maíz hasta el momento no se reportan afectaciones severas debido a que gran parte de los sembradíos aún se encuentran en fases iniciales del crecimiento. Finalmente, las autoridades estatales señalaron que continúan monitoreando las condiciones climatológicas y reforzando el acompañamiento a productores para reducir el impacto económico derivado de las lluvias en el campo poblano. Escuchamos parte de lo que me comentaba Ana Laura Altamirano.
5: Obviamente, pues aquí en los valles centrales, en la zona Ocanecera, en la zona de Atlixco, en la región de aquí de Ixtapopo, y bueno, pues estamos constantemente a través de nuestros delegados, que nos hacen el reporte, bajan a campo y nos regresan la información. Entonces, en los próximos días vamos a continuar con la indemnización. Ahorita llevamos alrededor de 300 hectáreas indemnizadas, que sería...
4: El reporte, Iván.
2: Muy bien, gracias, estamos en comunicación. Gracias, Erika. Para terminar, Claudia, ¿alguna idea, por favor? ¿Alguna información que se nos quede sobre la mesa?
3: Sí, estamos revisando el último reporte que tienen las autoridades en materia de lluvias. El área de protección civil municipal señaló que ya se están revisando lo que son los puntos, estos vasos reguladores que existen en la zona norte, ahí por la diagonal Defensores, y comentan que bueno, pues sí subió las precipitaciones pluviales, sin embargo se mantienen en 20% los afluentes y 50% de los vasos reguladores de Puente Negro y Santuario, porque pues obviamente la precipitación pluvial no fue para esa zona precisamente, y dan a conocer un teléfono para que los ciudadanos puedan pues reportar incidencias: 22-23-03-85-20 o el 911. Repito el primer número, que es directo de Protección Civil Municipal: 22-23-03-85-20.
2: Sí, al cabo de los minutos, de las dos horas que llevamos transmitiendo para ustedes, después de platicar con Protección Civil Municipal del Estado, con Seguridad Pública y con Agua de Puebla, me parece que el campanario y la zona del Mercado Morelos, de las más afectadas en esta lluvia atípica. Yo sí creo que fue una lluvia atípica en función de la cantidad de agua que cayó en prácticamente 38 minutos. Distintos sectores, por supuesto, distintos niveles, pero la cortina de agua que se ve en este video que estamos transmitiendo en Iván Mercado, arroba Iván Mercado News, en Iván Mercado Informa, en Libre Expresión, es tremenda. Bueno, a nombre de todos, por cierto, ¿qué noticia tenemos de Alicia Bárcena? Es la secretaria de Medio Ambiente, que está, es la secretaria federal, está aquí en Puebla. Tengo información de que está reunida hace ya prácticamente una hora con 30 minutos con el Ejecutivo del Estado, con distintos miembros del gabinete, por temas que están vinculados a la agenda local, es decir, a la agenda del Estado. El río Atoyac es uno de esos temas.
3: Otro de los temas que da a conocer la propia Alicia Bárcena es el Polo de Desarrollo de Economía Circular para el Bienestar en San José, Chiapa, que es un proyecto prioritario que tiene que ver con toda esta tratamiento de la basura que se va a instalar ahí en esa zona.
2: Correcto.
3: Y bueno, se ha dado a conocer también que en esta reunión también no solamente estuvo Alicia Bárcena, sino también el titular de la Comisión Nacional del Agua, Efraín Morales López. Hay que recordar que Conagua a nivel federal tiene varios proyectos en materia de recuperación de afluentes, en este caso, y ahí él tiene que ver directamente con el proyecto para el rescate del río Atoyac, ya en otra etapa. Y bueno, pues están concluyendo esta reunión hace escasos 20 minutos, una reunión bastante larga la que tuvieron, claro. Y es parte de lo que en estos momentos ya están dando a conocer sobre un encuentro en el que pues prácticamente estuvieron funcionarios relacionados con protección al ambiente y obviamente con cuidado de el agua también.
2: Bueno, en comunicación son las 19:59, gracias a todo el equipo, por supuesto Adolfo Loaiza, esta tarde muy activo en los controles, Tere Murillo, Erika González, Claudia Espinosa, Jesús Reyes y todo el equipo de Tráfico Puebla encabezado por Rocío Cardona. Gracias, yo soy Iván Mercado. Mañana en punto de las 6 de la tarde, mañana miércoles, le tengo una noticia adicional. Ayer nos lo adelantaba el Servicio Meteorológico Nacional, Boris Hernández. Toda esta semana la tendremos con esta misma condición: lluvias constantes, lluvias intensas, así que por favor, no echen saco roto el anuncio. Muchas gracias y muy buenas noches.
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1: Grillos son las complacencias. Mándame what's audio. Ya arrancamos con todo el Canguro Power. Todo a su tiempo, compa.

Tal parece que hasta los demás han ido notando que falta mucha comunicación entre nosotros.

clásico de mi queridísimo Pancho Barraza. La neta es un clásico. ¿Qué pasa cuando vas en un transporte? A ver, imagínate que vas en cualquier transporte y te encuentras a algún famoso y dices, ¡ay, que cante! ¿Sí, no? Es lo primero que se te ocurre cuando ves a alguien, ¿no? Así, famoso, que canta, pues que cante. Casi, casi, ahí viene Pedro Infante, pues que cante. Pancho Barraza, no, hombre, se robó las redes. Se robó los ojos, no, hombre. Y esto no fue un escenario, sino que fue arriba de un avión. Y es que el cantante sinaloense sorprendió a los pasajeros de un vuelo comercial al ponerse a cantar en pleno viaje, regalándoles un momento que nadie esperaba. A través de videos compartidos en redes sociales, se pudo ver cómo Pancho Barraza comenzó a interpretar uno de sus temas más conocidos, mientras varios pasajeros lo acompañaban cantando desde sus asientos. Y es que yo creo que la emoción es tanta. Imagínate que, oye, sí es. No, ¿cómo crees que es? Y empieza a cantar, no, sí, cómodo que no, sí es. Y yo dije desde hace rato, la emoción fue tanta que al terminar una canción, ya sabes, comenzaron los de otra, otra. Y el cantante decidió seguir complaciendo al público en las alturas. Entre las canciones que más llamaron la atención estuvieron Mi Enemigo el Amor, música romántica. Imagínate. Cállate los ojos, provocando aplausos y muchísimas reacciones, obviamente en redes, donde pues sus fans comenzaban a comentar que literalmente era un concierto de altura. Hombre, el momento también es muy importante porque llega cuando Pancho Barraza continúa celebrando sus 35 años de trayectoria con conciertos en México, Estados Unidos, todo el mundo mundial.

Imagínate nomás que cante. Ahí viene Pancho Barraza. Pues que cante, que cante, que cante. Ya estamos 8 con 23. Llegan los invasores de Nuevo León. Y que canten los invasores.

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0: Cangurillos, también traigo.
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Bueno, bueno. Imagínate, ¿no? Le estás colgando y entra la rola de los Acosta. No, bueno. ¡Qué grillos! ¡Híjole! ¡Híjole! Momento de hablar del candidato del grupo consentido del mundo. Hombre, se prendió la cosa. Y es que mira, a ver, te voy a platicar. Los Acosta andaban de gira ya por el otro lado, por Gabacholandia. Y bueno, pues el show terminó en una onda así como que, ay, ¿qué está pasando, eh? Sombrero pisoteado y toda la cosa. A ver, yo les voy a contar, si no sabes qué onda, a ver. Los Acosta están envueltos, pues sí, en una polémica, ya que pues se encontraban cantando ahí en la Gran Manzana y el vocalista Ricardo Acosta de plano no se contuvo y resulta que durante la presentación en New York, la seguridad del evento pues andaba en otro rollo, ¿no? A lo que entonces el público estaba muy pegadito al escenario y pues un brother, pues llevadito, se la pasó interrumpiendo el show. Fíjate que eso sucede mucho allá en los espectáculos de la Unión Americana, pero bueno, ahorita te comento otro caso muy parecido. El chiste es que pues el brother este pues estaba pues moleste a Ricardo y la gota que derramó el vaso pues fue, imagínate, que Ricardo Acosta se enoja, como se ve que le pide su sombrero. Lo avienta al escenario y lo empieza a pisotear. Sí, claro. En caliente, el brother paró la música y dijo: a ver, que saquen a este sujeto maleducado, sáquenlo de aquí. Se escuchó en todo el lugar y por si fuera poco, el descontrol, pues sí, hasta que una mujer se colocó al escenario sin que nadie pues la parara. Y aunque Ricardo intentó sacar el barco a flote y seguir cantando para su público, las constantes interrupciones lo hicieron explotar frente a todos y aclarando que no iban a dejar

Durante nuestra presentación y faltando únicamente un tema para concluir el show, se presentó una situación desafortunada en la que una persona le lanzó su tejana negra directamente al rostro de Ricardo Acosta, como una clara agresión a su persona mientras se encontraba cantando. Reconocemos que la reacción posterior que ocurrió en un momento de enojo e impotencia tras la agresión recibida, pues somos seres humanos y aunque nunca ha sido nuestra manera de actuar, la situación nos tomó por sorpresa. Agradecemos profundamente a toda la gente que esta noche asistió, disfrutó del concierto. Seguiremos trabajando. Gracias por su comprensión. ¡Ah, caray! Mira, pues van a salir más asuntos. Yo, mira, Ricardo, ya sabes que yo te quiero un montón, pero no, güey. Mira, se entiende, en las presentaciones que tienen en México los Acosta, pues definitivamente tienen un espacio muy separado del público, de la zona general. Y en este caso con los conciertos en o las presentaciones en la Unión Americana, pues sin duda, como los lugares son muy chiquitos, pues obviamente el público está muy cercano al grupo. Entonces considero que también Ricardo pues tiene la mecha corta. Pero bueno, pues ahí está su declaración de ambas partes. Hay que ver dónde está el video donde le avientan la tejana, porque francamente el video, si quieres, te lo comparto ahí en WhatsApp, pero no se ve que se lo hayan aventado. Seguramente sí lo estaban molestando. ¿Sabes a quién le pasó? Igual al compa Chuy, de los originales de San Juan. Lo mismo, que lo estaban friegue y friegue y jeringue y jeringue. Y pues sí, eso fue a los golpes también. Mira, hablando de los originales de San Juan, ponme una de los originales de San Juan, hombre. ¡Mi compa Chuy! Más el canguro Power 8 con 48. Ahí viene el canguro enamorado.

0: pueda.
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0: ¿Te imaginas compartir tu vida con un compañero que puede vivir 100 años?
1: ¿Un amigo emplumado que si pierde a su pareja puede caer en depresión como tú o como yo?
0: Las aves no son juguetes. Son seres con emociones complejas que merecen un hogar para toda su vida.
1: ¿Estás realmente preparado?
0: Aunque durante siglos hemos tenido aves en casa, la verdad científica es clara: no son animales domésticos.
1: Sus comportamientos siguen siendo instintivos y salvajes.
0: Una cacatúa puede vivir hasta 100 años, un loro entre 60 y 70, un cisne 30, incluso un periquito australiano vive de 5 a 8 años. Y aquí viene algo hermoso y desgarrador. Especies como loros, guacamayas, pericos y cacatúas son monógamas. Tienen una sola pareja toda su vida. Si en cautiverio no tienen pareja, crean ese vínculo contigo. Te eligen como su compañero de vida. Pero cuando su pareja muere, ya sea ave o humano, pueden caer en depresión profunda. Por eso, adoptar un ave no es como comprar una planta. Es como adoptar un hijo de plumas que podría sobrevivir a tus propios hijos. Antes de adoptar, pregúntate, ¿tengo espacio suficiente para que viva dignamente? Cada especie necesita alojamiento específico. ¿Puedo costear su alimentación? Los carroñeros necesitan comida refrigerada. Otros requieren amplia variedad de frutas frescas diariamente. Y algo crucial, asegúrate de su procedencia legal. Las aves de criadero o capturadas legalmente están anilladas o tienen chip. Si no tiene identificación, probablemente viene el tráfico ilegal. No fomentes ese crimen.

0: Las aves son maestras del disfraz. No muestran signos de enfermedad hasta que están gravísimas. Por eso necesitan visitas veterinarias periódicas.
1: Y cuidado, pueden transmitir enfermedades como la clamidia aviar.
0: El humano se contagia al contacto con aerosoles de materia fecal o secreciones respiratorias de aves enfermas. Por eso, la higiene de su espacio es fundamental, no opcional, obligatoria. Entonces, antes de llevar un ave a casa, pregúntate honestamente, ¿puedo comprometerme por décadas? ¿Tengo espacio, dinero, tiempo? ¿Estoy dispuesto a ser el compañero de vida para siempre de una ave monógama? Porque adoptar un ave no es tener una mascota. Es asumir la tutela de un ser que podría sobrevivirte, que puede deprimirse si lo abandonas, que te elegirá como familia. Y eso es un privilegio y una responsabilidad de por vida.

0: guión de Leonardo Santiago, con información del portal Ciencia UNAM. Les saluda Mónica Genis.
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1: Cangurillos, bienvenidos. Bienvenidos al espacio del canguro enamorado.
2: Bueno, sí.
1: Soy yo. Un espacio donde durante martes y jueves, en las rebanadas nos trasladamos con estos grandes éxitos que dejan huella, que dejan recuerdos, y que esta noche tú y yo los vamos a volver a vivir.

0: Grillos en el canguro enamorado, las 9:11, la invitación para que te reportes conmigo.
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Grillos, 9:17. El Mariachi Vargas de Tecalitlán. Ya me están pidiendo la Kengu Reflexión. Ya viene, pero antes un temazo en el canguro enamorado.

Tengo que confesarlo de los espacios, que todos los espacios del Canguro Power son mi máximo, pero cuando llega el canguro enamorado, siento una conexión. Me están pidiendo una canguro reflexión. Y fíjate que me comentaban algunas cositas. ¿Cuántas veces te la pasas peleando, luchando, desgastándote con alguna situación que tú sabes en el fondo que no tiene solución? Te sigues desgastando, te sigues aferrando, sabiendo en el fondo de tu corazón que sin duda no vas a salir victoriosa o victorioso. Un día dejé de pelear contra lo inevitable. Eso es lo que tenemos que aprender a hacer. Dejar de pelear contra lo inevitable. Lo que duela, que duela. Lo que quieran hacer, que nazca. Lo que tenga que ser, que sea. Lo que se tenga que terminar, que se termine. La vida no es un campo de batalla constante. A veces es aceptar la tormenta y aprender a caminar bajo ella sin perderte.

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9: Arrancamos con los mini conciertos, 9:39.

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0: Eso.
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Oye, el cangurillo anda como muy chismosillo, ¿eh? Andando con mucho chisme. Mira, pues fíjate qué mal plan cuando alguien muere, independientemente de que sea o no sea famoso, cuando alguien muere y deja, pues ya sabes, deja su herencia, deja los bienes, pues qué mala onda, ¿no? Que se empiecen a pelear ahí. Pero bueno, fíjate que esto está tremendo, el asunto de Joan Sebastián, porque bueno, pues todavía trae una onda ahí con la herencia. Y fíjate que destituyeron como albacea a la viuda de Joan Sebastián. Y bueno, pues ya sabes, ella dice, acaba de declarar que no, hombre, esto apenas empieza. La herencia de Joan Sebastián parece un cuento de nunca acabar y ahora el pleito acaba de subir a otro nivel. Luego de que destituyeron como albacea a la viuda del cantante, Erika Alonso, y ella dejó claro que no piensa quedarse callada, ni mucho menos piensa retirarse de la batalla legal. De hecho, aseguró que esto apenas comienza, dejando entrever que todavía tienen más demandas, declaraciones y jaloneos familiares alrededor de la fortuna del poeta del pueblo. La información salió a la luz después de que se revelara oficialmente el cambio dentro del proceso sucesorio relacionado con los bienes del cantante, y aunque muchos pensaban que la situación empezaba a acomodarse, las recientes declaraciones de la viuda dejaron claro que el conflicto sigue más vivo que nunca. Según lo comentado en programas de espectáculos, ella considera que todavía hay muchas cosas por aclarar y que no permitirá quedarse fuera de las decisiones importantes relacionadas con el patrimonio de Joan Sebastián. Lo más llamativo es que cada nuevo movimiento legal termina abriendo otra grieta dentro de la familia. Pues claro, porque mientras abogados y tribunales siguen revisando papeles entre México y Estados Unidos, el público, pues ya perdimos la cuenta de cuántos pleitos ya van y la herencia y todo este rollo. Y aunque algunos creen que tarde o temprano todo va a terminar resolviéndose, la viuda dejó muy claro que piensa pelear hasta el final y que nunca se va a dejar de nadie. Hombre, hay declaraciones también de José Manuel Figueroa. Creo que hasta Maribel también le entró. No, qué feo, canguros. Mira, lo que sí es que tiene unos rolones bien chipoclubs. Las 10:07.

0: Buenísima rola de Camilo Millones. Llega a la MS. A qué buena música con el canguro. Oigan, traigo otra de...
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0: Te digo que las declaraciones de Maribel Guardia, ahorita te las cuento todas.
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0: Voy a la pausa comercial. Regreso, Prince Royce. Sonando a través de la Qué Buena.
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0: Llega el momento de más de Qué Buena música. Baila, queradita. 10:27.

10 con 36 minutos. Miren nomás, no, hombre, le traigo el chisme. No, hombre, pero sí, es que cuando hay carnita, pues hay que comer. Fíjate que hace rato les platicaba, si acabas de llegar, acerca de las herencias y este tema que se trae Joan Sebastián. Bueno, pues ahora la que ha salido a dar declaraciones Maribel Guardia, pero revela que José Julián ya no será su heredero universal. A ver, estamos platicando de las herencias y todo este descontrol que se realiza. Y bueno, después de todas estas disputas legales que rodean a la familia, bueno, pues Maribel Guardia volvió a dar un nuevo giro luego de que se confirmara que Adis Tuñón fue nombrada tutora testamentaria de José Julián, hijo de Julián Figueroa. Ello, bueno, pues la actriz habló que hay modificaciones que decidió hacer a su testamento y a la forma en la que va a repartir su patrimonio, así como la importante decisión que tomó respecto a la herencia que planeaba dejarle a su nieto. Primero decía que no, hombre, que le iba a hacer el universal y todo ese rollo, pero reveló que José Julián no será su heredero universal. En una entrevista, Maribel Guardia explicó que José Julián va a continuar siendo parte importante de su testamento, sin embargo, aseguró que ya no será el heredero universal de todo su patrimonio. La actriz comentó que tras los recientes cambios familiares legales, decidió reorganizar la distribución de sus bienes. O sea, mira, dicho por otro asunto, pues ya ve que se ponen bien intensos, mejor divido bien, que eso es bueno. Así debe ser. 10:38. Lo más cercano que encontré de Maribel Guardia en las carpetas del canguro, pues, fue Mariana. Como que empiezan con las mismas letras.

Grillos, esto es para que vayas ahí calentando motores. Porque ya viene salsa cumbiando. Y como siempre les traigo unos rolones impresionantes. Una pausita, ya regresamos.

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12: Tienen más de 4.000 años de historia, pero ¿sabes realmente qué contienen las salchichas que pones en tu mesa? Hoy te traemos el estudio de calidad de salchichas. Quédate para conocer todo sobre él.
11: Revista del Consumidor.
13: Las salchichas son un alimento cotidiano en la despensa de muchas personas, debido a su accesibilidad económica y practicidad. Pero, ¿sabes cuál es el origen de este embutido? Este se sitúa en Mesopotamia, en el año 2000 antes de nuestra era.
12: Hoy en día, las salchichas están hechas principalmente de carne y agua. De hecho, el agua puede representar hasta el 70% del producto final. Dependiendo del fabricante, también se les llegan a adicionar harinas, féculas, almidón o soya.
13: En el mercado existe una gran variedad, pero hay un detalle al que debes prestar mucha atención. ¿Sabes cuál es la diferencia entre una salchicha con pavo y una de pavo? Suena casi igual, pero no lo es. Cuando la etiqueta dice con pavo, significa que es una mezcla de pollo y pavo. El fabricante está obligado a declarar qué porcentaje de pavo le añadió. En cambio, si dice de pavo, significa que toda la carne que contiene proviene exclusivamente de esta ave. Eso sí, toma en cuenta que la cantidad total de carne en el producto siempre dependerá de la fórmula de cada marca.
12: El Laboratorio Nacional de Protección al Consumidor revisó diversos productos para verificar sus aportes nutrimentales y el cumplimiento de su regulación. Se analizaron 37 productos, 8 Viena o tipo Viena, 7 de pavo, 7 con pavo, 1 de pechuga de pavo, 3 para hot dog, 3 de pavo para hot dog, 2 con pavo para hot dog, 4 Frankfurt y 2 para desayuno.
13: Se verificó toda su información comercial, la cual se encuentra en las etiquetas de cada producto. Estas tienen que cumplir con los requisitos de la norma oficial mexicana.
12: También se evaluó su calidad sanitaria, verificando la ausencia de agentes patógenos, como la salmonela, ya que son un riesgo para la salud.
13: Asimismo, se determinó la cantidad de nutrientes, como proteína, grasa, carbohidratos y agua. Estos nutrientes son esenciales para el funcionamiento de nuestro organismo, ya que le proporcionan energía.
12: Igualmente, se verificó que su contenido no excediera la cantidad de nitritos permitidos. Estos se utilizan como conservadores para inhibir el crecimiento de bacterias dañinas y mantienen el color rosa de los embutidos.
13: Se determinó la presencia de sodio y se verificó que coincidiera con el contenido declarado en la etiqueta. etiqueta. Finalmente, se calculó el aporte calórico por cada 100 gramos de producto.
10: Los resultados fueron los siguientes. Primero, debes saber que debido a que los embutidos suelen presentar cantidades elevadas de sodio, todos los productos resultaron con exceso de este mineral. Todos pasaron la prueba de calidad sanitaria, además de cumplir con el sodio y contenido neto que declaran.
13: Las salchichas que contienen más nitritos de lo permitido son dos de la marca Buffer, de Viena y Frankfurt, y Parma Savory, de pavo.
10: Los productos que no son veraces en su información comercial y declaran más proteína o grasa de la que contienen son las salchichas Viena de las marcas Buffer y Capistrano Clásica, las de pavo de Bernina, para hot dog de Buffer y para desayuno la marca Obertal.
13: Los productos que destacan tener pavo, pero contienen muy poco, son las marcas Swan Premium y Kir con pavo. Aunque destacan el ingrediente, solamente contienen el 4% de este cárnico.
10: Si vas a comprar salchichas, lo mejor es que sigas estas recomendaciones. Lee la etiqueta, revisa la fecha de caducidad y los ingredientes. Asegúrate de elegir el producto que deseas. La salchicha de pavo tiene el 100% de este tipo de carne, mientras que la que dice con pavo tan solo tiene del 4 al 25%.
13: Evita romper la cadena de frío. Deben colocarse hasta el último en tu carrito y ser lo primero en guardarse en el refrigerador al llegar a casa. Verifica los ingredientes. Si tienes alguna alergia, es importante revisarlos antes de la compra.
10: También consulta a tu médica o médico, ya que estos productos tienen cantidades elevadas de sodio y no es conveniente que las personas con hipertensión lo consuman.
13: La recomendación de la OMS para adultos es no rebasar los 2 miligramos diarios, es decir, menos de 5 gramos o una cucharadita de sal. En el caso de niñas, niños y adolescentes entre 2 y 15 años, esta cantidad debe reducirse aún más, ajustándose a su edad y sus necesidades energéticas.
10: Compara precios y calidad. Recuerda que cuidar tu consumo es cuidar tu salud y tu bolsillo. Hoy.
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4: Gobierno de México.
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Oye, cómo ando bien malo, compa, pero bien malo. Así como que, ay, ya me agarró el mal del coche. Oye, cangrillos, te voy a platicar algo muy interesante ahorita que llega la noche y hay mucha banda, me incluyo. Por ejemplo, el canguro cuando termina su jornada, pues llego a la cangucueva y de repente digo, ay, como que hace hambre, ¿no? Y pues ya sabes, me reviento lo que haya. Te voy a platicar de de algunos alimentos saludables. Aparentemente, dices tú, no hombre, hoy te llego en la noche y me echo algo bien saludable, pero inflaman el estómago y causan gases. Entonces sí, te dices, acá caray, pero si fue bien ligero. Mira, nadie está diciendo que no sean saludables, son muy saludables, pero inflaman el estómago y obviamente pues producen ahí sus gasecillos. Vamos a empezar con la coliflor, la col y el brócoli. Son saludables, no queda duda, pero son llenos de fibra, pero también famosos por producir gases e inflamación. Mejor cocidos que crudos. Al vapor suelen caer mucho mejor. La neta sí, ¿eh? Ahí te va otro. Eso sí. Lentejas, garbanzos y frijoles. Como diría el pirata. El amor son como los frijoles. Bueno, las leguminosas tienen proteína y fibra, pero también producen muchos gases. En algunas personas... En algunas personas más que en otras, pero, por ejemplo, algunos tips de mi jefecita, Doña Cangura, ella los deja en remojo toda la noche y cambia el agua antes de cocinarlos y también eso hace que estén más antes, más pronto. Ella de nada más, ahorita si te has echado unos taquitos, cebolla y ajo, son de los ingredientes que más inflaman el abdomen, ahora entiendo, especialmente cuando se comen crudos. Cocinar bien la cebolla ayuda muchísimo, ¿verdad que sabe bien rica la cebolla? Así, ¡uy! Ahí te va, mira, la manzana, la pera y el mango. Esas frutas tienen azúcares que en algunas personas no se absorben bien y terminan causando inflamación. Comerlas cocidas puede ayudar bastante y además saben deliciosas. Las peritas cocidas, las manzanas. Mira, para terminar, bueno, pues esto sí, hay dos, ¿eh? Una que me sorprende y una no tanto. Esta no me sorprende. Refresco, cerveza y agua mineral con gas. El gas ya viene dentro de la bebida, así que la inflamación va a aparecer rapidísimo. Así es que, bueno, pues sobre todo pues antes de la cenita, te encargo, ¿eh? Y mira, esto sí es lo que me causó bastante admiración, mis queridísimos cangurillos fit. El tema de los productos sin azúcar. Muchos, por ejemplo, chicles, barritas, los snacks like o los líquidos like tienen endulzantes que producen gases e inflamación. Así es que, bueno, pues fíjate que si eres de las personas que revisa las etiquetas o si no, pues tienes que empezar a hacerlo. Los ingredientes terminados en menos OL suelen causar molestias digestivas. Ahora, no todo es malo, porque también obviamente quiere su nutriólogo de las estrellas. ¿Cómo? Si dices tú, oye, pero ¿cómo es posible si yo tengo que cenar, por ejemplo, cebollita y así, ¿no? Bueno, pues los tips para que te sientas mejor es comer más despacio, masticar bien los alimentos y pues incluso caminar unos minutos después de comer o evitar porciones enormes. Y sobre todo, ¿sabes qué? Algo muy importante, notar cuáles son los alimentos que no te checan. Sí, porque hay unos que tal vez a mí sí me caigan y a ti dices, oye, canguro, ¿qué pasó? Por ejemplo, la cerveza a mí me cae muy bien.

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9: Cangurillos, bienvenidos. 11:33. Un espacio que, como me goofy. Arrancamos con la tocada del canguro. Te llevo hasta la primera fila, hasta el VIP.
10: Especial para todos ustedes.
9: Desde Guadalajara.
10: Acústico. Canciones del disco.
9: Cristian Nodal.
10: Me conocieron por redes sociales. Esperemos lo disfruten. Para todos nuestros amigos, para todos los medios, para nuestros fans. Y qué mejor que tenerlo aquí en Guadalajara, donde comenzó todo. Y comenzamos que esto que lleva por nombre Me Dejé Llevar. Es el mariacheño. Ah, no, ¿verdad?

Bobby. No soy público. No, no, no, no. Chulada, chulada. 22-28-11-45-55. Hay rolas. Hombre, que le meten el feeling, ¿eh? Le mete el feeling con todo, con todo. Ya están las 11:37 en la tocada del canguro. Llega otra desde Guadalajara. Nomás para que veas cómo anda mi público en la tocada del canguro. Métele feeling, Cuisillo.

0: Canguro impresionante. El público explota. El público aplaude. Díganme si no, cangurillos, cangubanda, estas versiones traen un Philly. Trae un Philly bonito, un Philly especial. ¿A poco no? Híjole. Oh, nada más escucha uno así el acordeón. Oh, hombre. Baby.
1: Para todos los desvelados.
0: En la tocada del canguro te llevo ahora hasta. Hasta un concierto desde Las Vegas. Así se tituló la producción en vivo desde Las Vegas. Bobby Pulido en la tocada del canguro. ¡Uy!

Bobby Pulido. Uy, qué rico. Na, na, na, na, na. Thank you very much. O very much. Oh, no, no, mi público está sediento de más rolas exclusivas. Uy, no, hombre, te digo que siempre te programo rolas bien perronas. Desde la Unión Americana, desde Texas, hasta el auditorio de la Guelaguetza, Trono de México en vivo, primera fila. Ahí te voy a llevar, ahí te llevo de la manita. ¡Hoy no más, baby! ¡Oh, ya me voy! ¡Changos, ya me voy! Sí, sí, sí. Se nos va de volada este espacio del canguro, ¿verdad? ¡No, hombre! ¡Ay, mañana! Se quedan con el Paquidermo. Búsquenme en redes sociales, en todos lados, como Adolfo Loaiza.

0: vuela.
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12:35 en el Desmadrugue. Buenas noches, buenos días. Nino Segarra y un temazo entre la espada y la pared. Duelo que hubiera sido. Parque 521, Gary Ayo, Cardenales. Espejo de Cantina, ese Don Chayo es sensacional. Anthony Santos, Me Enamoré, Banda del Recodo. Mujer, Mujer, ahí Calibre 50, El Inmigrante. Uf. Celina y los Hinos, Besitos, un tema ya de hace varios añitos. Y La Tropicana, qué bello, aquí en La Qué Buena. Está cambiando el reloj, las 12:36 de la noche. El Paquidermo acompañándoles en este nuevo Desmadrugue de 27 de mayo del 2026. ¿Qué tal? ¿Cómo les trató el aguacero atípico? ¿Eh? La granizada que hasta parecía nieve, ¿no? Por la zona de estadios y así. Que dicen en los mercados como el Hidalgo, ¿no? Fuertísima precipitación pluvial la de esta, bueno, la de la tarde de ayer, la de la tarde noche de ayer, ¿y cómo se llama? En poco tiempo, ¿a poco no? En poquito tiempo, muchísima agua y granizo, ¿no? Hielo. Aquí al Paquidermo, 12:36, les doy la más cordial de las bienvenidas. Aquí nos vamos a amanecer con el titipuchal de Rolitas, 2224-67-1011. SMS o WhatsApp 2228-1145-55. Bienvenidas, bienvenidos.

0: ¿Cómo se disfruta la música en el desmadrugue? ¿A poco no? Una tras otra, puro guamazo, puro trancazo musical. Edwin y la Tracalosa con ese toque de música vernácula con el cual pues Edwin canta, ¿no? Aquí Concha del Alma, los dos carnales, los hermanitos Quesada. Termino con lo nuestro, hijos del pueblo, mujer de cuatro letras. Julio, olvídame, Ángeles Azules y Ernesto Gilberto Santa Rosa, Paso la Vida Pensando. Original José Feliciano, la firma. Ahora que no estás conmigo, también por ahí Nino Segarra en la Qué Buena 89.7, el Paqui. Las 12.59, estamos a nada de creer en la una. Ya prácticamente, así es que vamos a identificarnos porque están dando justo la una.
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1: Ya la una, continuamos con el titipuchal de rolas y así hasta que nos amanezca.
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1: Muy bien, ya las dos en el desmadrugue, aventuras, veneno, la cuisillo, soñando despierto, arrolladora, disponible para mí, así soy el Paquidermo. Tenemos una nueva hora de música aquí en la doblemente Buena Puebla, 897 FM, 1010 AM. Es el desmadrugue a estas alturas de la noche madrugada. La música se hace presente al por mayor.

Muy buenas noches, ya las 2:32 en el Desmadrugue. Ahí tuvimos al trono del corrido, fondo, los Pío Chorros, Colate un Dedo, Superauto, Amor de unas Horas, ahí Santiago el Triste, el Adonis del Pop, Vida, versión remix. Bobby Pulido, Llegaste a mi Vida, El Poder a Ella, La Apuesta, Llegaste a mí, Fugitivos, Vanidosa, también escuchamos a Todo Volumen, Aventura, Su Veneno, y La Cuisillos, en La Que Buena 89.7, esta noche llegando a ti a toda potencia, donde quiera que te encuentres, y agradeciendo el favor de tu atención, el paquidermo, el elefante de la radio a todo volumen.

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1: Buenas noches, buenos días, las 3 y cuarto ya, 3:15. Aquí seguimos transmitiendo lo mejor del regional mexicano, musicalmente hablando, cada noche, cada madrugada. Ahí tuvimos esto de los vallenatos, los recuerdos no abrazan, la firma, sigo de pie sólido, los mismos de Hasta la Cima del Cielo, bueno, aquí con Nada de Ti. Auténticos decadentes golpes en el corazón, esto que hemos escuchado ahí con los Tigres, ¿no? Frankie Ruiz bailando, Ramón Rodríguez, Invertir los Papeles, Tigres, La Bala, Bronco, Naila, Fritzio, Cowboy Cumbia, también en la Qué Bueno 89.7, La Perla Colombiana, Juntos para Siempre, el supergrupo G, La Suegra, Espinosa Paz, Paulina Rubio, Me Voy, también el Toro del Corrido, Fondo Fondo, aquí en la Qué Buena Puebla, la Qué Buena 89.7. El Paqui está al aire, el Paqui está en vivo cada noche y madrugada contigo. Pandemia, purititas llegadoras.

0: Eso es muy cristiano.
1: Hermano,
0: gracias, mi Cristian. Gracias por venir. Agradecidos de por vida.
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0: Ya nos comienza a amanecer, ya a las 4, incluso las 4 en el desmadrugue. Bueno, ahí tuvimos a todo volumen en la Qué Buena 89.7 con su servilleta el Paqui, al gran combo de Puerto Rico, el matrimonio Aarón, Lléname de Besos, Tropical Panamá, La Chica Que Soñé, también escuchamos a Bronco con Cristian Castro y Nunca Voy a Olvidarte, la versión 2017, Montes Me Llamas, Mateo Amor Ciego, la banda real, Tú Ni Nadie Me Detiene, Toño y Freddy Brebaje, La Santanera. Este tema de Bello, ahí de la Internacional Sonora Santanera con Carlita Morrison. Y también en la Qué Buena 89.7, Temer Rucos, Quise Olvidarme de Ti, El Recodo, Te Ofrezco un Corazón, En Mano a Mano con Lamachos, Lejos Estamos Mejor. Las cuatro en el desmadrugue. Buenos días, aquí el Paqui, aquí el Elefante de la Radio.
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0: Muy bien, ya nos va amaneciendo las 4:24 en el desmadrugue. Marco Antonio Solís, los Bukis, presiento que voy a llorar arrolladora la llamada de mi ex. Lupillo, el toro del corrido, el rey de los borrachos, quien fuera él, cuerdas de Venezuela, ilusiones, más como melodía, no más que canción. Sonora de Margarita Escándalo, Marc Anthony de Puerto Rico, qué precio tiene el cielo, que alguien me lo diga, dice Mark. El gran combo de Puerto Rico, el matrimonio. Aaron con su grupo de ilusión, lléname de besos, Tropical Panamá. Y así aquí en La Qué Buena Puebla, La Qué Buena 89.7, 4:24, nos va amaneciendo, 4:24 ahora.
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0: Te vi también, llegador de Lucero, me deciste, tu amor, plebes del rancho, Ariel Camacho, que en paz descanse, que se canse de llamar. Los Huracanes, cero a la izquierda, la realeza musical de México, quiero decirte que te amo. Priscila con sus balas de plata, chica de cristal, Daddy Yankee, el shortstop del reggaetón, ahí con Marc Anthony de Puerto Rico, de vuelta para la vuelta. Romeo el bachatero, héroe favorito, los Cardenales de Don Chayo, me compré una cantina, la aditiva ahí como la palma de mi mano, soy el Paquidermo. Ya están dando las 5 en el desmadrugue. Buenos días, 27 de mayo del 2026. Paco Suárez, Ovilla, el Paquidermo, el MP3 de la radio les presenta la playlist mañanera de la Qué Buena 89.7, 10:10 AM.
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4: ¿Qué tal? ¿Cómo están? Muy buenos días. 6:03 a.m. Este que es miércoles 27 de mayo del 2026, mitad de semana. Bienvenidos en Línea Noticias. Soy Eric Becerra. Encantado de saludarles y de darles la más cordial bienvenida, invitándoles a que se queden con nosotros a lo largo de las próximas 2:57 a partir de este momento. Saludo a quienes están escuchándonos a través de la 1010 AM, 89.7 de FM y toda la plataforma digital, empezando por la página oficial de la Qué Buena Puebla, pero también siguiéndole por recuerde que le puede pedir a Alexa que le ponga la Qué Buena Puebla y con eso nos puede escuchar en cualquier lugar y a toda hora. También por supuesto en redes sociales como En Línea Noticias, ahí está siguiendo la transmisión en vivo y a todo color. Así que bueno, saludamos a Liz Gómez del otro lado del cristal en la operación de este programa. Muy buenos días. Y de este lado están Jorge Zavala, Alex Domínguez y mi querido Marco Auclé, productor y además responsable de la información deportiva. ¿Cómo estás, Omar? Buen día.
5: ¿Qué tal, Eric? ¿Cómo estás? Buenos días a todo el auditorio. Pues ya feliz miércoles, feliz ombligo de semana.
4: Exactamente. Oye, ¿cómo lucieron las canchas específicamente la del Cuauhtémoc anoche después de esa granizada que sorprendió a los poblanos, ¿eh?
5: ¿Cuál Estados Unidos? ¿Cuál Inglaterra? De verdad sí, que eso parecía increíble. Las imágenes se ven preciosas, se ven hermosas, sí, cómo sí, quedó, sí. Pero qué miedo, la verdad. O sea, ya después de lo impresionante y lo bonito que se ven las imágenes, bueno, el Estadio Cuauhtémoc y también el Estadio de los Pericos de Puebla, sí, impresionantes en las redes sociales. Pueden ver cómo quedaron los estadios, sí, hermosos. Pero también hay que tener mucho cuidado porque platicábamos precisamente de eso fuera de los micrófonos. ¿Qué tanto les puede afectar? Porque puede quemar el pasto.
4: Así es.
5: Ayer definitivamente tuvieron que hacer debieron de haber hecho una labor titánica en cuanto a recoger, en cuanto a quitar el granizo, porque los Pericos de Puebla juegan este fin de semana. El Cuauhtémoc no tanto, no tiene tanto peligro, uh-huh, porque juega hasta el 8 de junio, que es el partido de España.
4: Okay.
5: Les da mucho tiempo de mantenimiento. Sí, sí. Okay. Pero decía, no sé qué tanto le afecte, porque sí es una capa bastante, bastante grosor de granizo en el estadio, en los dos estadios.
4: Ok, de acuerdo. Bueno, pues increíbles las imágenes, están padrísimas, pero tienes toda la razón. El problema es el daño que le puede causar al césped, sobre todo que vamos a tener partidos muy importantes en ambos estadios, y bueno, pues eso preocupa sin duda. Pero bueno, justamente en la portada de hoy del Heraldo de Puebla publicamos una foto en donde se ve lo profundo de la nieve, porque, o sea, fue el granizo porque causó nieve. Es un grosor, ¿qué te gusta de eso?
5: Yo creo que serán como unos 50 centímetros fácil, más o menos.
4: Medio metro, fácil. Sí. No, está increíble. Y bueno, pues nos sorprende a todos.
5: Y también afectó desafortunadamente a la Olimpiada Nacional. Por ejemplo, luchas que se lleva a cabo en el velódromo, que el velódromo, sí, si bien es cierto, no es al aire libre, pero sí tiene, pues digamos, la estructura no es cerrada, pues, sí, se tuvo que suspender y tuvieron que, de estos trabajos de mantenimiento, porque las lonas de las luchas estaban mojadas, evidentemente, uh-huh, los luchadores, los atletas no podían competir, okay, en esas condiciones.
4: Iba a parecer lucha de lodo.
5: No. Eso en el tenis de mesa también, que es en el gimnasio Miguel Hidalgo.
4: Okay.
5: Ese sí es un lugar cerrado, pero evidentemente el agua se filtró porque llovió.
4: Claro, no canta.
5: ¿Por dónde? Y también el pabellón olímpico en donde entrena o donde se lleva a cabo la gimnasia, donde entrena, uh-huh, la gimnasia, y también inundado, o sea, de verdad también fue algo impresionante para toda la estructura de la Olimpiada Nacional.
4: Oye, ¿tú te diste cuenta que llovía tan fuerte?
5: Bueno, por la casa no granizó de esa forma.
4: Y vives en esta zona surponiente de la ciudad, pues yo también estaba en esta zona y ni cuéntame.
0: Ya cuando empecé a ver las fotos y los videos, el primer video que vi fue de Freddy Acu. Pues justamente que los chamacos ahí en la zona de los estadios se pusieron a jugar, ¿no? Y un chavo cargando a la novia. Imagínate qué insensatez. Porque pues con el granizo ahí te resbalas y le das un trancazo a la chava. No, no, afortunadamente no pasó.
5: Pero, y los dos para abajo.
0: Los dos para abajo. Bueno, padrísimo. Se veía súper bonito. Y bueno, pues sí, imágenes muy padres. Pero a ver, vamos a ver el costo de ello.
5: Sí, también.
0: Bueno, arrancamos. Son 6:08 p.m.
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0: Oiga, le platicamos 6:08 en Puebla. El mercado laboral suma 3,070,740 personas, de las cuales 6 de cada 10 son asalariados. Más de 70,000 trabajadores con salario, mientras que 1,418,682 personas, es decir, 46% del total, se encuentra en condiciones críticas de ocupación, sin ingreso suficiente para cubrir sus necesidades básicas. Esta nota nos la va a presentar Mauricio García León con datos del INEGI.
5: Seleccionada en el Festival de Cine Etnográfico de Alemania del 13 al 17 de mayo, Aprendiendo a Volar es la cuarta película que difunde el significado del ritual de los voladores de la comunidad totonaca de Olintla y Huehuetla, Puebla. Esto también es una información, una nota de Mauricio García León.
0: Mientras que el impacto de aumento salarial en las finanzas estatales de Puebla será de 860 millones de pesos, reveló el coordinador del gabinete estatal José Luis García Parra, quien indicó que se homologará al magisterio independiente del estado la mejora del 9% anunciada por la presidenta Claudia Sheinbaum.
5: Cabildo poblano avala la conformación del Consejo Municipal de Desarrollo Urbano y de Vivienda.
0: Y sin solicitud formal, el Congreso local no puede definir los límites territoriales entre Puebla y Cuautlancingo. La nota la trae Citlali Tepale.
5: La licitación de paradero se lanzará hasta julio, es lo que dice Leobardo Rodríguez.
0: Y Julio Huerta admite falta de avances en la reforma de revocación de mandato en Puebla.
5: El Ayuntamiento de Puebla descarta crear la figura de vecino vigilante, es lo que dice la sindicatura.
0: Y Alberto Arcega nos va a compartir que la voy a presentarte por el mar. Hilos de marea, ya se lo adelantábamos ayer.
5: La Volkswagen de México y el Instituto Nacional de Investigaciones Forestales, Agrícolas y Pecuarias ampliaron su alianza ambiental, que desde el 2015 ha consolidado una colaboración para la protección del sitio experimental Las Margaritas, esto ubicado en Hueytamalco.
0: Puebla se consolidó como el primer lugar del medallero nacional al obtener 91 de las 112 medallas otorgadas en el 15º Concurso Nacional de Marcas de Mezcal y Destilados Mexicanos 2026, informó la Secretaría de Agricultura y Desarrollo Rural.
5: Y de lo que todos hablan con Sam García en las redes sociales, lo que se ha vuelto viral o tendencia en las últimas horas: una mujer embarazada transfirió por error los 30,000 pesos de su cesárea. No. El dinero, desafortunadamente, nunca fue devuelto. Ella sí acepta su error, pero la pregunta sigue abierta: ¿quedarte con dinero que sabes que no es tuyo también es robar?
0: No, no, por supuesto, por supuesto que es, pues sí, no, no te pertenece, ¿no? Lo menos que puedes hacer es regresarlo. Claro, si sabes quién te lo transfirió, ¿no? O sea, si no sabes, pues vas al banco y preguntas y te dicen: no, es secreto bancario, yo no te puedo decir quién te depositó. ¿Quién sabe, no? Entonces, si conoce a la persona que te transfirió, pero por supuesto, ¿no?
5: Y del otro lado, qué bendición, 30,000 pesos.
0: No, está muy bien. Te puedes dar el saco de ojo ahí en tu cuenta, qué padre, pero lo tienes que devolver. Sí, sí, al final se tiene que devolver. Me pasó una historia así, de ese tipo, así más o menos. Cuando era niño, pero niño, 6 años, no sé, afuera de mi casa apareció una cartera. Entonces la abrimos y traía el dinero y traía las identificaciones, y en ese entonces todavía estabas obligado a poner tu dirección en la credencial del elector, no sé. Entonces le dijimos a mi papá: no, oye, mira, que no sé qué. Me dijo: sí, está padrísimo, vamos a devolverla. Y yo: ¿Cómo crees? ¿No? ¿Cómo? ¿De qué estamos hablando? Pues sí, vamos. Y un señor que vivía cerca de la casa, y cuando llegamos era una casa que tenía afuera un ancla de barco. Era un marino.
5: Órale.
0: Y salió ya retirado. Y cuando le entregamos la cartera, se sorprendió muchísimo. Así de, o sea, ¿cómo cree? ¿No? Así, ¿de veras? Sí. Y la verdad fue yo creo que una enseñanza de vida, ¿no?
5: Es que imagínense, después 30 mil pesos, digo, no estamos hablando de 100 pesos, de 500 pesos, es lo así es. Porque también ella se mete en el problema con los doctores o sí, el hospital.
0: Los médicos le van a decir... Sí.
5: ¿Y luego?
0: ¿Y eso qué, no? Sí, bueno, ¿qué historia? Lo vamos a platicar 8:27 con Sam García. Son ya 6:12, perdón. Vámonos al bloque de Línea Roja, y es que fallece una familia lamentable y tristemente en un accidente en la autopista México-Puebla. Es una familia originaria de Amozoc.
5: Ejecutan a El Chiva, esto en Izúcar de Matamoros.
0: Muere motociclista de 17 años al chocar contra un muro en Tecamachalco.
5: Y cae huachicolero con 2000 litros de combustible robado en Huauchinango.
0: No, bueno. Vamos al bloque nacional, 6:13.
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0: Bueno, le platicaremos. La presidenta Claudia Sheinbaum responde a Tadei, la presidenta del Instituto Nacional Electoral, porque el INE no le responde adecuadamente. Dice, no, yo no tengo por qué andar revisando que si los candidatos tienen antecedentes o tienen nexos con el crimen. Dice el INE, no, nosotros no vamos a trabajar de esa manera. Y la presidenta le responde también al INE. Le vamos a platicar, ¿eh? Aquí vamos a platicar un ratito con Renan López.
5: La Cámara de Diputados recibe solicitud de juicio político contra gobernadora de Chihuahua, Maru Campos.
0: Y el PRI prepara denuncias en contra de Narco Juniors de Morena, hijos incluso del expresidente López Obrador y de gobernadores que están en la mira. Internacional.
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0: Bueno, todos los días nos amanecemos una noticia en la que se señala que ya merito va a darse el alto al fuego definitivo en el conflicto Estados Unidos, Israel, Irán, y todos los días vemos acciones de Estados Unidos en contra de esa posible declaración de buena onda. Irán responde que los últimos ataques pues son una muy mala señal de mala fe de Estados Unidos.
5: Y Donald Trump, precisamente el presidente de Estados Unidos, informó que todo salió perfectamente, esto en referencia al examen médico al que fue sometido en el hospital militar Walter Reed en Maryland, un suburbio de la ciudad de Washington. Esta fue la tercera ocasión que el presidente de Estados Unidos se somete a una revisión médica en los últimos 13 meses, de los cuales él mismo y la Casa Blanca han reportado que fue dado de alta con un reporte 100% saludable. Trump, recordemos, el próximo 14 de junio cumplirá 80 años. Sostiene que es un hombre totalmente saludable, no obstante a que en este su segundo mandato presidencial se han publicado diversas fotografías y videos en los que muestran anomalías en su piel y en sus pantorrillas y tobillos.
0: Bueno, y también, antes de irnos a la pausa, el gobierno cubano informó que ya le llegaron las primeras 15 mil toneladas de arroz de un envío de 60 mil procedentes de China. Son ya 6:15. Hacemos pausa breve y regresamos al volver. Más información para ustedes. 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
0: Ya regresamos.

6 de la mañana con 21 minutos. Por supuesto que estamos escuchando a Francis Albert Sinatra, nacido el 12 de diciembre de 1915 en Los Ángeles y fallecido el 14 de mayo de 1998, conocido popularmente como Frank Sinatra. Fue un cantante y actor estadounidense. Dejó a través de sus discos actuaciones en directo, un legado canónico en lo que respecta a la música masculina, y sus grabaciones alcanzaron las listas musicales 209 veces. Es uno de los 33 artistas que ostenta 3 estrellas en el Paseo de la Fama de Hollywood. Una grandeza. Ganó premios Oscar a Mejor Actor de Reparto en 1953 en De Aquí a la Eternidad, así como el premio humanitario Jean Herzfeld, premio a la labor en causas humanitarias, y Globos de Oro Mejor Actor Comedia Musical en 1958 por Paul Joy, y Mejor Actor de Reparto De Aquí a la Eternidad también. Frank Sinatra, un repertorio impresionante que, bueno, pues después fue también inspirando en la música, especialmente en el género de jazz y la música pop que empezaban a difundirse a través de la radio en aquel entonces. Sinatra construyó su estilo sobre la base de una comprensión natural de la música popular, tal como lo habían entendido Bing Crosby, Fred Astaire, Benny Goodman y Louis Armstrong, explorando la idea de que está en todas sus vertientes, debería ser una extensión de la conversación. Así que Frank Sinatra, este día.

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1: 6:23, ya 24, mi querido Omar. Buenos días de nueva cuenta. Cuéntanos en resumen lo que nos vas a presentar 8:30 en la sección deportiva.
2: Gracias, Eric. De nueva cuenta, buenos días. El gobernador de Puebla, Alejandro Armenta, fue el encargado de inaugurar el Summit 2026, El Grito que nos une, un serial de conferencias magistrales del ámbito deportivo previo a la Copa del Mundo que se lleva a cabo en la cancha de fútbol de la Universidad del Deporte, donde destaca la participación de dos exentrenadores de la selección mexicana, como lo fue Ricardo Antonio La Volpe y Miguel Herrera en 2006 y 2014, respectivamente. También para este miércoles está contemplado que Carlos Salcido y Oribe Peralta inicien las actividades con su plática dedicada al máximo logro que presume la selección mexicana, como lo es el oro olímpico en Londres 2012. También Andrea Rodebach, quien es la directora de la selección mexicana femenil, compartirá el plan nacional para el desarrollo del fútbol femenil. Jesús Ramírez y Omar Esparza, la experiencia de ser campeones del mundo sub-17. Recordemos que Jesús Ramírez es el entrenador con el que fue México campeón por primera vez, campeón mundial en 2006. También Rebeca Landa, la periodista, y Gaby La Bonita Sánchez hablarán sobre las poblanas triunfadoras a través del deporte. El fútbol y el espectáculo estará a cargo de Jorge El Burro Van Rankin y el periodista Ángel García Toraño. Y la cereza del pastel para cerrar el Summit 2026 será con Cuauhtémoc Blanco. Por supuesto, estará hablando de toda su experiencia dentro de la selección mexicana. Esto a las 2 de la tarde. Repito, al interior de la Universidad del Deporte, en la cancha que está ubicada en el Olímpico Zaragoza. También Estados Unidos dio a conocer su lista para la Copa del Mundo y se dio la sorpresa. Alejandro Sendejas del América jugará el Mundial. Sorpresiva porque no fue recurrente durante todo este proceso mundialista. Y en actividad de la Olimpiada Nacional, en los primeros dos días de lucha, 5 medallas, una de oro, 2 de plata y 2 de bronce. Además, 3 bronces en tenis de mesa y 2 platas en ajedrez. Al momento, entonces, la delegación poblana sube 96 preseas, son 14 de oro, 33 de plata y 49 de bronce. Hoy comienza el estilo femenil, en donde se espera que Puebla tenga una buena cosecha de medallas. También en Tlaxcala, la gimnasia, donde se esperan también varias medallas con la delegación poblana en esta Olimpiada Nacional 2026.
1: Oye, increíble, ¿no? Muy bien las dos cosas. La Olimpiada, llevamos casi 100 medallas.
2: Sí, casi 100 medallas, y que les decía, prácticamente se ha alcanzado, bueno, se ha superado lo hecho el año pasado en cuanto a medallas de oro. Llevamos 14, el año pasado fueron 11. En cuanto a la cosecha total, todavía estamos relativamente lejos, prácticamente a 25, 26 medallas. Pero con las medallas de oro logradas, ya podemos decir que es una buena actuación de Puebla en esta Olimpiada Nacional.
1: De acuerdo, y en el Summit, la verdad es que también son figuras muy relevantes del ámbito especialmente deportivo nacional, y que pues le ponen también el chile y la sal.
2: Sí, decía el Chelis, quien es el rector de la UDEP, y por supuesto Isidro Sánchez, el asesor de la Universidad del Deporte, que con estas conferencias quieren, uno, que se siga hablando de Puebla a nivel nacional, y dos, tratar de sumarse a nivel nacional e internacional con la fiebre mundialista, precisamente con todos estos personajes que han estado y estarán dentro del Summit 2026. Y nos dimos una vuelta, bueno, una vuelta a grandes rasgos de las instalaciones de la Universidad del Deporte, porque esto hay que resaltarlo. Pensábamos, yo pensaba en un inicio, porque así nos los habían platicado, que las conferencias se iban a dar se iban a llevar a cabo en un auditorio de la Universidad del Deporte, pero ya nos dimos cuenta el por qué sigue en obra negra, y habían dicho las autoridades, no vamos a apresurarnos a inaugurar una obra solamente por inaugurar, okay. Porque habían dicho que claro, entre comillas claro. se iba a hacer el corte de listón el 5 de mayo, aprovechando que venía la presidenta Claudia Sheinbaum. Dijeron, no, se cancela esto, no solamente porque venga Claudia, la presidenta de México, vamos a inaugurarla, absolutamente no, queremos instalaciones de primer nivel. Y la verdad, qué bonito está quedando, qué remodelación. Instalaciones de primer nivel al interior del Estadio Olímpico Zaragoza.
1: De acuerdo, muy bien. Pues ahí está una buena política pública de inversión en todo al tema deportivo. Estamos teniendo una universidad que no había. Está muy bien que por muchos años la educación pública en Puebla se concentró en las disciplinas tradicionales, ¿no? Todo lo que tiene que ver justamente con la medicina, lo cual está muy bien, el derecho, la administración, todo eso, muy bien. Pero hoy, actualmente, el tema deportivo es fundamental para frenar malas prácticas de los chavos, de los adolescentes, de los jóvenes, pero también para darles oportunidades de desarrollo más adelante. Hay deportistas que a lo mejor se entregan durante su niñez, su infancia, su adolescencia, pero luego el mercado comercial, el mercado laboral del deporte profesional, pues no les abre espacios por la razón que sea. Bueno, si se forman en la Universidad del Deporte, podrán seguir siendo deportistas, tal vez ya no de alto rendimiento, de competencia, pero sí podrán también dedicarse a alguna materia relacionada con el deporte, ¿no?
2: La especialización, son carreras especializadas al deporte, que como bien dices, no había universidades a grandes rasgos que te daban licenciaturas, pero son muy pocas, ¿no? Esta universidad del deporte es específicamente 4 carreras dedicadas al 100% es periodismo deportivo, por supuesto, fisioterapia o medicina del deporte, y otras 2 relaciones públicas, mercadotecnia, recuerdo exactamente las 4, y también el tronco común, porque dicen, bueno, si somos una universidad del deporte, también debemos de tener equipos representativos. Entonces hay equipos de básquetbol, hay equipo de fútbol, hay equipo de béisbol y hay equipo de boxeo, y todas estas 4 disciplinas los directores son precisamente exboxeadores. Por ejemplo, el de boxeo está Gaby La Bonita Sánchez, claro, y el director de boxeo es su entrenador, Sergio Checo Niño. Del fútbol es Orlando Rincón, un exjugador del Puebla y de los Lobos Buap, es decir, especialistas. Del básquetbol es Yannick Espinosa, que él ha sido jugador de la selección mexicana 3x3. Y del béisbol está por confirmarse el nombramiento, o desconozco si ya se haya hecho, pero era Mauricio Suárez, el amigo del Hit, quien fuera béisbolista profesional, campeón con los Diablos Rojos, campeón con los Pericos de Puebla. Durante una temporada fue el director del Instituto Poblano del Deporte, es decir, no son improvisados, ¿no? Son personas alejadas de los deportes, son ex profesionales, ex deportistas, siendo directores de estos equipos representativos.
1: Oye, de acuerdo a su página, dice licenciatura Psicología del Deporte, cómo psicología. Es importante esa recreación física y deporte de aventura, gestión y administración de centros de instituciones deportivas, comunicación deportiva y cultura física. Está muy padre. La verdad está muy bien, son buenas opciones, y que pues ya muy pronto tendrán un espacio muy muy digno, increíble, yo creo que envidiable por parte de las demás universidades públicas y privadas, ¿eh?
2: Y porque además se rescata un espacio que era un elefante blanco, o sea, sí, muy bonito, histórico, lo que quieran, el Estadio Olímpico Zaragoza, pero lo único para que se utilizaba en los últimos años era para que las ligas de los sabatinas o dominicales fueran a jugar sus partidos, sus finales en el Estadio Olímpico Zaragoza. Digo, no es lo mismo. Sí, qué bueno que jueguen allá, pero no es lo mismo un fin de semana las finales a que estudiantes estén utilizando esas instalaciones.
1: Sí, totalmente. Muy bien. Todo esto y más.
2: 8:30 a.m, toda la información deportiva.
1: Gracias, Miguel Mars. Son 6:32, hacemos pausa breve y regresamos. Esto es En Línea Noticias. No le cambie, siga con nosotros.
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1: 6 de la mañana con 37 minutos. No hay nada que te entusiasme más que ver jóvenes, niños, adolescentes haciendo cosas de bien. Y lo hemos insistentemente platicado en este espacio. Necesitamos que los chavos, así como decíamos hace ratito, se dediquen al deporte, se esfuercen, aprendan disciplina y se desarrollen en esas que son de veras actividades muy, muy bondadosas para el ser humano. Así como yo, bueno, pues también en la docencia, en la escuela, en el aula, necesitamos chavos concentrados, que sean felices, que cuando esté el descanso, el recreo, salgan felices corriendo a echar relajo con los chavos, o cuando haya que regresar al aula, estén concentrados, cuando haya que trabajar en casa, lo hagan y hagan bien sus tareas. Y déjeme decirle que por eso están aquí con nosotros Luz Belén Ordaz y Marcos Díaz Morales. Ellos participaron en un certamen internacional representando a Puebla, representando a Chignahuapan, representando a México y compitiendo con otros colegas del mundo. Para que nos cuenten de qué se trata, está con nosotros Virginia González Melgarejo, ella es directora general del CECITE, y Gerardo Telles, docente también. ¿Cómo están? Buenos días.
2: Muchas bienvenidos gracias, todos. Buenos días, muchas gracias por recibirnos, buenos días a la audiencia. Pues muy contentos y muy orgullosos de poder traer aquí a nuestros alumnos. Uh-huh. Ellos han recorrido, primero ganaron su hackatón aquí en el estado, después ganaron Expociencias estatal, luego Expociencias Natural y eso nacional, y eso les dio su pase al International Creativity and Innovation Award en Camboya.
1: Ok.
2: Estuvieron ahí el pasado mes de abril, 23, 24, 25 de abril, y quiero decirte que participaron ahí 17 países: Japón, Vietnam, Filipinas, Indonesia, Tailandia, India, Sri Lanka y el anfitrión, que era Camboya. Y del continente americano estaba Estados Unidos, Brasil y nuestros niños de Chignahuapan, Puebla, muy orgullosamente representando a México.
1: ¡Qué increíble! ¿Cuántos años tienen, chicos?
3: 17.
1: Se ven más chicos todavía, pero bueno, muy bien. ¿Qué se siente estar ahí y, pues, eso, competir con otros chavos de otros países?
3: Creo que fue una oportunidad muy grande que sin duda aprovechamos mucho, porque nos permitió relacionarnos con otros jóvenes que tienen ideas muy innovadoras. Uh-huh. Y eso te da como más inspiración para seguir con tu proyecto.
1: Okay.
4: Sí, igual muy agradable, porque incluso conoces otras tradiciones, conoces otras culturas de otro tipo de gente, porque incluso todavía ya se respeta bastante. Incluso nos dimos cuenta que es muy diferente, porque allá todavía como que son muy respetuosos y en todos los sentidos. Uh-huh. Entonces, pues, sí, es muy padre conocer como que otras culturas.
1: Qué bueno, qué padre. A ver, ¿qué hicieron allá?
2: Presentan su proyecto. Asesor, si quieres hablar un poco, claro, del proyecto.
5: El proyecto se llama, lleva por nombre Yatrash. Es una aplicación que ellos han desarrollado enfocada en niños entre 7 y 11 años. Uh-huh. Para que puedan ellos aprender a reciclar con base en juegos lúdicos. Uh-huh. Y también incluyeron una inteligencia artificial. Uh-huh. Esta inteligencia artificial únicamente es para que ellos puedan aprender a dónde reciclar algunos elementos como botellas de plástico, uh-huh, cartón, vidrio. Incluso incluyeron algunos videos que ellos pueden, en donde ellos se pueden guiar para poder hacer manualidades con esos, uh-huh, con esos objetos. El objetivo es que los niños aprendan de una manera lúdica, uh-huh, las tres R's, que es reducir, reciclar y reutilizar.
1: De acuerdo. ¿Y qué tanto sus colegas están familiarizados con esta buena práctica, ¿no?, del reciclaje?
4: Pues bien. Ajá. O sea, incluso la aplicación, antes de lanzarla, por decirlo así, se hicieron prácticas en escuelas para ver como que la problemática, si, uh-huh, si en verdad sabían acerca de este tema, ¿no? Fuimos a hacer encuestas a primarias y vimos que la mitad del salón no sabía ni de qué estábamos hablando. Uh-huh. Entonces nos dimos cuenta que, pues, en realidad esta aplicación tenía un avance, por decirlo así.
1: O sea, in-house, ¿no? No hay mucho conocimiento del tema.
4: Tampoco.
1: Wow, pues qué padre. Ahora, la aplicación, bueno, se desarrolló para participar en este...
2: Sí, Y quiero decirte que su presentación fue en inglés. Ajá. Los jueces pasan, les preguntan dudas y todo, y ellos responden en inglés.
1: Los chavos hoy hablan inglés.
2: Sí, totalmente.
1: Nacen sabiendo.
2: La verdad, no, son muy buenos. Pero ¿no? Nosotros tenemos un programa que se llama Aula Escuela Comunidad, y esos, ajá, proyectos van justamente orientados hacia tener algún beneficio hacia la comunidad. Entonces, este programa de reciclaje, pues muy bien, se puede usar en las escuelas,
1: okay,
2: para que los niños, o en casa también, para que los niños,
1: okay,
2: aprendan de una manera, pues mediante el juego, qué significa el reciclar, reducir, claro, y reutilizar.
1: Okay. ¿Y está en línea la aplicación? O sea, ¿se puede consultar? ¿Cualquiera lo puede consultar o está?
4: Todavía sigue en proceso. Todavía como que llenarlo de centros de reciclaje, de más, ajá, información, más juegos, para que sea más entretenido y no solo sea un juego y como costigue fácilmente. O sea, ajá, queremos, okay, como que incluso sea en línea para que sea más llamativo para ellos.
1: Ok. ¿Qué estudian ustedes?
3: Programación.
1: O sea, ya a nivel licenciatura, a nivel profesional.
2: Ellos salen como técnicos. Ajá. Sí, porque es bachillerato. Ajá. Salen técnicos en programación, salen con su título, su cédula, okay, bueno, y ellos ya ahora llevan su galardón.
1: No.
2: Porque esto, lo que sale ahí, se publica también en un compendio de ciencias de la ONU, ahí sale, okay, publicado.
1: A ver, entonces, allá en el CECIT de Chignahuapan, específicamente, ustedes tienen inteligencia artificial. Es una de las materias.
2: Sí,
5: así es, están migrando del colegio, de la parte de programación, estamos, uh-huh, migrando ahora a inteligencia artificial.
1: Uh-huh.
5: Estamos actualizando lo que es el mapa curricular.
1: Exacto.
5: Para ampliar ahora la nueva demanda que tenemos.
1: Tienen otra llamada logística.
5: Sí. Así es.
1: ¿No? Otra carrera. Servicios de hotelería.
2: Sí.
1: También tienen, y ya. ¿No? Nada más. Bueno, pues increíble. Los felicito, chavos.
3: Gracias.
1: Qué bueno. Primero, porque es un gran tema, el tema de reciclaje es un gran reto que tenemos en México, en Puebla, no lo hacemos,
2: no.
1: Para que tengan una idea, hay más de 1,000 colonias en Puebla, ciudad, ¿saben cuántas reciclan? 60, de las 1,000, solo 60, entonces creo que es un gran reto, y si ustedes logran poner en línea esta aplicación, yo les ofrezco que cuando esté en línea, vengan, volvemos a platicar y difundimos con todo esta nueva aplicación, una nueva herramienta, sabiendo que fue hecha para un concurso,
2: claro,
1: pero que puede resolver, atender una gran necesidad que tenemos en Puebla. ¿Les parece?
3: Sí,
5: sí, claro. Gracias.
1: Y en una de esas nos invitan a Chignahuapa, ¿no?
2: Ah, claro, claro que sí.
1: Podemos hacer un programa allá.
2: Chignahuapa,
1: un
2: viernes. No, cualquiera de nuestros colegios que tenemos en el estado.
1: A ver, cuénteme,
2: ¿dónde más? Tenemos en Jicotepec, en Tehuitzingo, en Tecamachalco. Tenemos también,
1: okay,
2: alumnos de Tehuitzingo también, ajá, tienen próximamente con un proyecto, tienen una salida a Sevilla, España, van a un concurso de ciencias a Sevilla, ensayan con su proyecto los de Tehuitzingo.
1: Padrísimo.
2: Y después a Indonesia con el mismo proyecto.
1: Cuando vayan a España, tengo allá una corresponsal.
2: Ah, entonces excelente.
1: Entonces los podemos entrevistar allá, podemos entrar en vivo.
2: El proyecto.
1: Lo que están haciendo.
2: Está muy
1: cuenten
2: bien.
1: Cuenten con ellos, con mucho gusto.
2: Son los chicos de CECITE, la verdad tienen muchísima creatividad, son excelentes alumnos y queremos poner al CECITE a la altura, que sepan que en Puebla tenemos el Colegio de Estudios Científicos y Tecnológicos y que nuestros alumnos son de excelencia.
1: Muy bien, ya lo veo. Claro, creo que sí. Pues gracias a todos que nos acompañan. Gracias, Luz. Gracias por venir. Felicidades. Gracias. Enhorabuena. Marcos Díaz Morales. Gracias.
4: Gracias.
1: Gracias. Gracias. Gracias al maestro Gerardo Telles. Muchas gracias. Y a la directora, gracias, por supuesto, de general del CECITE, Virginia González Melgarejo. Gracias por estar aquí. Tráiganos,
2: no,
1: más chavos, por favor.
2: Claro que sí.
1: ¿No?
2: Claro,
1: es su casa. Sí. Son 6:46. Hacemos pausa breve y regresamos con Carlos Gómez en Línea Roja.
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0: 6:51. Vamos contigo, mi querido Charlie Gómez. Buenos días. Adelante, por favor.
1: Hola, ¿qué tal, Eric? Buenos días. Creo que al auditorio comentarte que la violencia se volvió a apoderar de la Mixteca poblana. El día de ayer por la tarde, vecinos de la comunidad de San Nicolás Tolentino informaron que habían encontrado dos cuerpos sin vida con impactos de bala en el Camino Blanco a la altura de la calle Abasolo en esta comunidad de San Nicolás Tolentino. Cuando llegaron los elementos de la Policía Municipal de Izúcar de Matamoros, corroboraron que se trataba de una doble ejecución. Pidieron el apoyo a la Fiscalía General del Estado para hacer el levantamiento de los dos cadáveres. Cabe destacar que ambos cuerpos presentaban diversos impactos de bala y también

0: una motocicleta y le dispararon en múltiples ocasiones. De acuerdo con el reporte de familiares y amigos, los sujetos fueron reconocidos como vecinos también de esta comunidad de Izúcar de Matamoros, en particular de la Junta Auxiliar de San José Las Bocas. Serían dos sujetos apodados el Tilichis y el Brian, con quien este sujeto, César N., alias La Chiva, había tenido ya conflictos. Pidieron el apoyo a los cuerpos de paramédicos cuando llegaron hasta este lugar de San José Las Bocas en Izúcar de Matamoros. César N. ya había perdido la vida, ya se abrió una carpeta de investigación y aquí sí hubo testigos, por lo cual se ha señalado a estos dos sujetos, el Brian y el Tilichis, como los probables responsables de este homicidio allá en la zona de Izúcar de Matamoros. Y el día de ayer por la tarde, lamentablemente, un joven trabajador de 25 años de edad murió desangrado al interior de un taller de herrería ubicado en la colonia Mayorazgo, al sur de la ciudad de Puebla. Este taller está ubicado en la 11 Sur y la calle Ignacio Zaragoza. De acuerdo con los primeros reportes, este hombre estaba manipulando una máquina conocida como la pulidora cuando se le vence la máquina, y esto le provoca diversas lesiones gravísimas. Al lugar llegaron los cuerpos de emergencia. Lamentablemente, este joven de 25 años de edad se desangró muy rápido. Cuando llegan los paramédicos, ya no tenía signos vitales, por lo cual se pidió el apoyo de la Fiscalía General del Estado para hacer el levantamiento del cadáver. Se trató de un accidente laboral, el cual le costó la vida a este herrero de 25 años de edad. Y también el día de ayer se registró un hecho vial que terminó con un hombre lesionado con proyectil de arma de fuego. De acuerdo con el reporte de la víctima, él circulaba de Santa Clara o Coyucan en la zona de San Antonio Cacanotepec, iba rumbo a Lomas de Angelópolis en su bicicleta, cuando el conductor de un vehículo de color blanco lo empezó a encarar al señalar que él tenía preferencia en el paso. Se empezaron a discutir a la altura del bulevar conocido como Cascadas. El ciclista decidió seguir su camino rumbo a Lomas de Angelópolis y fue perseguido por el conductor del automóvil blanco, quien al tenerlo cerca sacó un arma de fuego de este vehículo y le disparó en las piernas, por lo cual este hombre quedó herido.
1: ¿Te perdimos, Charlie?
0: Este hombre quedó herido, perdón, Eric, este hombre quedó herido y tuvo que ser atendido por los cuerpos de paramédicos. Este hecho ya quedó asentado como parte de una carpeta de investigación. Y el día de ayer, en otra noticia por demás grave, volvió a reaparecer el hombre que, o la persona que hace disparos de arma de fuego contra vehículos en la zona de la vía Atliscayo. Desde hace aproximadamente 2 meses, Eric, amable auditorio, hemos reportado que por lo menos se han presentado 3 o 4 casos de personas que manejan en la vía Atliscayo, a la altura de la vía conocida como Osa Mayor, y han reportado que han sido impactados con arma de fuego desde uno de los edificios de la vía Atliscayo. Ayer volvió a ocurrir exactamente lo mismo por la tarde. Un hombre viajaba en compañía de una persona, iban rumbo a Loma, al centro comercial Angelópolis, iban en un Volkswagen Jetta modelo 2024, cuando él escucha un impacto en su vehículo. Él pensaba que era un objeto fijo, que quizá era una piedra la que había impactado su vehículo. No se detuvo, siguió hasta el estacionamiento del centro comercial Angelópolis, y es cuando se percató que lo que había escuchado como impacto en su vehículo era un disparo de arma de fuego. La bala pegó en la parte trasera del conductor y se incrustó en la parte del copiloto, aunque iba acompañado. Afortunadamente, nadie resultó lesionado, por lo cual se ha pedido de manera urgente la intervención de la Policía Estatal, pero sobre todo de la Fiscalía General del Estado de Puebla, porque hay un tirador anónimo el cual ataca a diestra y siniestra, y a cualquier persona que maneja ahí en la vía Atliscayo. No hay por el momento mayores indicios para detener a este sujeto. Y en otra información, comentarte que el día de ayer, lamentablemente, un motociclista de tan solo 17 años de edad perdió la vida en el municipio de Tecamachalco. Este joven de nombre Yair, de 17 años de edad, manejaba una motocicleta marca bajada de línea Pulsar, iba a exceso de velocidad, no llevaba el casco de seguridad, pierde el control de la unidad en el libramiento de Santa Rosa, Tecamachalco, y se impacta de lleno contra una barda provocando lesiones que le causaron la muerte de manera inmediata. Al lugar llegaron cuerpos de paramédicos. Lamentablemente, este joven de tan solo 17 años no tenía signos vitales, no portaba el casco de seguridad e iba a exceso de velocidad. Y el día de ayer también, en la carretera federal por la Tehuacán, en la zona conocida

0: Casablanca, perteneciente ya al municipio de Amozoc, se reportó un asalto violento a cuentavientes y también a empleados de esta sucursal BBVA de Casablanca. De acuerdo con los primeros reportes, son dos sujetos que llegan armados, someten a los empleados, someten a los clientes, les quitan el dinero, los teléfonos celulares y otras pertenencias. Cabe destacar que estos sujetos previamente, hace aproximadamente 15 días, ya habían llegado a esta misma sucursal y operaron de la misma manera, llegan muy violentos, someten a empleados y a clientes y se llevan el dinero y los teléfonos celulares. Se ha pedido mayor vigilancia en los bancos en esta zona de Amozoc. Y también comentarte que el día de ayer en Atlixco se detuvo un sujeto que intentaba robar mercancía al interior de Bodega Aurrera de Atlixco. Se trata de José Manuel N., quien fue sorprendido sustrayendo diversa mercancía. Pidieron el apoyo a la Policía Municipal de Atlixco y fue asegurado este fardero. Y para finalizar este reporte, comentarte que el día de ayer la Fiscalía General de la República hizo un cateo en un estacionamiento del municipio de Huauchinango. En realidad no era estacionamiento, era una fachada en donde se vendía combustible robado. En total 2,000 litros fueron asegurados. El encargado de este seguro estacionamiento quedó detenido. Llegaban vehículos, cargaban gasolina y se retiraban. Esto fue reportado por los vecinos al asegurar que era un fuerte olor a gasolina en un punto donde supuestamente era un estacionamiento. Llegó la fiscalía y en realidad se trataba de un punto de distribución ilegal de gasolina robada ya en la Sierra Norte de Puebla. Está asegurado el inmueble y está asegurado el encargado de este sitio. Este es el reporte, Eric.
1: Bien, quedó Charlie, muchísimas gracias. Cuánta información en esta emisión. Gracias, te leemos en PueblaRoja.mx.
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1: Muchas gracias.
0: Buenos días.
1: Buenos días, son las 7. Pausa brevísima y regresamos.
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1: Siete de la mañana, ya con 2 minutos, vámonos a la Ciudad de México porque mi querido Renan López, corresponsal de este espacio allá, tiene la información de este roce discursivo de entre la presidenta Claudia Sheinbaum y otra mujer, la presidenta del Instituto Nacional Electoral. ¿Sobre qué? Pues sobre la iniciativa presidencial de que el INE filtre a los candidatos para evitar que los partidos postulen a personas ligadas al crimen. Pero no es su función, mi querido Renan, es lo que dice la presidenta del INE. Adelante, por favor, buenos días.
2: Buenos días, Eric, te saludo con gusto y a todo el auditorio de En Línea Noticias. Te informo que la presidenta de la República, Claudia Sheinbaum Pardo, le respondió contundentemente a la consejera presidenta del Instituto Nacional Electoral, Guadalupe Tadei Zavala, quien manifestó que si se obliga al INE a asumir funciones que impliquen juzgar o determinar por cuenta propia la probidad de una persona que busque ser candidato o candidata para los procesos electorales, se colocaría a la autoridad electoral en el centro de la disputa política, vulnerando así de manera directa el papel del INE como autoridad neutral e imparcial frente a todas las fuerzas políticas. Y al respecto, la jefa de la nación aseguró que la consejera presidenta del Instituto Nacional Electoral entendió mal la iniciativa que envió la presidenta al Congreso de la Unión, ya que existe una confusión en la interpretación de la enmienda, la cual busca blindar las elecciones de la influencia del crimen organizado, al dejar en claro que el organismo electoral no tendrá la facultad de palomear o rechazar perfiles por cuenta propia. Durante la conferencia de prensa mañanera, Sheinbaum Pardo detalló que el objetivo no es que el Consejo Electoral resuelva sobre la idoneidad de los aspirantes, sino que funcione como un puente institucional entre los partidos y las autoridades de inteligencia y de justicia para conocer los antecedentes de quienes buscan participar en los procesos electorales. Pero si te parece, Eric, vamos a escuchar lo que dijo la presidenta de la República al responderle a la consejera del INE, Guadalupe Tadei Zavala, sobre esta iniciativa.
3: Yo creo que ella lo está entendiendo mal la propuesta que estamos haciendo. La idea es que una comisión del INE, de consejeros, esté en contacto con las instituciones de inteligencia, investigación y justicia, quienes son la UIF, la Fiscalía General de la República, para que si un partido político dice, yo quiero que investiguen a estos candidatos, a través de esa comisión se le pregunte a las autoridades competentes. Y ahí digan las autoridades competentes, pues tiene riesgo porque se encontró algo relacionado con lavado de dinero. Si lo encuentra la UIF, obviamente tienen que presentar su denuncia a la fiscalía. Pero si no, pues puede decir, estos son los riesgos. ¿Qué hace el INE? ¿Ya resuelve? No, se lo regresa al partido político. ¿Quién toma la decisión de si lo postula o no? El partido político. Pero normalmente lo que se hace es que se pregunta directo a las instituciones. Entonces lo que se está proponiendo es que se ordene y que el partido político decida si quiere poner a consulta de las instituciones pertinentes si tiene algún antecedente que vincule a esta persona con algún grupo delictivo o con algún antecedente que pudiera considerarse un acto de corrupción o de algún delito. Pero no es que el INE vaya a resolver, no. Pero el INE, pues es una institución que permite que a través de esa institución, que es la que organiza las elecciones, pues se pregunte a las instituciones correspondientes. Concentra esa información y se la regresa al partido político y quien decide es.
2: Pues como ya lo escuchamos, Eric, la presidenta de la República aseguró que la iniciativa no busca otorgar nuevas facultades al INE ni convertirlo en autoridad de procuración de justicia, sino establecer un mecanismo de verificación con apoyo de instancias de seguridad e inteligencia del Estado, los antecedentes de quienes buscan ser candidatos en los procesos electorales, y ya con la información pertinente serán los propios partidos políticos los que decidirán si los postulan para participar en los procesos electorales. Claudia Sheinbaum recordó que la idea es crear una comisión de consejeros del INE que únicamente reciba las solicitudes de verificación que realicen los partidos políticos y posteriormente turnarlas a las instituciones de seguridad y justicia como la Fiscalía General de la República y la Unidad de Inteligencia Financiera para que éstas informen si existe algún antecedente por lavado de dinero u otros delitos. La propuesta impulsada por el gobierno federal contempla la creación de una comisión de verificación de integridad de candidaturas dentro del INE, la cual estaría integrada por 5 consejeros electorales, quienes serían elegidos por el instituto para un periodo de 3 años. Y dichos consejeros tendrán acceso a información proporcionada por instituciones como la PGR, la Unidad de Inteligencia Financiera, el Centro Nacional de Inteligencia y la Comisión Nacional Bancaria y de Valores, quienes únicamente deberán evaluar si una candidatura tiene un riesgo razonable de posibles vínculos con la delincuencia organizada. Y pues bueno, fue lo que le respondió la presidenta de la República a la consejera presidenta del Instituto Nacional Electoral para crear esta comisión con la finalidad de evitar que perfiles ligados al narcotráfico o al crimen organizado se filtren en los procesos electorales. Eri.
1: Muy bien, bueno, pues mira, vamos a ver cómo viene la propuesta, finalmente con los ajustes y demás, pero bueno, tajantemente el INE dice, no puedo yo investigar a los partidos. Le dice a la presidenta, le aclara a la presidenta, no es que investigues, es que estés en contacto con los que investigan. En fin, vamos a ir y venir seguramente varios días o semanas antes de que se presente ya en el Pleno. Por otro lado, y hablando del Poder Legislativo, la Cámara de Diputados recibe la solicitud de juicio político en contra de la gobernadora de Chihuahua, Maru Campos. Oye, ¿pasará? Digo, tienen la mayoría, ¿no?
2: Sí, claro, Eric, y definitivamente el oficialismo va con todo en contra de la gobernadora de Chihuahua, María Eugenia Campos, y comentarte precisamente que ayer la Cámara de Diputados recibió oficialmente la solicitud de juicio político en contra de la gobernadora de Chihuahua, María Eugenia Campos, tras permitir presuntamente, Eric, recordemos, que agentes de la CIA colaboraran en un operativo para desmantelar un narcolaboratorio en la entidad sin la autorización del gobierno mexicano. Y así lo confirmó la presidenta de la mesa directiva de la Cámara Baja, Kenia López Rabadán, quien evitó dar detalles sobre ese documento por el cual se busca retirar el fuero a la gobernadora panista. Y aunque no se especifica por cuáles delitos se le busca eliminar la inmunidad constitucional a la mandataria de Chihuahua, la presidenta de la Cámara de Diputados detalló que las y los legisladores contarán con 3 días a partir de ayer va a ratificar el juicio político. Pero si te parece, Eric, vamos a escuchar lo que dijo la presidenta de la Cámara de Diputados, Kenia López Rabadán, tras recibir esta solicitud de juicio político en contra de la gobernadora de Chihuahua.
0: Comento, sí, tiene. Dice, recibí 26 de mayo a las 9:51 es esta solicitud de escrito inicial de juicio político. Se presentó hoy y bueno, pues en términos procedimentales tienen 3 días para ratificar.
4: ¿Va a haber alguna exposición sobre este tema a los integrantes de las comisiones respectivas que deberán de hacer este análisis?
0: Bueno, recordemos que en términos procedimentales, una vez que se presenta el juicio, digamos, se necesita ratificar la.
2: Pues como ya lo escuchamos, Eric, la presidenta de la mesa directiva de la Cámara de Diputados, Kenia López Rabadán, evitó dar detalles sobre este documento de solicitud de juicio político en contra de María Eugenia Campos. Y este documento con el que se solicita el posible desafuero de la mandataria chihuahuense fue firmado por diputados locales de Morena del estado de Chihuahua, y aunque no se dieron a conocer públicamente los delitos por los que se le acusa a Maru Campos, Morena la ha señalado por presunta traición a la patria al permitir la entrada de agentes extranjeros de la CIA, quienes murieron el pasado 19 de abril en un accidente automovilístico después de haber colaborado en un operativo para desmantelar un narcolaboratorio en la entidad. Y al respecto, la gobernadora de Chihuahua, Mara Eugenia Ocampos, ha alegado que es víctima de una persecución política por parte del gobierno de Morena y que los operativos en los que presuntamente participaron los agentes de la CIA sirvieron para desmantelar un narcolaboratorio en la entidad. Y de hecho, Eric, hoy a las 9 de la mañana, la gobernadora de María Eugenia Campos, está citada a comparecer ante la Fiscalía General de la República en las oficinas del Estado de Chihuahua para que dé su versión de los hechos, por lo cual pues se le busca ya en la Cámara de Diputados eliminarle el fuero constitucional, y pues esto tendrá que pasar primeramente por la Comisión Instructora de la Cámara de Baja para que, de proceder, se emita un dictamen y se esté poniendo a votación de los 500 diputados federales para determinar si se le elimina el fuero a María Eugenia Campos. Pero también hay que recordar que aunque la Cámara de Diputados Federal decida quitarle la inmunidad constitucional a María Eugenia Campos, gobernadora de Chihuahua, esto también tendría que pasar por el Congreso Estatal, en donde pues el PAN tiene mayoría y se vería complicado que en la entidad pudiera proceder esta solicitud de juicio político en contra de la gobernadora de Chihuahua, Eri.
1: O sea, entonces, en el estado lo controla el PAN, en el federal, Morena.
2: Correcto, Eric. Definitivamente en la Cámara de Diputados esto pasaría sin ningún contratiempo, ya que Morena y aliados tienen la mayoría, pero al ser una mandataria en funciones y el Estado tendría que también ratificar esta solicitud de juicio político para que se le pueda eliminar el fuero constitucional, lo cual se vería muy complicado que pudiera transitar en el Estado de Chihuahua.
1: Muy bien, bueno, pues ahí están las fuerzas, ¿no? Están haciendo fuercitas. Y finalmente, el PRI prepara denuncias en contra de Narco Juniors, así los considera, de Morena. Entre ellos, hijos del expresidente López Obrador.
2: Es correcto, Eric. Por último, te informo que el presidente nacional del PRI, Alejandro Moreno Cárdenas, anunció que en los próximos días presentará denuncias ante la Fiscalía General de la República y organismos internacionales en contra de los Narco Juniors de Morena, incluidos los hijos del expresidente Andrés Manuel López Obrador y de los gobernadores Américo Villarreal y de Sinaloa Rubén Rocha Moya. En entrevista con los medios de comunicación en el marco de la sesión del Congreso General para iniciar los periodos extraordinarios en el Congreso de la Unión, el dirigente priista aseveró que no se puede permitir que en México quieran consolidar una narcodictadura terrorista y comunista que destruye el sistema democrático de nuestro país. No obstante, Eric, el líder del tricolor, no precisó precisamente bajo qué delito se presentarán las denuncias en contra de los hijos de López Obrador y de los gobernadores morenistas, y fue lo que declaró ayer en el Palacio Legislativo de San Lázaro antes de que iniciaran los trabajos extraordinarios en el Congreso de la Unión. Pero si te parece, vamos a escuchar cómo lo dijo el dirigente priista.
5: Los mexicanos no pueden tener miedo, hay que ser valientes y estamos preparando denuncias, porque no solo están todos estos Narco Juniors, los hijos de López Obrador, los hijos de Rocha, los hijos de Américo Villarreal, todos los juniors narcopolíticos que están cercanos al gobierno de la República y a la presidencia de la República, y los vamos a denunciar a todos. Los próximos días los vamos a denunciar en la Fiscalía General de la República, personalmente los vamos a ir a denunciar y los vamos a denunciar en todos los organismos internacionales, porque no podemos permitir que en México quieran consolidar una narcodictadura terrorista y comunista que destruye el sistema democrático.
6: Le quiero preguntar.
5: Todos, bola de narcos políticos que han puesto a nuestro país en una vergüenza internacional. ¿Saben de lo que se habla en el mundo?
1: No, bueno, ya se parece a Paquita la del Barrio, el líder priista, mi querido Renan. Pero bueno, a ver, el hecho, más allá de la, digamos, de la verbalización de las denuncias de delito, el hecho es que los van a denunciar, ya tienen en la mira varios, y bueno, esperemos a ver si las denuncias de entrada las reciben, de entrada abren una investigación, y luego a ver si la investigación pues da con la verdad. Si están o estuvieron coludidos, pues que claro que se lo refundan en el bote, y si no, bueno, pues que queden libres, pero que sea real. Gracias, Renan. Abrazo. Nos escuchamos mañana. Que tengas buen día.
2: Abrazo fuerte para todos, Eric. Nos escuchamos mañana.
1: Muchas gracias. 7:17, pausa breve y regresamos.
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8: Reporte vial. 721, Cristian, ¿cómo estás? Buenos días. Oye, qué locura ayer, el granizo, nos sorprendió a los poblanos.
9: ¿Qué tal, Eric? Muy buen día, te saludo con muchísimo gusto desde la Secretaría de Seguridad Ciudadana. En efecto, el granizo pues nos sorprendió. Y hay que conducir en estas condiciones, por favor, con muchísima precaución y a la mínima velocidad. Mientras tanto, desde aquí les compartimos el reporte vial. Encontrarán tráfico fluido en Boulevard Esteban de Antuñano, de Avenida 15 de Mayo a Prolongación de la Reforma. Hay buen avance sobre el Boulevard Atlixco del Circuito Juan Pablo II a la Avenida Juárez. Y se presenta buena circulación en la Avenida Nacional, de Avenida 105 Poniente a Boulevard Municipio Libre. Por otra parte, tomen sus precauciones porque se registra carga vehicular sobre el Boulevard Carmen Cerdán, de Boulevard Norte a la Autopista México-Puebla. También en los bulevares Atempanicho, Nacatepec, en Bosques de San Sebastián, y se presentan ligeros asentamientos en Circuito Juan Pablo II, de calle Ejido a calle 24 Sur. Amigos del auditorio, reiteramos, en condiciones de lluvia, por favor, verifiquen que las luces funcionen correctamente y sobre todo los limpiaparabrisas, pero sobre todo a conducir con muchísima precaución. Eric, regreso contigo para continuar con más información, no sin antes desearles que tengan un excelente y feliz día.
8: 7:22 a.m. Gracias, Cris. A manejar con precaución, por favor, respete el límite de velocidad, respete la zona peatonal, no se meta al carril confinado de ruta. Si van en bicla, también llevar casco. Si van en estas cosas, los scooters, lleven un casquito, respeten, no vayan en sentido contrario. No, bueno, podemos pasar media hora hablando del reglamento vial que mucha gente incumple, microcris, y que pues no sobra recordarles que es por su seguridad y la de los demás, ¿no?
9: Así es, mi estimado Eric, por seguridad todos. Hay que conducir siempre respetando los límites de velocidad, pero sobre todo respetando los lineamientos de tránsito.
8: Así es, muy bien. Cris, gracias, gran abrazo.
9: Abrazo y seguimos pendientes.
8: Hasta pronto, gracias. 7:23, vamos a una conversación que le va a interesar muchísimo.
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8: 7:23. El estado de fuerza que le llaman, ¿no? A la masa de recurso humano, al volumen de recurso humano dedicado a las fuerzas, a las corporaciones policíacas, no nace espontáneamente, no llega alguien y ¿en qué fila me formo aquí? Pues yo quiero ser policía, pues ya está. No. Ya hay una gran profesionalización para que tengamos cada vez más mejores policías, no solo mejor preparados, sino, digamos, físicamente, tácticamente, sino también emocionalmente. Y para ello se ha consolidado una oferta académica en la Universidad de las Ciencias Policiales y la Seguridad. Y para ello, pues, está aquí con nosotros la rectora, Silvia Victoria Serrano Zafra. ¿Cómo está?
10: ¿Qué tal? Buenos días.
8: Gracias por acompañarnos.
10: Hombre, gracias a ustedes por la invitación.
8: Encantados. Y la verdad es que, a ver, si la está viendo en redes sociales, nada más con verla, le va a imprimir, le va a contagiar la energía que tiene la rectora para poder hacer de veras la formación de buenos policías, mujeres y hombres,
10: sí,
8: arriesgados, con arrojo, con energía, con firmeza, pero con preparación. A ver, platícanos, por favor.
10: Híjole, pues es mucha presentación.
8: No,
10: pero
8: es real.
10: Pues con el gusto de saludarlo.
8: Igualmente.
10: La verdad es que, bien lo dijo, es un tema de pasión, uh-huh, es un tema de entrarle, ¿no? Seguridad, escuchaba hace un momento en donde pues todos somos partícipes,
8: uh-huh,
10: ciudadanía, autoridades, uh-huh, hay una coparticipación.
8: Sí.
10: Y a nosotros nos encarga el señor gobernador que, en lugar de verlo como un oficio, porque para, sí, la mayoría era eso de llegar, necesito chamba, quiero ser policía.
8: De acuerdo.
10: Ahora ya no. Ahora es un tema de profesionalización, es una profesión y que se tiene que seguir actualizando y que debemos de estar bien conscientes de, uh-huh, que hay un chorro de leyes,
8: uh-huh,
10: y para eso está en la universidad.
8: Claro, para conocerlas.
10: Exactamente.
8: Y el tema de la vocación, ¿no?
10: Sí.
8: O sea, yo creo que en todas las actividades profesionales puede haber áreas, actividades o ámbitos que sean adversas, ¿no? Pues los arquitectos pues van a la obra y se suben al octavo piso y que no se caiga el edificio, los, sí, ingenieros, sino que los periodistas luego, ay, es que la deshora es domingo a las 8 de la noche, le ocurre al volcán hacer chispas. Pues sí, y también a los uniformados están arriesgando su vida para cuidarnos a los ciudadanos. Entonces, es importante escuchar cómo se están preparando.
10: Claro, pues nosotros somos una universidad bastante peculiar.
8: Ajá.
10: Porque nosotros trabajamos con dos sistemas. Uno de ellos, por supuesto, es el de la SEP.
8: Uh-huh.
10: Y el otro tiene que ver con el programa rector de profesionalización que viene por parte del secretariado. Es decir,
8: okay,
10: completamente distinto, pero al final del día, pues nos unimos porque buscamos no solamente una mejor capacitación,
8: uh-huh,
10: también buscamos un desarrollo académico,
8: mm-hmm,
10: y eso es la importancia del proyecto que nos encomendó el señor gobernador, porque nos decía, Victoria, necesitamos que tengan un título que los avale, porque, mm-hmm, hay muchos que han pasado 20, 30 años y pues no había nada que los respaldara diciendo, tengo conocimientos en esto, en esto, en esto, en esto. Tal vez en el ámbito de la seguridad, sí, es necesario, es parte de, porque su actualización, pero ya poder decir a tu familia que pasaste, mm-hmm, años allá afuera en la calle, decir, mm-hmm, mira, ya soy licenciado, uh-huh, maestro o incluso doctor,
8: okay,
10: en temas de seguridad.
8: A ver, entonces, toda la oferta educativa que,
10: uf,
8: tiene.
10: Bueno, pues me voy a arrancar.
8: A ver, bien.
10: Tenemos algo muy peculiar en la universidad,
8: sí,
10: que es el bachillerato técnico en seguridad ciudadana.
8: Ok.
10: Es decir, nosotros ya vamos perfilando a,
8: claro,
10: lo que son a los futuros, pues
8: desde
10: ahora sí que policías, ¿no? A las personas que están interesados en ser partícipes en cualquier ámbito de seguridad.
8: Ok.
10: Entonces, aquí hay una peculiaridad. ¿Por qué? Porque al principio, pues, es como un bachiller normal, ¿no? Sin embargo, les empezamos a meter estas materias que tienen que ver con el ámbito de la seguridad.
8: Okay.
10: Y al final pueden presentar una pequeña tesina para obtener su título de técnico superior.
8: Por ejemplo, así, en el primer semestre en el bachillerato, lengua y comunicación, pues hay que saber comunicarse,
10: claro,
8: bien, ¿no? Pensamiento matemático, cultura digital, humanidades, es importantísima,
10: sí,
8: laboratorio de investigación, en fin, ese es el primer semestre. El segundo, cultura digital 2, ciencias sociales 2, acondicionamiento físico,
10: claro,
8: ese es también vital. En el siguiente, ámbito de formación socioemocional, educación para la salud.
10: Sí.
8: En fin, eso es la bachillerato.
10: El bachillerato.
8: Y luego hay dos licenciaturas.
10: Así es. Esta, la verdad es que empezábamos, pues, primero con una que es seguridad y protección ciudadana.
8: Sí.
10: Sin embargo, nos pusimos ese reto porque estamos en pleno siglo XXI y todavía no sabemos el uso de la tecnología.
8: Okay.
10: Y sobre todo en materia de seguridad porque hay ciberdelitos. Entonces, nos metimos a,
8: claro,
10: ciberseguridad.
8: Claro.
10: Y esta, estamos buscando... Ah, perdón, esta es maestría. Me estaba yendo.
8: Ah,
10: Derecho y,
8: okay,
10: seguridad pública.
8: Exacto.
10: La importancia de esta es que nos decían, oye, Victoria, pero es que soy operativo, no puedo ir a clases. No te preocupes, se hace digital. Y es algo que ya tienes en tu propio smartphone.
8: Ok.
10: Y no es necesario estar viendo la pantalla porque también lo puedes ir escuchando.
8: No, bueno, ha sido más fácil. Licenciatura en Derecho.
10: En Derecho.
8: Y Seguridad Pública.
10: Sí. Y la otra es la de Seguridad y Protección Ciudadana. Ok. Ya me estaba yendo a mi maestría.
8: No, no, está muy bien. Es que la maestría... Uy, pero hay ciberseguridad, gerencia y administración policial. Exacto. Maestría en juicios orales.
10: Sí, muy importante.
8: Maestría en seguridad pública y maestría en metodología de la investigación criminalística.
10: Sí.
8: Esta debe estar muy interesante.
10: La verdad es que sí, porque hay ciertos patrones y de repente pues sí es importante ir como esa perfilación, ¿no? En entender sí. cómo van a actuar y pues ahora sí que la materia es de prevención.
8: Ok.
10: Y ahora, gracias a CEP, ya vamos a tener dos especialidades que estamos esperando que nos den la fecha de inicio. Uh-huh. Pero la primera va a ser en prevención de las violencias, porque no todos son guamazos, no todos son trancazos.
8: De acuerdo.
10: Hay
8: de
10: que acuerdo. Analizar las causas para, pues, obviamente, prevenir. Y la segunda, análisis criminal y estrategia policial.
8: Y el doctorado en ciencias policiales y seguridad pública.
10: Exactamente.
8: ¿Algo más?
10: Pues ahorita estamos iniciando así.
8: No, no, bueno, muy bien. La verdad es que está muy padre. Yo sí le invito a todos ustedes que nos hacen favor de escuchar, que tienen chavos en edad de entrar al bachillerato, que chequen esta opción. La página web ucips.puebla.gob.mx.
10: Así es.
8: Redes sociales también.
10: Igual ocupamos lo que es Facebook, Instagram, YouTube, X.
8: Ajá, muy bien.
10: Etcétera, etcétera. O sea etcétera. Que podemos comunicarnos con ustedes, escríbenos, échenos un mensajito y sí. los invitamos a conocer también la universidad sí. para que entiendan que nosotros no nada más es un tema de capacitar números, son personas que tienen familia, que obviamente tenemos muchas necesidades y que al final del día lo único que buscamos es servir con vocación.
8: De acuerdo, muy bien. Pues rectora Silvia Victoria Serrano Zafra, rectora de la Universidad de las Ciencias Policiales y de la Seguridad, gracias por venir.
10: Gracias a ustedes por invitarnos.
8: Allá nos vemos.
10: Por favor.
8: Están en Chichapa, en la zona de Chichapa, ¿no? Sí. Muy bien. 7:31. Pausa breve y regresamos.
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0: Son las 7 de la mañana con 36 minutos. Vamos contigo, mi querido Mau. Buenos días. Seleccionada, pues, de Alemania en el Festival de Cine Etnográfico del 13 al 17 de mayo, Aprendiendo a Volar. Platícanos, por favor, acerca de esta cuarta película, pues, que se presenta en Puebla. ¿Qué onda con ello? Buenos días.
1: Te platico. Hay un festival de cine en Alemania, el de cine etnográfico, el Göttinger International Ethnographic Festival, donde del 13 al 17 de mayo la cineasta Amelie von Bartalt presentó Aprendiendo a Volar, así se llama la película. Pero el tema es que, pues, se salta de la dinámica tradicional donde se presenta a los pueblos originarios, pues, prácticamente como si fueran una curiosidad científica, o, pues, como pues, precisamente como una curiosidad. Y en este contexto, en la competencia de filmes generados por estudiantes, se presentó esta película Aprendiendo a Volar, cuyo productor Iván Gerardo González Nolasco explicó que evita el folclore, la discriminación y promueve la reivindicación de los pueblos originarios en este trabajo que se hizo con los voladores de las comunidades totonacas de Olintla y Huehuetla, Puebla. Escuchemos.
2: Atalant Chiquín, Sok, Olintla, Huehuetla, Pasquihuín, Pastacatzini. En esto digo, muy buenos días, buen día al pueblo hermano totonaco, de Olintla, de Huehuetla, y les doy las eternas gracias. En este sentido, para mí es un honor, un orgullo estar aquí en la mañanera con el señor gobernador. Muchas gracias por el espacio. Como productor de esta mi cuarta película, y la directora Amelie von Bartalt, acordamos la donación para evitar fines de lucro, comercialización donde hay quienes pues lucran con los pueblos indígenas, y estamos en contra de eso. Entonces, de esta manera blindamos que nuestros pueblos indígenas sean vistos de manera digna, de manera con otra mirada. La película lo que evita es el folclore, lo que evita es esa manera en que la forma de discriminación hemos visto en nuestros pueblos. Nuestros 7 pueblos originarios merecen ser reivindicados en nuestra entidad, primeramente.
1: Y bueno, el filme se presentará en agosto en la Universidad de las Artes, el Día de las Comunidades Indígenas, luego de su reconocimiento en el Festival Etnográfico, que en la competencia de estudiantes sumó 48 documentales, 5 continentes. 4 de estos filmes se desarrollaron en México, y pues específicamente Aprendiendo a Volar se grabó en comunidades totonacas, donde se presenta el ritual, la danza, la ceremonia misma, el significado que se le da a esta situación en la vida de las comunidades, un trabajo de la cineasta independiente y educadora Amelie von Bartalt, que tiene estudios en la Universidad de las Bellas Artes en Hamburgo y en Pompeu Fabra en Barcelona, quien expone lo siguiente. Escuchemos.
3: Del municipio de Olintla y Huehuetla, cuando vivieron el ritual milenario en su región. El ritual y su significado están entrelazados con todos los ámbitos de la vida, como el nacimiento, la fertilidad, el trabajo y la gratitud de estar vivo.
1: La información.
0: Muy bien, oye, y ya que estás en línea, que nos cuentes, por favor, el impacto del aumento salarial en las finanzas estatales.
1: Sí, este impacto que tendrá el incremento de los salarios de los docentes, se ha hablado de que será 9% el incremento directo al salario del magisterio, 1% en prestaciones, y tomando en cuenta que se va a homologar precisamente este aumento salarial a los trabajadores docentes que dependen del Estado. El impacto económico será de 860 millones de pesos, y a conocer el coordinador del gabinete estatal, José Luis García Parra, quien recordó, pues hay dos clases de categorías de maestros, los de carácter federal y estatal, y de esta manera pues se tienen que homologar las mejoras económicas que se otorguen. Escuchemos.
4: Salarial, bueno, en Puebla tenemos desde luego dos categorías para los maestros, las plazas federales y las plazas estatales. Desde luego que si hay un aumento en las plazas estatales, tendríamos que analizar para buscar homologar a las plazas estatales. Estaremos atentos si es que hay un incremento, si es que este incremento se autoriza y se da. Desde luego que pegaría directamente a las finanzas del Estado. Vamos a estar atentos si este incremento se da y en qué términos, para valorar la capacidad financiera que tenga el gobierno del Estado y hacer frente a este aumento salarial para los maestros. La presidenta, el presidente Andrés Manuel, la presidenta Claudia Sheinbaum, la cuarta transformación ha impulsado el salario como nunca antes en la historia.
1: Por otra parte, recordó que hay 6 denuncias penales ya presentadas contra exservidoras y servidores públicos que no ha concluido este análisis en torno a las situaciones que se presentaron por plazas magisteriales. La información.
0: Muy bien, gracias Mau, volvemos contigo más adelante.
1: Muy buen día.
0: Muchas gracias, igualmente. Beto Arcega, ¿cómo estás? Buenos días. Cabildo Poblano avala conformación del Consejo Municipal de Desarrollo Urbano y de Vivienda, ¿verdad?
5: Eric, muy buenos días al auditorio. Comentar que en sesión extraordinaria y por unanimidad, el Cabildo de Puebla aprobó la conformación del Consejo Municipal de Desarrollo Urbano y de Vivienda, organismo que analizará y avalará la desincorporación de predios para la construcción del Sistema Integral de Movilidad y Transporte por Cable, mejor conocido como el Cablebus. En la lectura del punto de acuerdo, Rodrigo Durán Herrera, presidente de la Comisión de Desarrollo Urbano y Medio Ambiente, abordó que el objetivo del Consejo es regular la mancha urbana de manera ordenada. Recordó que el pasado 19 de mayo, en la comisión que encabeza, se aprobó este dictamen para integrar el Consejo Municipal de Desarrollo Urbano y de Vivienda, respondiendo a la necesidad de contar con consejos vigentes y órganos indispensables y sustentables a la ley para el desarrollo urbano, además de que también corresponde al Plan Municipal de Desarrollo 2024-2027. Este organigrama que conforma el Consejo Municipal de Desarrollo Urbano y de Vivienda será como presidente el propio alcalde de Puebla, Pepe Chedraui. En segundo término estarán los regidores y los titulares de gestión y desarrollo urbano, Karina Romero Sainz, así como el secretario de Medio Ambiente, Iván Herrera Villagómez, de Movilidad e Infraestructura, David Aiza, Servicios Públicos, Clemente Gómez, y del Instituto Municipal de Planeación, Jesús Sánchez Riliac, quienes fungirán como vocales. En su oportunidad, el coordinador de regidores, Gabriel Diestro, señaló que este es el primer paso para que se atienda el tema del cablebus. Enfatizó que todavía no hay una fecha formal para el inicio del análisis para la desincorporación de los predios para instalar las torres de dicho medio de transporte en la capital. Eric, ese reporte.
0: Muy bien, gracias. Gracias, Beto. Volvemos contigo más adelante.
5: Seguimos en línea.
0: Muchas gracias. 7:45. Hacemos pausa breve y volvemos.
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8: Ya regresamos.

0: 7:49, vamos contigo, Citlali Tepale, porque sin solicitud formal el Congreso local no puede definir los límites territoriales entre Puebla y Cuautlancingo. Platícanos, por favor, buen día.
1: Gracias, Eric, y a todo el auditorio. Hasta el momento, el Congreso del Estado de Puebla no ha recibido la solicitud de Cuautlancingo para definir sus límites territoriales con la capital, informó el diputado local de Morena y presidente de la Comisión de Gobernación y Puntos Constitucionales, Julio Miguel Huerta Gómez. Luego de que la semana pasada el presidente municipal de Cuautlancingo, Omar Muñoz, exhortará respetuosamente al Congreso local a definir los límites territoriales entre su municipio y la capital del estado, con el fin de brindar certeza jurídica y administrativa a la población. Escuchemos al legislador Julio Huerta.
2: No tenemos hasta el momento ningún documento ingresado en la Secretaría del Congreso del Estado referente al estudio de los límites territoriales entre Cuautlancingo y Puebla. La semana pasada, compañeros comunicadores me inquirieron sobre el mismo asunto. Yo les comenté que no teníamos ningún documento en ese sentido, ni firmado por el presidente municipal de Cuautlancingo, ni por nadie de su ayuntamiento, ni tampoco por particulares que pudieran tener interés en esa situación. Así que hasta el momento no podemos entrar al estudio de un asunto que, por supuesto, que aún no está presentado ante las instancias del Congreso del Estado.
1: Al ser cuestionado sobre si este tema puede avanzar o no, el presidente de la Junta de Gobierno y Coordinación Política del Congreso local, Pablo Gaspar Ramírez, insistió en que el Congreso no puede analizar o intervenir en el caso sin una solicitud formal por parte de las autoridades del municipio involucrado. Por otra parte, la diputada del distrito 9 del Partido Verde Ecologista de México, Norma Pimentel, destacó que no es un tema que le competa como integrante de la comisión, pero sí al ser representante de esta zona territorial. Compartió que el lunes de esta semana sostuvo una plática con el presidente del Ayuntamiento de Puebla, el secretario de Gobernación Municipal y la subsecretaria, en la cual dieron a conocer que iniciaron mesas de trabajo con el Ayuntamiento de Cuautlancingo y el Ayuntamiento de Puebla se comprometió a compartirles los avances de estas mesas. Escuchemos a la legisladora.
3: El procedimiento inicia petición de partes, pero las partes, en este caso involucradas, pues no solamente es el municipio de Cuautlancingo, es por supuesto el municipio de Puebla, y ambos municipios deben de iniciar esta revisión, obviamente a sus temas de no solamente de límites, sino de responsabilidades, de catastro, porque aquí creo que algo fundamental es que a la ciudadanía pues se le otorgue esta certeza jurídica respecto de en dónde están pagando sus obligaciones fiscales, y del otro lado, pues, ¿quiénes son las autoridades que tienen la responsabilidad?
1: Al respecto sobre qué es lo que implicaría el análisis para delimitar los territorios, Pimentel resaltó que ambas administraciones tendrían que acreditar sus divisiones territoriales que analizan las áreas de catastro, hacer una petición oficial al catastro del estado y realizar solicitudes a instancias federales y representaciones de zonas ejidales

0: cualquier empresa pueda participar. En entrevista, el regidor explicó que la firma que gane la concesión deberá rehabilitar los más de 400 paraderos de transporte público que hay en la ciudad, mismas que en su mayoría están en malas condiciones. Rodríguez Juárez agregó que otro de los requerimientos que deberá cumplir la empresa es que las estructuras cuenten con luminarias, Wi-Fi y rampas para discapacitados, mientras que la instalación de las cámaras de videovigilancia y los propios paraderos estará a cargo de la actual administración municipal, mismas que van a estar conectadas a la Dirección General de Emergencia y Respuesta Inmediata. Al respecto, vamos a escuchar lo que dijo el regidor.
1: Así lo marca el presidente municipal, es que se resuelva a la brevedad. ¿Cuál la brevedad? Digamos, un par de meses para cumplir con los tiempos que marca la propia ley en la materia y que se pueda entregar esta concesión. Ya no pasa, es un tema que ya no regresa a Cabildo, porque, digamos, la iniciativa surgió a través del Cabildo, se votó por 3/4 partes a favor, por 3/4 partes de los integrantes, o más, no recuerdo si fue incluso por unanimidad que se votó, pasó al Congreso, el Congreso ya aprobó esta solicitud, y ahora lo que procede es que las áreas encargadas, que en este caso era la Secretaría de Desarrollo Urbano, en coordinación con Protección Civil y algunas otras áreas que trabajan el tema, puedan proceder a la firma del contrato de concesión a través, insisto, tendrá que ser una licitación pública nacional también por la propia naturaleza de la temporalidad y de los montos.
0: El presidente de la Comisión de Movilidad, Infraestructura y Servicios Públicos del Cabildo recordó que la empresa que gane la concesión tendrá que pagar 15 millones de pesos de manera inicial al Ayuntamiento de Puebla por el uso de los paraderos, en los cuales el empresario hará uso de los mismos para ofrecer el espacio para publicidad. Por ello, también pagará al gobierno municipal 2 millones de pesos anuales. Eric, esa información.
2: Muy bien, bueno, pues importantísimo que salga bien esa licitación, que participen, pues es una licitación nacional, pero empresas que sean serias y que pues cumplan con el contrato. Pero bueno, oye, por otro lado, el ayuntamiento descarta crear la figura de vecino vigilante. ¿Cuál es la razón?
0: Así es, Eric, en este tema, el Ayuntamiento de Puebla descarta que se vaya a crear la figura de vecino vigilante a propuestas de habitantes en juntas auxiliares para que puedan desempeñar labores de seguridad, enfatizó la síndico Mónica Silva Ruiz. En entrevista mencionó que no es viable delegar funciones de seguridad pública a civiles, ya que no cuentan con la capacitación para actuar conforme a derecho, aunado de que también desde el punto de vista jurídico resulta complejo generar condiciones para regular la labor de un agente de seguridad pública ciudadano. Y al respecto vamos a escuchar lo que dijo la síndica.
3: Entiendo que era una propuesta, si no recuerdo mal, sobre vecino vigilante, una cuestión donde le daríamos de alguna manera facultades a la ciudadanía de poder realizar actos de seguimiento en temas de seguridad. Lo cierto es que para mi punto de vista creo que no sería viable, ¿no? Nosotros jurídicamente hablando entendemos que es una facultad estricta de la autoridad municipal, que no podríamos delegarle a terceros, en este caso a la ciudadanía. Nosotros, créanme, tenemos a un extraordinario secretario de Seguridad Ciudadana. La Secretaría de Seguridad Ciudadana hoy se está convirtiendo en una de las secretarías de mayor fortaleza, con elementos completamente preparados, capacitados.
0: Silva Ruiz resaltó que en la ciudad se cuentan con policías capacitados y destacó que actualmente el secretario de Seguridad Ciudadana, Félix Payares Miranda, ha dado resultados positivos en la materia. Vale la pena mencionar que en algunas colonias y juntas auxiliares hay vecinos organizados para vigilar y hacer rondines de seguridad en sus zonas ante actos de inseguridad. Eric, este es el reporte.
2: Muy bien, Beto, gracias. Una más para que, antes de irnos a la pausa, la BUA presenta Arte por el Mar.
0: Así es, con el objetivo de fomentar el cuidado del medio ambiente, así como de los océanos, la Benemérita Universidad Autónoma de Puebla, a través de la Universidad para Adultos, llevará a cabo Arte por el Mar y los de Marea, a celebrarse este jueves 28 de mayo a las 17:30 horas en el Acuario Michin. Shangley Gillian, directora de la Universidad para Adultos, dio a conocer que esta actividad mezcla el arte con moda sustentable, educación ambiental, con una misión en común, la conservación del mar y la relación con el entorno. Por su parte, Liliana García del Acuario Michin explicó que el arte por por el mar y los de marea, se realizó

0: pasó en tres etapas. La primera, una recolección de mezclilla. El segundo, la realización de talleres. Y la tercera, la pasarela. Recordó que en el acuario hay diversas especies rescatadas y parte de estos programas que impulsan es su mantenimiento, como el de la tortuga Kelly y el búho Bruno. En tanto que Mónica Fitz, representante de Green Carson, abundó que se lograron recolectar 200 piezas de mezclilla y con ello se logró crear 60 piezas que presentarán en una pasarela. Igualmente exhortó a la sociedad sobre el cuidar su ropa y no caer en el consumismo. Toda vez que dijo, una mujer llega a usar solo 5 veces una prenda de ropa, por lo que resaltó se debe cambiar la forma de consumir. Puntualizó que el dinero recaudado se busca crear la creación, valga la redundancia, de un taller de moda verde. Al respecto, con toda esta información, vamos a escuchar lo que dijo Shengli Kilian, directora de la Universidad para Adultos.
1: Misma vocación de cuidado del ambiente. Entonces, encontramos en este objetivo común una oportunidad para colaborar y desarrollar proyectos que el próximo jueves verán un momento culminante al cual les estamos invitando. Este momento es un evento titulado justamente Arte por el Mar y la Marea. Es un evento artístico que incluye danza contemporánea, una pasarela con arte y moda verde, tanto ropa como joyería, ahorita les voy a dar los detalles, y también escultura experimental y videomapping. Entonces, combinamos una serie de prácticas artísticas que hacemos además con materiales siempre reciclados.
0: Finalmente, César Cepeda, por parte de los artistas multidisciplinarios de la UAP, detalló que se suman a este proyecto con la realización de videos mapping. Además, realizaron 5 piezas de escultura con materiales de cartón y PET, y los jóvenes de carpintería presentarán joyería que formará parte de la pasarela, y otro grupo apoyará con la caracterización a través del maquillaje. Este costo de la experiencia tendrá 150 pesos. Eric, es la información.
2: Muy bien, gracias Beto. Hablamos más adelante.
0: Seguimos en línea.
2: Gracias, 8:1, pausa breve y regresamos a la nota de 8 columnas.
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2: 8.6, vamos contigo, mi Mau, porque en Puebla el mercado laboral suma 3.070.000 personas, de las cuales 6 de cada 10 son asalariados, pero 1.5 millones, o sea, el 46% del total, se encuentra en condiciones críticas de ocupación. Platícanos, por favor, ¿de dónde salen estos datos y su implicación? Claro.
3: Claro, la Encuesta Nacional de Ocupación y Empleo, que elabora el Instituto Nacional de Estadística y Geografía, junto con la Secretaría de Trabajo y Previsión Social, revelan datos sobre el mercado laboral. Aquí en Puebla hay 3.070.740 personas, son 6 de cada 10 asalariados, en condiciones críticas de ocupación, es decir, sin el ingreso suficiente para cubrir sus necesidades básicas, más de 1.418.000. Y bueno, dentro de lo malo, la buena noticia es que las tasas de desocupación son bajas, el 1.8%, esto es 56.384 personas, mientras que bueno, hace dos décadas llegaban los niveles a 108.000 desocupados. Pero prácticamente el 40% de quienes laboran en Puebla carecen de acceso a trabajo asalariado, el 6.2% están subocupados y además 2.177.000, es decir, el 70% se encuentran en la informalidad laboral, lo cual quiere decir que no tienen acceso a servicios de salud y seguridad social a través de su trabajo. Cabe destacar que la tasa de ocupación fue superior en estados como Oaxaca, Guerrero, Hidalgo, Yucatán, Jalisco, Colima y Puebla, con niveles del 98.2%. En cuanto a las tasas de condiciones críticas de ocupación, Puebla estuvo en el 46.2%, solamente superado por Chiapas, que reporta el 52.8% de la población. Y bueno, esto parte del comportamiento de las cifras del mercado laboral, que refleja dos circunstancias distintas. Una zona metropolitana, donde se está generando un cinturón de población que en muchas ocasiones depende de los recursos que se envían de remesas de migrantes, por un lado, y por otro lado, un universo a nivel nacional que refleja un mercado laboral que solamente generó 551.000 empleos en un año, que es la cifra más baja en 15 años. La información.
2: Muy bien, oye, y por otro lado, bueno, la autoridad y la empresa Volkswagen de México están colaborando en protección del medio ambiente, ¿no?
3: Efectivamente, hay un trabajo coordinado por parte de Volkswagen de México que está precisamente desarrollando junto con el INIFAP, este instituto nacional que se dedica a temas forestales y agrícolas, para el desarrollo de una serie de proyectos de conservación. Y es en este sentido que un comunicado de la empresa da a conocer que se están desarrollando labores de recuperación en Hueytamalco, en el sitio experimental de las Margaritas, donde se ha consolidado desde el 2015 un proyecto enfocado al rescate de una especie de bambú nativo, el Guada aquelata, en una superficie de 355 hectáreas. Contempla el manejo de 1.500 hectáreas adicionales de bosque de acagual. Y bueno, con estas dos iniciativas se están conservando 1.855 hectáreas de conservación ambiental, de ecosistemas que se han visto degradados, y ahora pues se recuperan la plantación tanto de especies nativas como la preservación de fauna silvestre, la captura y almacenamiento de dióxido de carbono, de CO2, así como la recarga de mantos acuíferos y el monitoreo de la fauna que habita en la zona. Estos trabajos conforman la norma oficial mexicana 059 de la Semarnat, y en este contexto el director general interino de esta entidad, el Instituto Nacional de Investigaciones Forestales, Agrícolas y Pecuarias, el INIFAP, Alejandro Espinosa, subrayó que el formalizar ya una nueva etapa 2026-2030 pues permite una visión de futuro en este proyecto que, pues como te comento, considera acciones de mantenimiento, fortalecimiento de la investigación ambiental y seguimiento de indicadores ecológicos en esta región del estado de Puebla, Huehuetamalco. La información.
2: Muchas gracias, Mau. Y finalmente, el mezcal poblano sigue dando de qué hablar, para bien.
3: Efectivamente, y es que pues prácticamente se llevó 97 de las 130 medallas que se otorgaron por la en este concurso de bebidas que se desarrolla en por parte de precisamente el concurso de destilados y vinos, que ha permitido ir colocando al mezcal de Puebla como de los más reconocidos a nivel nacional. Y fue en este sentido que ayer en conferencia de prensa la Secretaría de Desarrollo Rural, acompañado con representantes de esta entidad certificadora del Concurso Nacional de Marcas de Mezcal y Destilados Mexicanos, dio a conocer que se han invertido más de 1.200 millones de pesos en toda la cadena productiva. Y bueno, son 91 de 112 medallas de este concurso las que recibieron los mezcales de Puebla. Cabe destacar que también se trabaja en el fortalecimiento de la cadena productiva. Y en ese contexto, Luis Fernando Otero, presidente de la Academia del Mezcal y del Maguey, reconoció que Puebla es un estado fundamental ya para el mercado extranjero gracias a la calidad y sabor de sus mezcales, que le permiten fortalecer su presencia en mercados internacionales, mientras que la Secretaría de Agricultura y Desarrollo Rural, Ana Laura Altamirano, indicó, bueno, entregó una serie de certificados a los ganadores de este certamen. Escuchemos.
4: Pues, de verdad que estoy muy contenta, estoy muy emocionada. No sé qué palabras decirle a toda la comunidad mezcalera. Ustedes saben que somos hermanos. Yo creo que es de las pocas cadenas productivas que tenemos una hermandad. ¿Por qué? Pues porque no venimos trabajando de ahora. Venimos trabajando ya de años. Muchos de ustedes nos han dado las recetas de cómo poder construir las estrategias, los programas. En Puebla, pues se ha rescatado toda esa tradición mezcalera. Ya llevamos más de 1.200 millones de pesos que se han invertido, y sobre todo para las y los pequeños productores. Entonces, la verdad es que pues reciban un cordial saludo de nuestro gobernador Alejandro Armenta. Él sabe que estamos aquí. Para mí esta es una gran fiesta, una gran convivencia. No hay palabras para poder decirles lo orgullosos que nos sentimos de saber que somos medalleros, que el mejor mezcal de México se produce en Puebla.
3: La información.
2: Muy bien, Mau, gracias. Nos vemos al mediodía en Línea Debate Económico este miércoles.
3: Así es.
2: Muchas gracias.
3: Excelente ombligo de semana.
2: Al ratito nos vemos. Gracias. 8:15, vamos de regreso con Citlali Tipale, porque Citla, reconoce el legislador Huerta que pues no ha avanzado el tema de la revocación del mandato. Y aquí entre nos, yo te puedo decir que ni avanzará, ¿eh? Adelante, por favor.
5: Buenos días, Eric, de nueva cuenta. El diputado local de Morena y presidente de la Comisión de Gobernación y Puntos Constitucionales, Julio Miguel Huerta, compartió que no se han presentado avances sobre la iniciativa de revocación de mandato que fue consensada por la Consejería Jurídica del Gobierno del Estado de Puebla. Escuchemos al legislador.
6: Bueno, como ustedes saben, la iniciativa fue consensada con la Consejería Jurídica del gobernador Alejandro Armenta. Así fue como la presentamos. Se determinó la ruta que se ha de seguir. Desafortunadamente no ha habido avance en ese sentido y por eso pues aprovecho esta rueda de prensa para hacer un exhorto respetuoso a los órganos jurídicos y administrativos de este Congreso para que le demos pauta ya a los foros que teníamos programados, que como ustedes ya bien lo saben y lo he repetido en varias ocasiones, son 3, y ya posteriormente pasar a revisar la ley de revocación de mandato. También hay varias iniciativas en ese mismo sentido que tienen que ver con la ley de participación ciudadana que hace falta en nuestro estado, y esperemos que ya se dé curso a todos esos productos legislativos que ya son indispensables para nuestro estado.
5: Es importante recordar que el 25 de julio del año pasado, Huerta presentó la iniciativa de revocación de mandato, la cual pretende incluir 5 artículos a la Constitución Política del Estado de Puebla y se define como un instrumento de control democrático horizontal y de corresponsabilidad ciudadana. Su objetivo es legitimar a las instituciones constantemente frente a su base de origen, el pueblo. Asimismo, establece que el Instituto Electoral del Estado de Puebla será el responsable de la organización de las elecciones, desarrollo, cómputo y cómputo final de la votación en los procesos de revocación del titular del Poder Ejecutivo del Estado, así como de la organización de los procesos de plebiscito, referéndum y revocación de mandato. La revocación de mandato procederá cuando lo soliciten al menos el 10% de la lista nominal de electores del Estado y 109 municipios de los 217. La solicitud solo podrá presentarse una vez durante el periodo constitucional dentro de los 3 meses posteriores a la conclusión del tercer año de mandato. Esta procederá cuando exista una participación mínima del 40% de las personas inscritas en la lista nominal y requerirá mayoría absoluta de los votos emitidos. En caso de que emita la declaratoria de la revocación del mandato del gobernador o gobernadora de elección popular, la persona titular de la Secretaría de Gobernación asumirá provisionalmente la titularidad del Poder Ejecutivo y dentro de los 15 días siguientes el Congreso local nombrará al nuevo titular del Ejecutivo Estatal, quien concluirá el periodo constitucional. Esta es la información.
2: Muy bien, muchas gracias. La hablamos mañana, que descanses.
5: Excelente mitad de semana.
2: Muchas gracias, igualmente. Vámonos a municipios.
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2: Bueno, oiga, le platicamos, a fin de reconstruir el tejido social, promover la sana convivencia y fomentar el deporte desde la infancia, la presidenta municipal San Pedro Cholula, Tonantzin Fernández, encabezó la presentación oficial del torneo de fútbol Mundialito DIF 2026, Las Familias También Juegan, organizado en coordinación con el sistema municipal DIF y presidido por la maestra Lupita Fernández y la dirección del deporte municipal. Durante rueda de prensa, la alcaldesa destacó que el deporte representa una herramienta fundamental para el desarrollo integral de las niñas, niños y jóvenes, además de ser parte esencial de la estrategia de prevención social impulsada por el gobierno municipal. En coordinación con nuestra presidenta Claudia Sheinbaum y el gobernador Alejandro Armenta, buscamos alejar a nuestras juventudes de los vicios y fomentar el deporte, afirmó Tonantzin Fernández. Y vaya que es importantísimo apuntalar el deporte y que nos ayuda sin duda a tener mejores conductas entre los jóvenes. Mientras tanto, alumnos de distintas instituciones educativas del municipio de San Martín Texmelucan asistieron a la Expo Becas Universitarias 2026 realizada en la Unidad Deportiva Ángeles Blancos con el objetivo de obtener información sobre oportunidades educativas, programa de becas y oferta universitaria, así como, bueno, pues es una iniciativa impulsada por el gobierno municipal de San Martín Texmelucan a través de la Secretaría de Bienestar y Dirección de Juventud. Durante este encuentro educativo participaron 15 universidades públicas y privadas, las cuales presentaron su oferta académica en áreas de licenciaturas, ingenierías, posgrados y programas técnicos. Y también las instituciones brindaron información sobre becas académicas, descuentos institucionales, procesos de admisión, modalidades de estudio y orientación vocacional. Todo esto en San Martín Texmelucan. Y nos vamos a Atlixco. Allá la Fiscalía General del Estado realizó la reunión de coordinación interinstitucional para la protección, bienestar y defensa de los seres sintientes, encabezada por la Fiscal General Idamis Pastor. En el marco de ese encuentro, la presidenta de Atlixco, Ariadna Ayala, recibió un reconocimiento por su destacada labor en favor de la protección y bienestar animal en el Estado. Ariadna Ayala agradeció la distinción y reiteró su compromiso de seguir impulsando una cultura de respeto y protección a los seres sintientes. Importante, pues, generar la conciencia, porque también al cuidar a las mascotas seguramente estaremos teniendo mejores seres humanos con su trato hacia otros seres humanos. Y también hablando de bienestar animal, pero en este caso de Cuautlancingo, el centro especializado recibió un reconocimiento por parte de la Fiscalía General del Estado de Puebla en el marco de la reunión de coordinación interinstitucional para la protección, bienestar y defensa de los seres sintientes en el Estado de Puebla, encabezada esta reunión también por la fiscal Idamis Pastor. La distinción fue otorgada por el compromiso, coordinación y contribución del municipio en la construcción de una cultura de respeto, protección y responsabilidad social hacia los animales. En representación del presidente municipal de Cuautlancingo asistieron Emanuel Cortés, secretario de Gobernación Municipal, María Esther Martínez, titular del Centro de Bienestar Animal, quienes participaron junto a autoridades, organismos, colegios de profesionistas, asociaciones, en fin, pues todos quienes están interesados en poder pues impulsar una nueva cultura de cuidado a las mascotas. Y con el fin de preservar las tradiciones e impulsar el desarrollo económico local, la presidenta municipal de San Andrés Cholula, Lupita Cuautle, encabezó la presentación de la 30ª edición de la Feria del Nopal 2026 en San Bernardino, Tlaxcalancingo. El nopal tiene diversas formas de prepararse y ya hay una muy arraigada cultura de gastronomía basada en el nopal. Durante su mensaje, la alcaldesa destacó pues que su administración trabaja para visibilizar a las familias productoras sanandreseñas y señaló que esta feria representa un importante escaparate de cultura, gastronomía y convivencia, además de promover el consumo del nopal y sus derivados. Son ya las 8 de la mañana con 23 minutos. Hacemos una pausa y regresamos con Sam García de lo que todos hablan en redes sociales.
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1: 827, Sam, ¿cómo estás? Buenos días, adelante, por favor.
2: Hola, Eric, buenos días a todos en cabina y a todo el auditorio. Pues hoy de lo que todos hablan es de una historia que ha causado indignación total en redes sociales. Y es que una mujer embarazada perdió 30,000 pesos destinados para su cesárea tras hacer una transferencia por error a una taquería. La afectada relató que por las prisas pues envió el dinero a una cuenta equivocada y cuando intentó recuperarlo, el negocio se negó totalmente a regresar el dinero y también dijo no conocer al titular de la cuenta. Pero peor aún, pues aseguraron que esta familia cuando acudió al negocio para pedir de muy buena manera pues el retorno del dinero fueron amenazados. Este caso pues explotó en TikTok y usuarios ya piden denunciar al establecimiento ante el SAT, mientras que otros cuestionan cómo alguien puede quedarse con el dinero que está destinado al nacimiento de un bebé. Y aunque la mujer aceptó que fue su error, pues denunció la falta de empatía y de honestidad de quienes recibieron este depósito. Y quizá lo más preocupante de toda esta historia, pues no solamente el dinero que ya se perdió, sino la reacción de varias personas en los comentarios de las redes sociales. Porque mientras la mujer, pues recién convertida en madre, pedía empatía y ayuda para recuperar este dinero destinado al nacimiento de su bebé, pues muchos prefirieron hacer burla y justificar el negocio, repitiendo el clásico, eso le pasa por no fijarse. Y pues lamentablemente nos hemos acostumbrado tanto a señalar al que se equivoca, que olvidamos algo básico, pues mañana cualquiera podría estar en esta misma situación, porque una cosa es cometer un error y otra muy diferente es decidir aprovecharse de él. Vamos a escuchar lo que cuenta esta mujer.
3: Tengo 36 semanas de embarazo y transferí 30,000 pesos que tenía destinados para mi cesárea a una cuenta de una taquería por error. Porque este dinero lo tenía yo en una cajita Nu y me lo pretendía transferir a una de mis cuentas de personales en Banorte para yo acudir a la sucursal y poderlo retirar. Entonces, al momento que llego a la sucursal de Banorte, yo no había realizado la transferencia, la realicé ahí, la verdad sí, por andar apurada, por hacerlo rápido, le di y yo tenía, estaba mi nombre y abajo el de la persona este de la taquería. Entonces, lo seleccioné, no me di cuenta hasta que llego a ventanilla y pues me dicen que había saldos insuficientes. Al darme cuenta, pues realizo la llamada luego a Nu. Reporto lo que había sucedido, me dicen que van a levantar el reporte, lo que tengo que mandar como evidencia, hago el correo, lo envío y pues me responden que al final de cuentas es solamente sobre la voluntad de la persona que lo quiera regresar o no. Yo vivo en Guadalajara, yo soy de Guadalajara, entonces dije, bueno, si es una taquería que a la que yo acudí o a las que voy normalmente porque por algo la tenía registrada, pues voy y trato de contactar a la persona para que pues más rápido y a ver si puedo llegar a algún acuerdo. Entonces, yo no encontraba de qué taquería era porque lo tenía registrado así como taquería y abajo me aparecía un nombre que yo no identificaba. Ya después que me relajé un poquito más y que empecé a pensar y a procesar las cosas, me meto a mi correo para ver cuándo fue que di de alta a esa persona y pues ya vi que lo había dado de alta un 24 de diciembre. En esas fechas nosotros estábamos, mi familia y yo estábamos en Ciudad de México. Entonces, pues dije, no puedo ir, o sea, no va a ser posible ir ahorita y contactar a esta persona. Mi esposo es de Ciudad de México y tenemos familia allá también. Entonces, me contacto con mi cuñado y le pido de favor que vaya a la taquería a tratar de hablar y conciliar con esta persona para que a ver si me podían regresar ese dinero. Mi cuñado acude, va y pregunta por esta persona y pues le dicen que ahí no conocen a nadie con ese nombre y que ahí no existe y que aparte ahí no aceptan transferencias. Me habla por teléfono y le digo, no, sí, ese día no sé por qué no funcionaba su terminal o algo, entonces yo realicé esa transferencia, o sea, por algo yo lo tenía guardado, entonces no sé. Y ya, total, las personas de la taquería se pusieron agresivas con mi cuñado, lo amenazaron de golpearlo y él iba solo, entonces era uno y había muchas personas en la taquería. Así que pues le dije, no, está bien, no te metas en problemas, no te pongas en riesgo, entonces pues ahí déjalo. Entonces yo entiendo y acepto toda la responsabilidad de que fue culpa mía el haberme equivocado, haberlo hecho rápido la transferencia y haber seleccionado a esta otra persona, pero ya la parte de ellos, de que finjan que no existe esta persona, que no quieran regresarlo, esa es la parte en la que a mí pues sí me causa conflicto, porque yo digo, si a mí me pasara, yo sí regresaría, yo estoy segura que yo sí regresaría ese dinero. Entonces, pues, no me queda más que que publicarlo, que hacerlo público. He publicado en varios grupos de Facebook denunciando esto, porque pues ya lo que tenía que hacer ya lo hice, ya está reportado en mi banco, pero pues sí me dicen que es 100% que la persona quiera regresarlo. Aquí voy a dejar la prueba de la taquería que en la que fue.
1: Bueno, es una lástima. Esto nos enseña, por un lado, la mala onda de gente que recibe un dinero que no es suyo y no lo quiere regresar. Pero también el que nos enseña a que pongamos toda la atención y toda nuestra concentración, Sam, cuando estamos haciendo cosas, especialmente con la banca electrónica. Es muy fácil que pasen esas confusiones, es muy fácil equivocarse, porque tienes a dos destinatarios que se llaman igual y le terminas transfiriendo a la persona equivocada. Es muy fácil equivocarse en esas transferencias, sobre todo en la banca en línea personal. Las empresas tienen un método mucho más seguro y incluso hasta te piden el token y tienes que pasar unas claves y tal. Pero hablando de personas físicas, personas que tienen su banca en línea, es muy fácil equivocarse. Así que, Sam, las dos moralejas: uno, si te llega un dinero que no es tuyo, pues devuélvelo. Y dos, si vas a hacer una transferencia, por favor, ten cuidado. Es muy fácil que en lugar de transferir 150, le pongas 1500. Es muy fácil equivocarse, Sam.
2: Sí, sin duda, y lo más triste de este caso es que han salido muchísimos videos que hablan de lo mismo. O sea, por ejemplo, también hubo el caso de una chica que perdió 50,000 pesos porque ella se dedica a hacer tandas y también lo transfirió por error. Entonces, imagínate, no le quisieron regresar, le pusieron muchos pretextos y, como bien dices, pues fijarse y poner la máxima atención y pues también un llamado a la honestidad y la empatía.
1: De acuerdo. Sam, gracias. La nota está en el portal de casa, elinanoticias.com.
2: Así es, en la sección de trending pueden checar este video y muchos más, y nos escuchamos mañana.
1: Gracias, hasta mañana. 8:36, Irma Gómez.
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1: Mi querida Irma, ¿cómo estás? Muy buenos días, encantado de escucharte.
4: Mi querido Eric, muy buenos días. Oye, pues hoy fíjate que les traigo para compartir un tema que cuando nos empezó a llegar esta última semana la información, me indignó un muchito. Híjole. Y es que se acercaron con nosotros varias personas comentándonos de un tema que seguramente a más de uno le va a sonar familiar, que estuvieron llevando a sus perritos a estética o a grooming, como lo conozcan, y prácticamente de inmediato al llegar les empezaron a recomendar o sedación o ansiolíticos o CBD o algo para relajarlo, para que el baño fuera más rápido. ¿Has escuchado de esto, mi querido Eric?
1: Fíjate que no, más que en los gatos, así como para relajarlos un poquito, cuando va a haber algún tipo de procedimiento no tan invasivo, pero pues que sí, sí hay algunas cosas que los dan como para relajarlos, pero en este caso hasta CBD no, ¿eh?
4: Sí, no, pues fíjate que nos escribieron justamente para comentar eso, perros, gatos, y estas recomendaciones que, bueno, pues precisamente eso quiero compartirles hoy. Y pues hay que hacer una aclaración clarísima desde la parte de la medicina veterinaria. No todo perro o gato que está inquieto necesita medicación, ni sedación, ni productos que nos pueden ayudar a pensar que es normal que les administren esto para que se pueda bañar. Es importante comentarle a quienes nos hacen favor de escuchar, mi querido Eric, que pues es completamente normal que estén estresados cuando los llevamos a bañar. Esto genera estrés, ¿por qué? Pues porque es manipulación corporal que puede que no les guste, que no es normal para ellos. Los ruidos, las secadoras, el corte de uñas, puede ser un peluquero o un asistente de grooming que no conozcan. El simple hecho de que estén lejos de sus responsables puede ser parte de lo que los ponga nervioso. Y bueno, ya ni hablemos del tema conductual. Eso hace que estén jadeando, que se muevan más, por supuesto que vocalicen, y que esto haga parecer que está nervioso. Pero eso no quiere decir que tengan una patología conductual, es decir, no quiere decir que sean agresivos o que tengan una ansiedad severa. Al contrario, yo creo que mucho de este proceso se debe a una falta de conocimiento y tristemente se ha convertido en una tendencia muy preocupante, como convertir cualquier dificultad de manejo como si fuera una indicación directa de sedación. Es un gato, seguramente se va a poner nervioso. Hay que darle un piquetito, como nos dicen como responsables, para que se relaje. Pero esto la verdad es que es muy delicado, mi querido Eric, porque muchas personas no saben en qué condiciones están nuestros animales, porque recordemos que cualquiera de estos medicamentos pues genera cambios en las funciones cardiovasculares, neurológicas, incluso en la coordinación. Y esa persona que le está poniendo ese piquetito, le está dando esas gotitas, no sabe si nuestro perro, nuestro gato tienen algún problema respiratorio, cardíaco, que sea un braquicéfalo, si desayunó o no desayunó. Entonces los efectos adversos son gigantes. Sedar es un tema complejo, digo, más allá de las pastillas. El sedar no es algo que se deba de hacer de manera trivial, lo debe de hacer un médico veterinario que se dedique particularmente a eso, y esa decisión debe de responder a muchos factores: edad, sexo, peso, la condición en la que se encuentra el animalito, porque si no, definitivamente los estamos poniendo en riesgo. ¿Cuál es mi recomendación para quienes nos escuchan y han pasado por esto o han dicho sí sin saber las enormes consecuencias y riesgos que puede ocurrir? Hay que priorizar siempre el manejo respetuoso, el conocimiento de la conducta del animal y ver cuál es el proceso de la adaptación que le podemos dar, porque en muchas ocasiones cuando lo primero que nos dicen al ver llegar a nuestro perro gato que se debe de sedar o que se le debe de poner un ansiolítico, reflexionemos y pensemos que también puede reflejar una poca experiencia en el manejo de animales, un desconocimiento en su evaluación o que incluso las técnicas no sean las más adecuadas. Un buen grooming, una buena peluquería no debería necesariamente de depender de esa contención que desde la medicina veterinaria conocemos como contención química. Es un error muy fuerte el hacerlo con frecuencia y los riesgos de que un animalito pueda tener un problema adverso o incluso perder la vida es alto. Entonces, no disfracemos problemas reales. Sí, en algunos casos tenemos problemas patológicos. Ahí lo ideal es solicitar, independientemente de la peluquería, hablar con el médico veterinario responsable, si es que lo tiene ese grooming, y ya poder identificar qué es lo que pasa. Recordemos que hay algunos perritos que se portan mal durante el baño, no porque no les guste, sino porque a lo mejor tienen dolor, o en verdad pueden tener ansiedad, o pueden tener alguna fobia social. Entonces ahí, lejos de resolver el problema con la sedación, pues lo estamos ocultando. Entonces este tema, mi querido Eric, pues es un tema grave, que pone en riesgo la vida y la salud de nuestros animalitos y que en muchas ocasiones puede generar problemas fáciles de solucionar. Así que lo ideal, si vemos que hay una crisis conductual en nuestros animalitos, pues acérquense con los especialistas para darles acompañamiento etológico, pero el objetivo no será doparlo, entender qué es lo que pasa y empezar a sensibilizarlo. A veces, y es normal, perritos o gatos que nunca van a grooming, que parecen una estopa, pues claro que se van a poner nerviosos. Entonces hagámoslo con frecuencia, cepillémoslo en casa y preservemos, por supuesto, siempre desde el cuidado, su bienestar animal.
1: No, ¿qué te por parece, supuesto, querido buenísimo. Eric? Buenísimo, y el asunto es que al final cada persona que va con un especialista se pone en sus manos, ¿no? Entonces, pues desconocemos muchas veces lo que nos acabas de comentar. Es importante que te sigan en redes sociales, que conozcan estas recomendaciones y si tienen dudas que te escriban, ¿no?
4: Muchas gracias, claro que sí, mi querido Eric. Pues me pueden encontrar en X y en Instagram como @irmetóloga y también en Facebook como Irma Gómez Castañeda, donde estaré al pendiente de dudas, comentarios, como los que nos acaban de hacer, para poder desarrollar información y poderla compartir con ustedes.
1: Muy bien, pues muchas gracias. Abrazo grande, querida Irma.
4: Un abrazo enorme, mi querido Eric. Bonito día.
1: Gracias, igualmente. Son 8:43, nos vamos a la pausa y regresamos con Omar Cuautle y toda la información deportiva.
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18: 8:48, mi querido Omar, el micrófono es tuyo. Buenos días de nuevo.
19: Gracias, Eric, de nueva cuenta. Buenos días, pues vámonos a la información deportiva de último momento. Alexa Baeza, gimnasta poblana, se subió al podio, medalla de bronce en All Around a partir de las 10 de la mañana, son las finales y ella estará compitiendo y estará participando con pelota y clavas, por supuesto. Bueno, me platican que hay muchas probabilidades de que nuevamente se suba al podio, por supuesto va por la medalla de oro, pero todo va a depender, uno, de los nervios y cómo domina el escenario, porque las pruebas o, pues, digamos, todo lo que estará implementando, porque esta disciplina se lleva a cabo en Tlaxcala, todo lo que estará implementando, sus rutinas duran alrededor de un minuto, minuto y medio, entonces, o tienes una muy buena actuación o desafortunadamente tienes una mala actuación y te bajas del podio. Por supuesto que le mandamos mucho, mucho éxito a Alexa Baeza, gimnasta poblana que está compitiendo en la Olimpiada Nacional y que, por cierto, es una de las mejores gimnastas de Puebla y también se está metiendo y está considerada ser uno de los mejores prospectos. Ella estará compitiendo en el Campeonato Panamericano de Gimnasia, gimnasia de la especialidad de gimnasia rítmica. Este, si no me equivoco, se estará llevando a cabo en Paraguay. O Brasil, bueno, estará compitiendo, saldrá de México, ella es seleccionada nacional y estará compitiendo en el Campeonato Panamericano. Mucho éxito a Alexa, que en estos momentos se está llevando a cabo la Olimpiada Nacional. Y ya que estamos en esos temas, en los primeros dos días de lucha, 5 medallas, 1 de oro, 2 de plata y 2 de bronce, además 3 bronces en tenis de mesa y 2 platas en ajedrez. Entonces, hasta el momento, Puebla sube a 97 preseas, son 14 de oro, 33 de plata y 50 de bronce. Hoy comienza la lucha, el estilo femenil, termina el tenis de mesa y en Tlaxcala, toda esta semana son actividades del tenis de mesa y en Tlaxcala le estábamos platicando la gimnasia, donde también se esperan que caigan varias medallas, tanto en la gimnasia rítmica como en la gimnasia trampolín. En más información, el gobernador de Puebla, Alejandro Armenta, fue el encargado de inaugurar el Summit 2026, El Grito que nos une. Pues digamos, serial de conferencias magistrales del ámbito deportivo previo a la Copa del Mundo que se lleva a cabo en la cancha de fútbol de la Universidad del Deporte, allá en el Estadio Zaragoza. Okay. En el primer día, por supuesto que destacó la participación de 2 exentrenadores de la selección mexicana. En el 2006, la de Ricardo Antonio La Volpe, y 2014, la de Miguel El Piojo Herrera. Bueno, estos dos entrenadores o exentrenadores de la selección mexicana estuvieron en el Summit 2026. En este debate mundialista se atrevieron a dar el 11 con el que creen ellos que saldría Javier Aguirre para la inauguración de la Copa del Mundo el próximo 11 de junio. Dice Ricardo Antonio La Volpe, un sistema 4-3-3 o podría tener una variante 4-2-3-1. Los dos coinciden con Raúl El Tala Rangel, que sería el portero titular. Israel Reyes, y aquí entra el debate, Israel Reyes o Jorge Sánchez por la banda derecha. Jesús Gallardo, que es inamovible por la banda izquierda, que además es uno de los capitanes. Y en la central los dos coinciden con César Montes y Johan Vázquez. En el medio campo también se abre el debate entre Eric Lira, entre Edson Álvarez, Álvaro Fidalgo y Brian Gutiérrez. Sobre todo con Edson Álvarez, porque ellos dicen, dependiendo, porque además también es uno de los líderes, bueno, no uno de los líderes, es el líder y el capitán de la selección mexicana. Entonces, dependerá de cómo se encuentre físicamente. Si él está a punto, si él está al 100%, entonces él debe de ser el mediocampista titular. Si no, entonces se le podría dar paso a el propio Eric Lira, Álvaro Fidalgo, Brian Gutiérrez o también a Gilberto Mora. Es uno de los debates. Ahí no coincidieron tantos. Como volantes ofensivos, Roberto El Piojo Alvarado por una banda y Julián Quiñones o Alexis Vega como, este también es el debate. El Piojo Herrera decía que se le tiene que respetar, por supuesto, lo que está haciendo Julián Quiñones, pero también hay que recordar que Julián Quiñones fue el campeón goleador de la Liga Árabe, entonces, y ahí jugó como centro delantero o como un falso 9, un poquito más arriba. Entonces, ahí es la duda para los dos exentrenadores, ¿cómo lo pondría Javier El Vasco Aguirre? ¿Cómo es en falso 9 o botado hacia la izquierda? Y, por supuesto, que los dos coinciden con Raúl Jiménez, que debe de ser el centro delantero de la selección mexicana. Este, para ellos, sería el 11 que utilizaría Javier El Vasco Aguirre, al menos para el partido inaugural del próximo 11 de junio, que ya estamos a 15 días, 15 días de que arranque la justa mundialista.
18: Dos semanitas,
19: exactamente, y menos de una semana para que se lleve a cabo el partido mundialista aquí en Puebla entre la selección española y la selección de Perú.
18: El 8 de junio,
19: lunes, exactamente. 8. Lunes 8 de junio a las 8 de la
18: noche. Si alguien todavía no ha comprado sus boletos, que se apure.
19: Apúrense, exactamente, ¿no? Porque lo que hemos platicado, no nos vamos a cansar de decirlo, España es una potencia, un potencial ganador de la Copa del Mundo.
18: Así es.
19: E imagínense, los tuvimos unos días antes de que arranque la justa mundial. Bueno, si son campeones del mundo, imagínense el escenario, los tuvimos aquí en Puebla.
18: Muy bien.

0: cúpula de calor, es un calor infernal que está llegando desde África y que está recorriendo todo el Mediterráneo europeo, desde Italia, Grecia, Francia, España, Portugal, y bueno, los coletazos de este calor ardiente incluso están haciéndose sentir en Reino Unido, que está teniendo temperaturas de entre los 32 a los 35 grados centígrados. La verdad es que es un calor a tope de todo lo que da, y bueno, de hecho hoy se ha hablado en diversas mesas de análisis de que Europa está siendo pues uno de los continentes más afectados precisamente por el cambio climático, y es que prácticamente se nos ha borrado una estación del año, la tenemos por ahí perdida, ¿no? El otoño y el invierno, bueno, pues ahí más o menos se pueden distinguir, pero es que ahora hemos pasado pues prácticamente, ¿no?, de un invierno alargado, ¿no?, con lluvias, con nevadas, etcétera, a amanecer al verano, ¿no? O sea, de repente hemos tenido un verano ardiente, y eso es que se supone que estamos todavía en primavera, ¿no? Entonces, bueno, ya se han registrado algunas personas fallecidas en Francia, ¿no? Dos personas por golpe de calor, cinco de ellas además, bueno, otras personas que también han muerto ahogadas en Francia porque intentaban refrescarse en diversos lagos y lagunas. Pero bueno, la advertencia que nos están dando es que vamos a tener un verano verdaderamente tremendo, ¿no?, con polvo que nos va a llegar del desierto del Sáhara, porque aquí nos llega el polvo del Sáhara, que nos llega con las ventiscas, sí, hasta España, hasta Portugal, llega a subir hasta Francia, fíjate tú. Y bueno, pues están señalando de que esta cúpula de calor podría ser un fenómeno que veríamos de manera repetida en varios días del verano, que iniciará pues bueno, muy pronto. Bueno, y además comentarte, querido Eric, amigo Radio Escuchas, que hoy el presidente de España, Pedro Sánchez, se encuentra en el Vaticano, se ha reunido con el Papa León XIV. Hay que recordar que vamos a tener en España al Papa León XIV el próximo 6, del 6 al 12 de junio. El Papa va a visitar Madrid, Barcelona, las Islas Canarias, va a estar, bueno, pues en Barcelona, en la Sagrada Familia, que ya le han puesto esta cruz bellísima que ahora ha hecho que sea la catedral más alta del mundo. Bueno, la va a bendecir el Papa León XIV, y el presidente de España, bueno, pues ha ido al Vaticano. La realidad es que cualquier pretexto para salir fuera de España por parte, sí, del presidente Pedro Sánchez lo toma de primera, a donde sea. Hay que viajar, hay que salir, porque claro, aquí la situación está como la temperatura, o sea, hirviente, ardiente, candente, ¿no?, infernal, la temperatura política, ¿no? También, los grupos también de oposición le están pidiendo ya pues la renuncia, ¿no?, al presidente de España, Pedro Sánchez, que convoque elecciones. No. Y hoy, pues preguntado desde el Vaticano, el presidente Sánchez, bueno, se ha posicionado de esta manera. Vamos a escucharlo.
1: Sí. Que yo no puedo convocar elecciones por interés partidista. Tengo que convocar elecciones por el interés general de los ciudadanos y ciudadanas. La duración de una legislatura, pues, son 4 años. Y eso es el objetivo y la determinación del gobierno de España.
2: Dentro.
3: Muy bien.
0: Bueno, la verdad es que yo creo que no vamos a cerrar 2026 sin que haya elecciones generales anticipadas. Me temo que nos vamos a ir a elecciones generales anticipadas. La verdad es que los socios del gobierno del presidente Sánchez están, bueno, pues cada vez más acorralados por todas las investigaciones que hay alrededor, pues del hermano del presidente, de la mujer del presidente, del exministro de Transportes que formaba parte del gabinete del presidente, y pues del amigo cercano, ¿no?, que es compañero de partido, expresidente de España, de José Luis Rodríguez Zapatero. La verdad es que esto de la legislatura se supone que dura 4 años y que debería de convocar elecciones en 2027, pero yo veo muy complicado el ambiente, porque ya este fin de semana cientos de personas salieron a las calles en Madrid a pedir la dimisión del presidente de España, ¿no?
3: Muy bien, bueno, pues a ver qué pasa. Gracias, Claudia, querida. Abrazo grande y nos escuchamos mañana.
0: Que sean muy felices, nos escuchamos mañana y cuídense mucho. Hasta muy pronto. Gracias.
3: Muchas gracias. Abrazo. Pronto. Y Miquel Mar, ya nos vamos.
2: Vámonos, y lo que les estaba platicando, solamente para confirmarles el

0: Campeonato Panamericano de Gimnasia Rítmica se va a llevar a cabo en Río de Janeiro, Brasil, en donde esta pequeñita Alexa Baeza estará compitiendo.
1: Perfecto, bueno, pues éxito a todas quienes están participando en esta Olimpiada. Gracias, nos vamos, pero nos vemos a las 2 de la tarde. Hoy miércoles en Línea Debate será económico como cada miércoles, y estaremos platicando, transmitiendo en vivo desde la recta Cholula, en esta obra de rehabilitación de la recta que ha emprendido el gobierno del estado, igual que en otras 32 vialidades. Estaremos llevándole con precisión los datos, cómo se hizo la obra, en qué consistió, cuánto invirtieron y a cuántas personas beneficia. Pero como es económico, también platicaremos con el presidente de la Cámara Nacional de Comercio y también Afores, un congreso de Afores que empieza el viernes, y vamos a platicar acerca del ahorro, del sistema de ahorro para el retiro. Así que hoy de 2 a 3 de la tarde, en Línea Debate con un servidor y Mauricio García León. Y a las 3 de la tarde, Pepe Anán, en Línea Deportiva. Gracias, hasta mañana.
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indiscutible que al mejor, al único, incomparable e inigualable, que las maduritas de la Qué Buena, por supuesto. Yo soy Liz La Fiera Gómez, acompañándolos en este miércoles 27 de mayo 2026. Precioso miércoles, mitad de semana. Ay, ya casi fin de mes, ya casi quincena, ya casi aguinaldo, ya casi 2030, ya casi el mundial. Bueno, eso sí, ya casi el mundial, ¿eh? Sí. ¿Estamos qué, como dos semanas? ¡Ay, Dios mío! Dos semanas, a ver. No, tres. No, dos. A ver, ¿dónde estamos? ¿Hoy qué dijimos que es? 27. Ah, sí, dos semanas del mundial. Muy bien, fiera amigos. Yo soy Liz La Fiera Gómez, acompañándolos con muchísimo gusto a través de la Qué Buena 89.7 FM y 1010 AM. Teléfonos de cabina 222-467-1010 y 467-1011, además del WhatsApp 22-28-11-45-55. Quédense con nosotros, soy Liz La Fiera Gómez, aquí suena la Qué Buena.

0: ¡Que su Eva María! ¡Eva María! Hermanita chula, ¿dónde estás? Ah, ya sé, está hasta Apizaco. Ya me acordé. Saludos a la gente de Apizaco y en todo Tlaxcala, precioso y hermoso de mi corazón. ¿Qué? Mi Tlaxcalita bella. Preciosísima. Éale. Bueno. Gracias, bien amigos, a quienes ya se están reportando desde nuestro WhatsApp 2228-1145-55, al buen Arthur. Gracias a mi querido padrino Javi Molina. Padrino, ahora no te pude poner nada de lonche porque con tanta lluvia se me mojó la leña, no pude prender el comal en la mañana. Ya no te puse tus tortillitas y tus sopecitos. Perdóname, padrino, pero te puse un billete de a 100 porque ando de buenas. Nada más porque ayer ganaron los pericos. ¡Por fin! Entonces, ahí para que te compres lo que quieras, para que gastes a lo desgraciado. 100 pesotes, ¿eh? ¡No, hombre! Yo, como padrino de bautizo, aventando dinero estoy. Así, órale, bolo para todos. Órale. Menos para Bere, porque la Bere me niega, como San Pedro. Así me niega. Me dice que soy su secreto de amor. ¿Y por qué secreto? ¿Por qué secreto? Se siente re feo que te nieguen. Bueno, ya. Pero que ganaron los pericos, fiera. Vaya, sí. Pericos. Pericos. Regresó la matraca. Bueno, para mi mao precioso, ¿cómo estás? Para Edith Tenorio, gracias. Edith M también. Por acá dice, saludos, fierita, aquí llegando a las maduritas. ¿Qué tal el granizo por tu rumbo? Aquí la lluvia fuerte. Por mi rumbo no, llovió mucho, se fue la luz dos veces en mi humilde morada. Saqué mis velas. Como yo puse mis velas, como me enseñó mi santa madre. Abrí el cajón, saqué mis velas y órale, hasta que regrese la luz y se vaya la lluvia. A mi querida Mara, un abrazo. ¿Qué pasó? No, hagan fila. A mi querido Pichón, dice, mira cómo que aventando dinero, así ando. Dice, saludos a las Monses y a su jefe, eso. Dice, ¿cómo que aventando dinero? Mejor transferencia. ¡Ah! ¡No! Hoy será así. Vamos como padrino de bautizo, dije, vamos a aventar dinero, eso.
1: Hola, Fiera, ¿qué? Buenos días, Fiera, ¿cómo estás?
0: Pues bien.
1: ¿Puedes mandar un saludo al maestro Sigüey? Ajá. Y a mi gordito que ahora andan en tierras de Atlixco. Andan por allá trabajando ahora, mi gordo.
0: ¿No?
1: Y aquí al maestro Chiquitín, en la feria de Chiquitín. ¿Podrás poner la madurita de los Yaguarú? Vida, no te vayas.
0: Lo
1: te saluda tu amigo Isaías Fiera.
0: Gracias.
1: Buen día.
0: Gracias, Isaías. Qué checadito te traes al Mau, ¿verdad? Ay, mira, ni la ruta Angelópolis está tan checada como el Mau. Ni la ruta 10 está tan checada. 9:20, soy la Fiera Gómez y son las maduritas de la Qué Buena.

0: 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Yo soy Liz La Fiera Gómez, sigan con nosotros que aquí suena más música. La Qué Buena.
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mañana, 32 minutos. Gracias, fiera amigos, por seguir con nosotros a través de la que buena 89.7 FM y 1010 AM. A ver, ya habíamos tenido la semana pasada duelo de supermaduritas que me habían pedido como madurita pop. ¿Les parece si hacemos otro miércoles de duelo de maduritas pop? Solo por hoy. Miércoles. ¿Es miércoles, verdad? Sí. Sí, porque fue la semana pasada. Así que, si quieren, manden su propuesta de duelo. Mándenla. Órale, dense con todo. Yo los voy a ver de lejos. No, ahora sí ya no quiero participar. No. Yo no más voy a estar aquí. Como el... ¿Cómo se llamaba el referee, el de la AAA, el de la lucha? Que nadie lo quería. Es que había uno. No, había un... El Pepe Tropicazas era uno. Era el Tirantes. Yo voy a ser como el Tirantes. ¡Órale! Así que vamos a tener nuestro miércoles de duelo de supermaduritas pop. Váyanme diciendo cuál es su propuesta, fiera amigos. Ahí están los teléfonos de cabina 222-467-1010 y 467-1011. Además del WhatsApp 2228-1145-55. Gracias, padrino. Efectivamente, el Tirantes. Voy a ser la Tirantes. Aquí, por acá. Saludos para las Monses, para mi querida Chío, para Edith, para el Pichón. Ra, gracias, Pichón. Muy bien, eso. Ay, están mandando sus propuestas. Me reencanta. Para mi querida Pili, también un abrazo. Muy, pero muy, muy grande. Andas bien feliz porque ganaron los pericos, ¿verdad? Eso, como debe ser. Soy Liz La Fiera Gómez y estas son las maduritas de la Qué Buena.

9:37, queridos y amigos. ¡Tenemos contendientes! ¡Y tenemos duelo de supermaduritas pop! ¡Duelo de supermaduritas pop! ¡Pop, Monsés, pop! ¡Bien, Monsés! ¡Saludos! ¡Gracias! ¡Ay, ay, ay, ay! ¿Qué pasó, Shakiro? ¿Cómo estás? ¡Saludos! Dice, buenos días, fiera. ¡Ah, te ganaron, Shakiro! ¡Discúlpame, ya te ganaron! Ya tengo aquí a mis dos contendientes. En la esquina de los técnicos, de los niños bonitos, de los mis reyes, de los que se las pasaban galaneando en los recreos y ay, ligándose a las del cuadro de honor. ¡El Sebas! ¿Qué propone Isabel de Luis Miguel?

0: pásate para allá, Chabela, por favor, gracias. Y en la otra esquina, en la esquina de los rudos, de los que estudian, pero nunca se nota porque nunca hacen amigos, huelen a trapito mojado y después huelen a hierbita que quién sabe de dónde viene, de dudosa procedencia, señoras y señores, el querido padrino Javier Molina propone... De los que usan sudadera tipo jerguita. Ay, se ven bien tiernos. Parece que se ponen la jerga. Pero no me atrevo. La célula que explota contra Isabel, Luis Miguel contra los Caifanes, los Mis Reyes contra los de barrio. Ustedes deciden quiénes ganan, quién gana este duelo de supermaduritas pop. Ay, hasta me emocioné. Conste, yo no soy. Están participando Sebastián y Javi Molina, ¿ok? El padrino contra Sebas. ¡Ay, ay, ay! Dice, ¡vámonos! El WhatsApp 2228-1145-55 me dice mi querida Bere. Obvio, Caifanes. Tú no, porque me niegas. No es cierto, Bere. Te mando un abrazo. ¡No, espérense, espérense! Espérense.
1: Hola, hola, Gira. Vamos por la célula que explota.
0: Y explotó, dice. Edith Tenorio, saludos, gracias.
2: Luis Miguel.
0: Ay, Luis Miguel, dice. ¿Que se pongan qué? ¿Qué de qué o qué? ¿Qué pasa, padrino? Dice, vámonos con la célula que explota. Gracias, Mari. Votamos por el padrino. Gracias, padrino. Mi querida Pili Caifanes. El Shakiro voto por Isabel. Gracias también por acá, por Isabel, dice, gracias.
3: Voto por duelo de supermaduritas pop, la de José José, piel de azúcar.
0: ¡Hora! Ese no es de hoy. Perdón, se me hace que puse el de otra vez. Ok, saludos por acá a la célula que explota. Y mi querida Mara dice, vamos con el padrino, obviamente, Caifanes, señoras y señores. ¡Ganó el padrino! Se lleva este duelo de supermaduritas pop 940. ¡Ay, la célula que explota! Aquí suena la que buena.

0: Hola Fiera, buenos días. Oye, ¿le podrías mandar un saludo a Milau, que está trabajando en la ferretería? Los dos amigos ahí en la Romero Vargas. Parte de Felipe, por favor. Buen día, gracias.
1: Hola, saludos para todos ustedes, también para mi querido Isra, que ya anda bien chambeador. Qué bárbaros, Fiera, amigos. Qué bárbaros ustedes. No paran, ¿eh? Mis respetos, les digo que por eso son ricos, justo por eso son ricos, fiera amigos. Ah, muchas gracias, gracias por sus mensajitos, gracias de verdad a todos. Gracias por sus mensajes a través del WhatsApp 22 28 11 45 55. Ya casi despedimos las maduritas de la que buena. Saludos para el buen Aston y para Pep, que ya andan bien apurados en el trabajo y que nos pidieron este rolón de Grupo Indio. ¿Por qué nos dijimos adiós? ¿Por qué? Saludos a mi querida Edith Tenorio, a Estrellita. Estrellita, ¿dónde estás? Dime cuándo volverás. También por acá, para el Pichón. ¿Qué pasó, Pichón? Dice, Fiera, tú aventando dinero. Con razón eres amiga de Lolis. De mucho varo las dos. ¡Nombre! Yo tuve que juntar todas mis moneditas. Lo que no sabes es que estoy aventando pura moneda de 50 centavos. ¡Ey! Todo el cambio que me dan en los camiones, esas que me dan de 50 centavos, esas las guardé para el bolo. Pero te voy a contar de una amiga que tengo que le encanta el béisbol. Y que ella apenas sí fue madrina de bautizo. ¡No, hombre! Creo que ella repartió dólares. ¡Imagínense! ¡Eso sí es rico! Y no andar como yo contando los pesitos, de veras. Saludos a mi Ponchi, a mi Panchito. Un abrazo. Bueno, ya nos vamos, bien amigos. 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Cuídense mucho. Bueno, no. De aquí a que llega el International Show de la Fiera. Aquí suena la qué buena.

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4: Buenos días, soy Carla Padilla con el resumen de cada hora. Con el objetivo de crear conciencia en materia de reciclaje, el gobierno de San Pedro Cholula, presidido por Tonantzin Fernández, a través del organismo operador del Servicio de Limpia de San Pedro Cholula, informa los resultados obtenidos durante la jornada de acopio y concientización ambiental Ecocholula Recicla y Transforma.

0: Tras la fuerte granizada de ayer, una capa de hielo aún se observa al exterior del Estadio Cuauhtémoc, donde transeúntes aprovecharon para formar un muñeco de nieve. La presidenta Claudia Sheinbaum informó que entre septiembre de 2024 y mayo de 2025, los homicidios dolosos disminuyeron 49% y calificó los resultados como muy buenos. Para Lina Noticias, soy Carla Padilla.
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¡Tras! ¡Ya huele! A mundial, ya, fiel amigos, ya. Huele a balón. ¡Híjole! Camiseta de jugador. ¡Híjole! No, ya. Es que el mundial está a 2 semanas, fiel amigos. ¡Qué padre, qué bueno! Digo, vamos a estar muy cerca de una sede mundialista, muy cerca. Está padre. Quienes vayan a ir al mundial, qué padre, ¿eh? Cero los envidio. Cero. Cero envidio que ustedes sí tuvieron dinero para irse al mundial. No me importa, fíjense. 10:04. Si alguien va a ir al partido de Suecia allá en Monterrey, me mandan fotitos. No sean así. Gracias. Es todo lo que pido. Mi querido Isra, tú puedes decirme como quieras, dime mi amor si quieres. No es cierto, no. Tú sí, porque luego me anda negando. Está bien, para que vean lo que se siente. Saludos a mi querida Fer también. Hola, fiera, saludos para el abuelito Enrique Fernández. Ahí está, un abrazo muy grande para ustedes, para mi querida Mari. Abrazote, claro que sí. Yo soy Liz La Fiera Gómez, bienvenidos al Internacional Show de La Fiera. Arrancamos con ustedes en este miércoles 27 de mayo 2026 a través de la que buena 89.7 FM y 1010 AM. Pues ya escucharon a Grupo Frontera, Un Solo Corazón, y aquí está Banda Carnaval de Nuestro Amor. ¿Sabes qué queda? Nada. De Nuestro Amor no queda nada. Bienvenidos, soy Liz La Fiera Gómez, aquí suena La Qué Buena.

11 de la mañana con 12 minutos. 10 de la mañana. No, discúlpenme, no crean que ya es tarde, ¿no? 10 de la mañana con 12 minutos. 10 con 12, ahora sí ya. Yo soy Liz La Fiera Gómez y es que me emociono mucho porque ¿saben qué? Me llegaron dos casos. Me llegaron dos casos. Pero tenemos una amiga, date cuenta, y también tenemos un lo que callamos los Hugos. ¿Qué quieren primero? ¿Cuál? ¿Con cuál nos vamos? ¿Con el de los Hugos o con el amiga date cuenta? Porque me mandaron dos mensajes, fiera amigos. Ahora sí andamos bien cotizados, qué bárbaro. Ese consultorio está rebosando de veras de casos. 10 con 12, así que coméntenme. Yo soy Liz La Fiera Gómez. Aquí suena la qué buena.

0: Amiga, date cuenta.
1: Amiga, date cuenta.
2: Es que no tengo entrada de los Hugos. Por eso puse esa, pero sí, vamos con lo que callamos los Hugos primero, porque votaron por ese. Muchas gracias. Por favor, lo que callamos los Hugos, fiera. Buenos días, soy Hugo. Sí, pero este no es tu caso, Hugo. Nada más se llama así, ¿no? Vamos a platicar de, fíjense que, de un muchacho que se fue a la feria y perdió la cartera. ¡Ah, se crean! ¡No, no, esperen! ¡No, no! ¡Ah! ¡No! A ver, espérense. Ah, ¿no fue en la feria que perdió la cartera? ¿No? Ah, miren, ya me equivoqué, discúlpenme. Bueno, ahora sí, ya. Vámonos con este. No, ya. Pónganse serios. Debo respirar. Debo mantenerme serio para no caer en la locura. Dijera el gato con botas. Ya, mejor acompáñenme a escuchar esta triste, triste, triste historia. Ay, Dios mío, dice la fiera. Quiero platicarte rapidito lo que me pasó. Tengo una amiga desde hace tiempo, ella se llama Abril, y salimos mucho al principio. Yo pensé que había un gusto por parte de los dos, hasta que le dije que pues la verdad me gustaba y que me estaba enamorando de ella. Pero en ese momento me dijo que solo me ve como amigo, casi casi como hermano. Siento que sí cambió un poco conmigo, pero seguíamos saliendo igual. Yo ya le conocí dos novios y no le ha ido muy bien en el amor, la verdad. Siempre la ando regañando y consolando. Ay, era el amigui. La idea es que siento también que como sabe que la veo más que como solo mi amiga, pues siempre está muy apegada a mí. Voy por ella a su trabajo o a veces la acompaño a alguna fiesta, su familia me conoce. Pero apenas empecé a salir con una chava y Abril me dijo que no saliera con ella, que no me conviene, que ella no es suficiente para mí y que solo me van a hacer daño también. No entiendo si ella me quiere o no me quiere o solamente piensa que el amor tampoco es para mí, así como con ella. ¡Ay, qué mala onda! ¡Saludos! ¡Saludos! ¡Ah, mira! Bueno, ¿qué opinan ustedes, fiera amigos? Comenten. Teléfonos de cabina 222-467-1010 y 467-1011. Y también el WhatsApp 22-28-11-45-55, ¿ok? Ay, amigo, pues es que esto de vamos a jugar a ser amigos, pero me gustas, pero te quiero, pero yo también, pero te voy a celar, pero no sal... Este jueguito, porque la verdad es que uno cae en ese juego raro, tú debes pensar hasta dónde quieres que llegue y hasta qué nivel quieres llevarlo, querido amigo. Aquí la amiga Mayo, ¿cómo se llama? ¿Enero? No, Abril. También. Pregúntale, a ver, mija, ¿tú también qué quieres? Si solo somos amigos, entonces ya no te metas, ya estoy saliendo con alguien. Pero tú también, chavo. ¿Sabes que eso se llama poner límites? ¿Estás poniendo un límite, querido amigo? Bueno, yo nomás te dejo la pregunta. Soy la Fiera Gómez, aquí suena La Qué Buena.

10:24, gracias por sus mensajes a través del WhatsApp 2228-1145-55. Ahorita voy con sus mensajes de lo que callamos los Hugos. 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Soy la Fiera Gómez. Aquí suena la Qué Buena.

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10:33 para que ya no duela. Ay, ponle salivita. Así como le hacen los michis. Se pasan su lengüita. Muy bien, fiera amigos, gracias por seguir con nosotros a través de la que buena 89.7 FM y 1010 AM. Gracias por sus mensajes para el querido amigo. Me encanta, porque del nombre de su amiga, Abril. Sí, pero no vais a decir mi nombre. Muy astuto, ¿eh? Muy astuto, muy bien. Va a ser el Goku 2.0. ¿Se acuerdan del Goku? Bueno, a ti no nos vamos a poner Goku, a ti te vamos a poner... ¿Cómo le pondremos a este amigo? ¿Qué seudónimo le pondremos a nuestro amigo? A ver, piensen en opciones. El amigo de Abril. Si eres Abril, ¿para Abril o para Mayo? Tú vas a ser Mayo. A ver, me dicen por acá los mensajes en el WhatsApp. Muchas gracias, gracias, bien amigos. Que se aleje definitivamente y verá la reacción de la amiga. Tal vez ella sí se está enamorando y no se da cuenta. Recuerda el dicho, nadie sabe lo que tiene hasta que lo pierde. Y si no lo busca, pues sabrá que hizo lo correcto. ¡Ay, mi Mau, siempre! ¡Qué bárbara! Muy bien, a ver, me dice por acá. Gracias, mi Pili preciosa. Es obvio que la amiga está celosa y pueden ser solo celos de amigos, pero no, yo creo que ella ya se enamoró, pero no lo quiere reconocer. También la amiga, gracias Mari por el mensaje, la amiga ni come ni deja comer. Yo siento que solo utiliza al chico y quiere tener su lugar seguro sin dar nada a cambio. O sea, mi matraca. Coincido. Dicen por acá. Dicen, me suena batazo por jardín derecho. Nah, que a mí me suena que ni cacha, ni picha, ni pichea, ni lanza, ni vende semitas, ni sirve cerveza. Y quiere hacer todo al mismo tiempo, más bien. No, fiera, mejor de lejitos. Dice, esa amiga es como toda la gente, te quiere ver bien, pero no mejor que ella. ¡Tras! También es otra. Miren, a todos nos gusta tener a alguien que nos guste. Digo, más bien que le gustemos, o no que le gustemos. Nos gusta tener la atención de una persona. Y nos gusta saber que hay alguien que nos quiere y que prácticamente está a nuestra disposición en el momento que lo necesitemos. No significa que la chica no quiera a este muchacho. Lo puede querer como amigo, lo puede ver como alguien muy cercano. Tal vez nunca le corresponde el amor o el enamoramiento, pero definitivamente su atención sí la quiere y la atención sí la necesita. La cuestión aquí es, ¿este chico qué tanto va a permitir eso? Esa es mi humilde opinión. Pero bueno, sigo recibiendo sus mensajes, fiera amigos. 10:36, soy la Fiera Gómez, aquí suena la Qué Buena.

0: 10:45, muchísimas gracias. Ahí estuvo Ricardo Montaner y Aden Muñoz para que seas feliz. Yo soy Liz La Fiera Gómez, gracias por sus mensajitos para el amigo Date Cuenta. Amigo, date cuenta, mira. Yo sé que quieres mucho a tu amiga, pero también piensa que si estás saliendo con alguien, también tienes que darle su lugar a esa persona con quien estás saliendo, ¿ok? Porque si te das cuenta, toda tu atención sigue puesta en tu amiga. Y no en la muchachita con la que estás saliendo. O la chica, o la persona con la que estás saliendo. Así que, tú también, amigo, también. O sea, ¿estás saliendo nomás por salir o realmente te está interesando esta otra persona? Yo ahí te lo dejo. Te dejo esa preguntilla, ¿ok? Hugos, lo que callamos los Hugos, gracias.
1: Hola, fieras.
0: Hola.
1: Saludos.
0: Saludos.
1: Soy Rogelio. Hola. Mejor vamos a hablar todos los fieramigos de ti y del Mau.
0: ¡Hora!
1: Porque yo digo que ya te enamoraste de él y te rompió el corazón. Te apoyamos.
0: ¡Ya nos exhibiste! ¡Ay, que me rompió el corazón! ¡El Mau me rompió el corazón! ¡Híjole! Me río para no llorar. La verdad es que... ¡Qué bárbaro, eh! Pensé que éramos amigos, Rogelio. Solo te voy a decir una cosa, Rogelio. Mauricio es de todos y de nadie, en realidad. Esa es la verdad. No, la realidad es que yo me hice a un lado. Sé que su corazón está en otra parte. Y pues Isaías tiene derecho de antigüedad. O sea, ¿qué te digo? Además, todos conocemos la historia. Se dejan, se vuelven a encontrar, se vuelven a distanciar y así sucesivamente. ¡Te hablan, Mauricio! Así es, manito, ya nos exhibieron. ¿No saben qué? Mejor vámonos a otra cosa. ¡Vámonos al súper o algo así! ¡Te pasaste, Rogelio! ¡De veras! ¡De veras! Gran mensaje, lo voy a enmarcar además. 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Gracias. Ya, cálmense. Hugo, cálmate. Si no nos quieras distraer. Pili, ayúdame. Pili, ayúdame, amiga. Ah, tú estás peor que yo. 10:48. Soy La Fiera Gómez. Aquí suena La Qué Buena.

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2: Buenos días, soy Carla Padilla con el resumen de cada hora. La Unión General de México confirmó su pretensión de conformar una representación sindical de los trabajadores administrativos de la planta Puebla de la armadora automotriz Volkswagen de México de cara a crear un contrato colectivo de trabajo. La UAP anunció un bono para su personal académico. Quienes cumplan los requisitos deberán registrarse del 28 de mayo al 10 de junio para recibirlo. El Gobierno de México ofreció a la Coordinadora Nacional de Trabajadores de la Educación revisar posibles reformas a la ley del ISSSTE de 2007 y eliminar la USICAM, informó así Mario Delgado. Para Lina Noticias, soy Carlos.

0: la Padilla.
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0: 11 de la mañana, 7 minutos. Bien, amigos, gracias por seguir con nosotros a través de la que bueno 89.7 FM y 1010 AM. Muy bien. Vamos a bautizar a este día como el miércoles de negar a la fiera. Es que Rogelio ya después de que lanzó la bomba, después del mensaje que mandó, todavía me dice, ¿y qué? ¿Ya se reportó el implicado o todavía no? Todavía me humillas, Rogelio. Encima de que me dices que alguien me está rompiendo el corazón aquí, que todo mundo se entere. ¡Todo mundo! ¡Que todo México se entere! Encima de todo, me humillas. Hoy, la Bere me negó. Me dijo que sí, pero en secreto. Órale. Digo, órale, dijo. Te voy a cambiar el nombre, fiera. Y dije, no, no me lo cambies. Pero la Bere me niega. El Mauricio ni le interesó nada, no dijo nada, no se ha reportado, no le interesó a nadie. Ya les dije, él es de Isaías, es de Isaías. Yo nada más entré ahí a hacer mosca. Ah, la Pili también burlándose de mí. Todos nada más, soy su burla, el padrino ni se diga. Ya, está bien. No, no, no. Todos se burlan de mí. Todos. Ya, déjenme en paz. Quiero llorar sola, fíjense. No. Es que no se, así no se puede. Así no.
1: Déjame el chisme. ¿Quién te rompió el corazón?
0: ¿Cómo que no estás escuchando? El que el Mauricio.
1: No, porque lo tengo yo.
0: Eso, Misra. Miren, solamente Misra salió a dar la cara por mí. Gracias, Isra. Te quiero mucho. Ven, te voy a dar mi corazón en una caja de caguamas para que la cuides, para que lo cuides mucho. No, Mauricio, ya. Dijera la canción, es muy tarde. El daño ya está hecho. ¿Qué dice?
2: Yo, ¿para qué negarlo, bebé? Si lo sabe Dios, que lo sepa todo el mundo. ¿Y qué?
0: Dijera el príncipe de la canción, ¿y qué? ¿Cómo dice esa canción? Ahorita la busco, ahorita. 11:09. No, no, ya, esto se descontroló hace media hora. Vámonos ya, vamos a cambiar de tema mejor. Qué bonita canción esta de Ricky Martin, dijo nunca nadie. Vuelve con Los Ángeles Azules. Yo soy Liz La Fiera Gómez. Aquí suena La Qué Buena.

0: ¡Ay, qué bárbaros! Bueno, esta historia ya escaló demasiado, ya, no puedo más, no puedo más. Gracias, por favor, fiera amigos. No, es que ahora sí me la aplicaron ustedes, fiera amigos. Yo aquí nada más estoy para escucharlos a ustedes y ahora me pusieron en el ojo del huracán, ¿no? Acompáñenme a escuchar mi triste historia. Ah, no. Ah, no, esa no es. Ah, se extrañan casos de la vida real. Ahora tenemos la Rosa de Guadalupe y el Amiga Date Cuenta. La verdad es que somos mejor que la Rosa de Guadalupe, siempre lo hemos sabido. Gracias, Rogelio. Mira lo que desataste, Rogelio, qué bárbaro. A ver, ¿qué dice Isaías?
1: Nada de que Fiera está enamorada de mi gordo, porque mi gordo, ahora sí que dijeran por antigüedad o
0: Por
1: ya por
0: derecho.
1: los añejos que nos conocemos,
0: Ay, no sé quién se
1: solo mi gordo
0: conozcan.
1: y yo somos felices, aunque la distancia no se pare, pero siempre estamos conectados, mi gordo y yo.
0: Ahí está, ahí está. Gracias, gracias. Tenía que intervenir el buen Isaías para que va. No, es que ya. Me ponen aquí ustedes en una situación. Vaya, vaya. Van a venir a reclamarme. No, aparte, no, no, no, no, no, no, no. ¿Qué pasó, Fiera? Pues, ¿cuántos somos? ¡No! ¡Cálmense! ¡Ya cálmense todos! ¡Cálmense! Ya. No, mi Bere, cálmate, bebé. No, no, no, no, no. Tú y yo somos uno mismo, Bere. Vamos a ir a las tepichelas, ya quedamos. A la reconciliación. Con la cara llena de chamoy. ¡Ay! ¡Ay, Dios mío! No, Mau, yo respeto. Mau, yo tengo que respetar. Yo no, no, no. Yo nada más soy aquí la madrina de recuerdos. Yo solo la madrina de recuerdos. Y ya, se acabó. ¡Ok! ¡Se acabó, dije! ¡Se acabó! ¡Vámonos! Las 11 con 22. ¡Ay, no! No, ya. Fiera amigos, oigan, pónganme mucha atención, por favor. 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Yo soy Liz La Fiera Gómez. Aquí suena. No, no. Dicen, Fiera, vas a cantar la de mío. ¡No!

¿Estás escuchando? ¡No! Paren, ya. Deténganse, stop todo, por favor. Deténganse todos, ya. Soy Liz La Fiera Gómez, aquí suena La Qué Buena.

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11:32. Gracias, bien amigos, de verdad, muchas gracias por sus mensajes, por ser parte del Internacional Show de la Fiera. Gracias por estar con nosotros. Son lo máximo, de verdad, los quiero mucho. No, ya, yo respeto hogares ajenos. Fiera, hay que registrar nuestro caso, si no nos lo van a robar. Ya les dije desde cuándo. Todos nuestros casos vamos a registrarlos, Fiera amigos. Vamos a hacer nuestra propia serie de Amiga Date Cuenta y lo que callamos los Hugos. Sí, ¿qué pasó, Fiera, con tu infidelidad? Por ti cambié. Me voy a tirar otra vez al vicio de las mujeres. Atentamente, Ángel. Íralo. Mira, Ángel, mejor. ¡Oh! Yo no soy esa mujer, dijera la canción. No, ¿qué pasó? No. No. No soy. Ah, esa canción me re gusta. De la Paulina. Y déjale, Bueno. Ok. Hablando de infidelidades, ¿vieron lo de Jordi Rosado? Angelito, no empieces. Tú tienes quién, ¿eh? Te voy a acusar con mi paisana, además, porque es de Tlaxcala. No te hagas, ¿eh? ¡Luzma! ¡Mírala, Angelito! Ya me acordé que se llama Luzma. ¿Vieron lo de Jordi Rosado y su payasada? Jordi Rosado de por sí le ha dado al mundo grandes memes, como no saber contar con los dedos cuando estaba en Big Brother. Bueno, resulta que apenas acudió a un programa, un podcast, donde lo invitaron, lo estaban entrevistando, y se le ocurrió que era una gran anécdota, porque en su mente yo creo que sí sonaba genial. Y evidentemente hay quien coincide con él, ¿no? O quien dice que él está bien. Pero bueno, les cuento para quien no sabe hasta ahorita este contexto. En ese programa Jordi Rosado admite que despidió a una empleada, a una persona que llegó, a una mujer que llegó a trabajar a su equipo, ahora sí que a su equipo de trabajo, porque le atraía, le resultaba muy guapa, muy atractiva, y que para no caer en la tentación y para proteger su matrimonio, él tomó la decisión de despedir a esta mujer. Dijo, no, pero después yo le ayudé a conseguir trabajo en otro lado. No creas que nada más la despedí y ya. Pero yo quería proteger mi matrimonio. ¿Qué tal que en algún momento yo caí en la tentación? ¿Qué tal que mi matrimonio entraba en un bache o en un momento difícil? Entonces, no, y yo tenía ahí, imagínate, no, esta mujer representaba un riesgo. Entonces, mejor, vámonos, que la despido. Jordi, o sea, si yo fuera esa mujer en este momento, yo sí soy esa mujer. No. Jordi, cállate. ¿Cómo? O sea, ¿cómo dices públicamente que es posible que caigas en la tentación de ser infiel y mejor despides a una persona? ¿Cómo? Jordi, por favor, no. Sí te pasa. Ahora sí se pasó el Jordi. Miren. Me cae mejor cuando no sabe contar que cuando cuenta este tipo de historias. No, ya, vámonos mejor. Híjole. Yo soy Liz La Fiera Gómez, aquí suena La Qué Buena.

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estuvo Banda Cuisillos. Perdóname, discúlpenme todos ya. Ah, regresamos todos, recuperamos el juicio, ¿verdad? Muy bien, fiera amigos, porque sí ya nos estábamos descontrolando muy feo. Ya se estaban desconociendo por acá varios. Que beso de 3, que beso de 16, que no sé qué, que tú, que yo. No, hombre. No, fiera amigos, cálmense todos. Respeten al amigo Arthur, por ejemplo. Sí, si fueran tan amables. Respeten a la Bere, Mara, Hugo. Ay, Hugo, tú de veras. No, hombre, gracias, bien amigos, de verdad, solo máximo. Recuerden, efectivamente, padrino, tienes razón. Aquí escuchamos, no juzgamos. Mucho. Gracias a mi buen pichón, a Arthur, a mi querida Edith, Edith Tenorio, abrazo. Y a mi querida Edith M también, mi amiguita preciosa, que estés muy bien, te mando un abrazote. Y que todo salga muy, pero muy, muy bien. Me da gusto ver y saber que ya están muy bien. Mi querida Mara también, a todos, al buen Arthur, a su esposa, le mandamos un abrazote. Y a todos aquellos que necesiten toneladas de polvitos mágicos, que estén pasando por una situación complicada, les mandamos muchos, muchos, muchos, muchos polvitos mágicos. ¡Claro que yes! Yo soy Liz La Fiera Gómez, 11 con 47 minutos. Quédense con nosotros, aquí suena La Qué Buena.

Pues sí que ahí está, esa es la canción de Isaías y del Miauricio. Déjenlos. Vámonos bien amigos, 11 de la mañana con 51 minutos. Muchísimas gracias por dejarme acompañarlos durante estas horas. Espero que se la hayan pasado muy bonito, de verdad. Miren, yo quisiera sacarles una sonrisa, pero también quiero sacarles un billetazo, la verdad. Un susto, no, ese nunca, es, no es mi intención sacarles un susto, pero ya se las... Ah, no es cierto. Ay, no, mira, amigos, no. Nada más quiero sacar una bonita sonrisa de su rostro. Ahora, si quieren cooperarme con una moneda... Y también con un billete. Recuerden que un billete pesa menos que una moneda. Voy a pasar a sus lugares. No se muevan de donde están. Y ahorita paso. No quiero estarlos complicando, fiera amigos. Pásense. Hagan doble fila. Gracias. Ahora sí, ya me voy. Cuídense mucho, fiera amigos. Que tengan increíble tarde de miércoles. Recuerden, mañana tenemos jueves ardilla, ¿eh? ¡Ay, ay, ay! Mañana nos espera el jueves ardilla en Las Maduritas. 9 de la mañana los espero. A las 10, el Internacional Show de la Fiera. Hasta mañana. Aquí suena La Qué Buena.

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3: Buen día, soy Carla Padilla con el resumen de cada hora. Como parte de un proyecto en conjunto entre el gobierno federal y el Ayuntamiento de Puebla, Ricardo Sayas Gallardo, director del Instituto Municipal del Deporte, reveló que el complejo deportivo El Seminario será rehabilitado en su totalidad. El Instituto Mexicano del Seguro Social en Puebla realizó la conferencia Masculinidades Antihegemónicas para promover la prevención de violencia contra mujeres y niñas en el marco del Día Naranja. Autoridades destacaron la importancia de crear espacios laborales seguros y con perspectiva de género. El alcalde Pepe Chedraui supervisó el monitoreo de zonas afectadas por las lluvias en Puebla para garantizar atención inmediata a la ciudadanía y reforzar la capacidad de respuesta en áreas prioritarias. Para En Línea Noticias, soy Carla Padilla.
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1: Oigan, señores, son las 12:15. Ya andamos aquí con qué buena música de la que buena. 12:15, señores, 12:15. Llega el Coyote y su banda. El tema se llama Te lo dije. A través

sumando a Tierra Santa, señores. Oye, ¿es Tierra Santa o Tierra Blanca? No, Tierra Santa, ¿ah? Porque ya ves que los de Tierra Santa se les salieron, hijo. Era Tierra Sagrada después, hombre. Oigan, señores, tu servidor, el Topo Maldonado, te dice buenas tardes para toda la gente y toda la raza que anda en sintonía del 89.7 FM, 1010 AM, La Buena. Estamos disfrutando del primer bloque musical, de qué buena música. Sí,

5 para entrarle al mes número 6, el mes de junio, donde muchos celebran su cumpleaños, y uno de ellos es su servilleta, ¿eh? Otro año más que se va, hombre. Señores, te recuerdo

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más y más que Diana Veroni, a través de Qué Buena Música, de La Qué Buena. Oigan, señores, andamos preparando ya las complacencias de La Qué Buena, ¿eh? Teléfonos en cabina 467-1010, 467-1011. Y obviamente el WhatsApp. No, el WhatsApp anda de vacaciones, ¿no? Hoy no habrá WhatsApp. Así es que solamente por llamada telefónica 467-1010 y 1011. ¡Sale, vale! No hay WhatsApp.

0: Oigan, señores, vamos a ir al corte comercial y regresamos ya de lleno con las complacencias de la que buena. Ya son las 12:55.
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3: Buenas tardes, soy Carla Padilla con el resumen de cada hora. La delegación de Puebla superó las 100 medallas en la Olimpiada Nacional 2026 gracias a las actuaciones de Alexa Baeza en gimnasia rítmica y Carol Díaz en halterofilia, quienes aportaron 3 presas cada una. Cristian Mariana Caballos, consejera presidenta temporal del IEE, da a conocer que el organismo ha recibido 11 denuncias por presuntos actos anticipados de campaña relacionados con barras y entregas.

0: de propaganda, cuyos expedientes serán turnados al Tribunal Electoral del Estado para determinar responsabilidades. La Secretaría de Relaciones Exteriores envió al Senado del nombramiento de Roberto Lazeri Montaño para ser ratificado como embajador de México en Estados Unidos. Actualmente dirige Nafin y Bancomext. Para Línea Noticias, soy Carla Padilla.
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mijo, pero no, mijo. Señores, son las complacencias de la que buena. Vámonos rápidamente con la llamada telefónica 467-10, 467-11, porque el WhatsApp, pues, anda de vacaciones, ¿verdad? Anda de vacaciones, hombre. A ver, llamada telefónica. Bueno, bueno, hola. Hola. Bueno. Bueno. Bueno, bueno. ¿Me escuchas? ¿Me sientes? Bueno, pues yo creo que no, ¿eh? Bueno. Hola. Hola. Bueno, pues yo creo que se desmayó de estar dando esperando.

0: aguante. Bueno, hola.
1: Hola.
0: No, pues se me hace que no. A ver, espérame. Espérame, aguánteme. Mientras tanto, señores, nos vamos con más de las rolitas. Creo que anda fallando algo aquí. Vamos a la llamada, digo, a la rolita y regresamos con la llamada.

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1: Oigan, señores, teléfonos en cabina 467-1010 y 1011. Sí. Ahora sí ya están disponibles, mijo. Ya están libres. 467-1010 y 1011. Aquí suena, qué buena.

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24: Oigan, señores, son la 1:20 p.m. Más de las complacencias de La Qué Buena. Teléfonos en cabina 467-1010 y 1011. Vámonos con...

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1: Señores, una de la tarde con 26 minutos. Vamos ahora con Corazón Colombiano. De aquí a la una. De aquí a la una, ¿no? No, de aquí a la luna, hombre. De aquí a la luna. Son las complacencias de La Qué Buena.

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noches, que anda escuchando allá en Amozó, donde suena la Qué Buena, que dice que está bien caliente. Pues es que también allá en Amozó, que no está caliente, oiga. Que no está caliente, oiga. Son ya la 1:40, señores. La derrota con Vicente.

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2: 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Buenas tardes, soy Carla Padilla con el resumen de cada hora. Informa Rodrigo Abdala, delegado de Programas para el Bienestar en Puebla, que hasta el 14 de noviembre permanecerá abierta la convocatoria para la credencialización del Servicio Universal de Salud en los 217 municipios del estado. Se enfrentan las duplas más destacadas del país en las finales mixtas de tenis de mesa de la Olimpiada Nacional CONADE 2026, celebradas en el Gimnasio Miguel Hidalgo en busca de las medallas nacionales. Mario Riestra Piña pidió que el posible aumento al transporte público en Puebla se someta a consulta ciudadana al considerar que los usuarios no soportarían un alza de 1.50 pesos. Para Andina Noticias, soy Carla Padilla.
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0: comenzamos.
1: ¿Qué tal? ¿Cómo están? Muy buenas tardes. 2:00 p.m. en punto, 14 horas de este que es miércoles, mitad de semana, 27 de mayo del 2026. Soy Eric Becerra, encantado de saludarles y de darles la más cordial bienvenida. Sobre todo, pues saludándole desde la lateral de la recta a Cholula. Ya sabe usted, estamos desde el miércoles pasado realizando esta emisión de En Línea Debate de Miércoles, siempre abordando temas económicos y en esta ocasión platicando del impacto económico que tiene la obra de rehabilitación de diversas vialidades que está realizando el gobierno del estado. Y aquí en unos instantes más, desde el servicio Las Américas. Véngase por acá, por cierto, venga a cargar gasolina, que por cierto, no solo litros completos, sino mejor precio y calidad garantizada. Ahí se los dejo. Mi querido Mauricio García León, como siempre cada miércoles, que me haces favor de compartir micrófonos contigo, el mejor periodista económico de Puebla. Buena tarde.
2: ¿Qué tal? Muy buenas tardes. Pues noticias en torno a diversos sectores, por ejemplo en el automotriz, donde se confirma por parte del sindicato de Audi que se está empezando a hacer la capacitación de personal para lo que platicabas la semana pasada, en el sentido de tener un motor que tenga precisamente un esquema eléctrico.
1: Sí, de acuerdo, claro.
2: Y bueno, en este sentido también comentarte que en otros ámbitos también vinculados al sector productivo hay un conjunto de sindicalistas que pretenden desarrollar un esquema de sindicato de administrativos en Volkswagen. La Unión General de México, que encabeza Irán Sánchez Pavón, pues ha hecho esta propuesta. Y bueno, a decir de 11 trabajadores que acompañaron a este personaje, pues existen en la armadora automotriz Volkswagen unos 3,000 trabajadores de administrativos, no de confianza, argumentan ellos, y en ese sentido están planteando

0: Que la Ley Federal del Trabajo pues les permite romper ese paradigma en el sentido de que no sean sindicalizados. Todos tienen contratos de trabajo, pero no es de carácter colectivo,
1: Son
0: es
1: individuales,
0: individual,
1: claro.
0: efectivamente.
1: Oye, está muy interesante y en un ratito más vamos a darles detalles de este planteamiento de trabajadores no sindicalizados, pues digamos administrativos, ¿no? De muchas áreas de la empresa de la industria automotriz más importante que está aquí en Puebla. Por lo pronto, fíjate que tienes tú grandes noticias porque viene una feria que yo creo que le interesa a todos que nos hacen favor de escuchar. Es la feria de Afores 2026 y para platicar de los detalles está con nosotros vía telefónica Alfredo Castro Hernández. Él es director de servicios a usuarios del CONSAR. ¿Cómo está? Buena tarde. Gracias por esta conversación.
2: A sus órdenes.
1: Muchas gracias. Les saludamos Sergio Serra y Mauricio García León aquí en la transmisión especial de En Línea Debate, siempre los miércoles de Economía. A ver, ¿nos puede platicar, por favor, a quiénes estamos invitando y cuál es la oferta de este encuentro importantísimo que va a haber en Puebla?
2: Claro que sí, con mucho gusto. Mira, vamos a llevar a cabo la primera feria. Se va a llevar a cabo en el Zócalo de la ciudad. Vamos a estar del viernes 29 al domingo 31 de mayo, de las 9 de la mañana a las 6 de la tarde. Invitamos a todos los trabajadores independientes, a todos los trabajadores que están dados de alta en el Instituto Mexicano del Seguro Social, en el ISSSTE, a que acudan a este evento donde van a poder realizar más de 40 trámites. Tenemos a las 10 Afores que van a estar instaladas en esta feria, más de 9 instituciones gubernamentales que van a brindar servicios y van a realizar trámites, todo de manera gratuita. Y el objetivo de este evento es que en un solo lugar los trabajadores tengan a la mano el servicio que proporcionan las Afores y el servicio que proporcionan dependencias de gobierno como el IMSS, como el ISSSTE, como el Infonavit, como el FOVISSSTE, que en muchos escenarios y en muchos de los casos son trámites que van ligados, ¿no? Entonces, el objetivo es reducir los tiempos de espera en este tipo de trámites y que el trabajador se vaya con trámites resueltos en una sola visita a esta Feria de Afores Puebla 2026.
0: ¿Cuál sería la recomendación para los trabajadores? ¿Qué documento sería necesario que lleven para agilizar su trámite, localizar en qué Afores se encuentran o desarrollar alguna otra acción?
2: Muy buena pregunta. Fíjate que es muy importante que los trabajadores tengan a la mano su número de seguridad social del IMSS, si cotizan o han cotizado al Instituto Mexicano del Seguro Social. Muy importante también que lleven su CURP, su clave única de registro de población, también una identificación oficial y, si lo tienen, el estado de cuenta o el último estado de cuenta que tengan de su Afore. Estos elementos son muy importantes para poder localizar en qué Afore están, para que puedan hacer un trámite de registro en la Afore, ¿no? Que estamos incentivando y estamos promocionando que los trabajadores se registren en la Afore de su elección. También van a poder cambiarse de Afore, van a poder hacer trámites de unificación o separación de cuentas, van a poder llevar a cabo la impresión de su estado de cuenta, retiros parciales o totales de recursos. Es decir, hay un total de 40 trámites que se pueden llevar a cabo en la feria. Y bueno, en el stand de la CONSAR los invitamos a acudir con nosotros para poderlo Afore y recibir orientación y asesoría personalizada.
1: Bueno, está sensacional porque además va a ser en el Zócalo muy temprano a las 9 de la mañana y hasta las 6 de la tarde. Es un lugar en donde todos podemos llegar fácilmente, es de libre acceso y pues todos quienes tengan dudas sobre su Afore. La verdad es que la mayoría de la gente no sabe que tiene Afore, no sabe cuál es la institución financiera que le atiende, no reciben sus reportes mensuales y bueno, pues es importantísimo acercarse para tener esa información.
2: Así es muy tener esta información. Tenemos alrededor de 18 millones de cuentas de trabajadores a nivel nacional que no están registrados en una Afore, que sí tienen una cuenta individual porque están cotizando al IMSS y que no se han acercado con una administradora para empezar a recibir todos los servicios que ofrece una Afore, como es, por ejemplo, el envío del estado de cuenta a su domicilio, la actualización de datos, la integración de un expediente de identificación que va a ser de mucha utilidad para hacer cualquier trámite y para poder tramitar una pensión Sí, entonces los esperamos en la feria del viernes 29 de mayo al domingo 31 de mayo con un horario de atención de 9 a 18 horas justo enfrente de la catedral en la calle 3 Oriente, ahí vamos a estar ubicados.
0: Y también sin duda será un espacio para informarse. Al final del día las administradoras de fondos para retiro han tenido rendimientos por arriba de la inflación y esto también permite a los ahorradores, a las personas que están buscando tener más recursos para el retiro, que están en regímenes de seguridad social más recientes,
1: claro,
0: pues también vayan haciendo su ahorro, su guardadito.
2: Sí, por supuesto, fíjate que lo que acabas de comentar rendimientos, y en los últimos años los rendimientos han sido muy positivos. Hemos tenido condiciones en el mercado financiero que han dado buenos resultados, y esto también se debe a la buena gestión que realizan las Afores de los recursos de los trabajadores bajo las reglas que emite la CONSAR. Nosotros, como órgano supervisor y regulador del sistema de ahorro para el retiro, le decimos a las Afores en qué se puede invertir, en qué no se puede invertir y hasta qué porcentaje de los recursos se pueden invertir en diferentes instrumentos, y este régimen de inversión ha permitido que las Afores maximicen los rendimientos de los recursos de los trabajadores, y al final del día el trabajador va a tener a su disposición en esta feria asesoría personalizada. Vamos a tener el indicador de rendimiento neto para que puedan comparar a las Afores en función de los rendimientos que han otorgado en el pasado. Uno de los elementos más importantes para elegir Afore al momento de registrarse o de cambiarse de administrador.
1: Muy bien, pues Alfredo Castro Hernández, director de servicios a usuarios de la CONSAR, gracias por esta conversación. Saludos hasta México.
2: Saludos, que estén muy bien, nos esperamos en la feria.
1: Allá nos vemos, gracias. Pues bueno, hasta pronto. Súper importante, Micro Mau. Vayan a esta feria. Les aseguro que si hacemos una encuesta aquí entre quienes estamos en esta transmisión especial, ¿saben con cuál compañía tienen su Afore? ¿Saben de cuánto fue su rendimiento el mes pasado? Seguro, estoy seguro que muchos no sabemos. Vayamos a esta feria, mi querido Mauricio, el viernes, el sábado, viernes y sábado en el Zócalo. Vamos a una pausa.
0: Viernes, sábado y domingo.
1: Y domingo, viernes, sábado y domingo. Bueno, vamos a hacer una pausa y al volver le voy a presentar al ingeniero José Manuel Contreras de los Santos, secretario de Infraestructura, que ya está, del Gobierno del Estado, que ya está con nosotros en esta transmisión especial. Gracias, secretario, por acompañarnos de nueva cuenta. Después del corte les vamos a platicar los detalles de esta obra en la recta Cholula, transmitiendo en este mediodía desde esta estación de servicio Las Américas. Ya si anda por acá, véngase y de paso carga el coche y mire, le van a dar el mejor precio del mercado, pero sobre todo la mayor calidad. Vamos a la pausa y regresamos.

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9: En vivo, en línea de debate de miércoles siempre económico con mi querido Mauricio García León. Y le cuento, está con nosotros el ingeniero Juan Manuel Contreras de Los Santos, secretario de Infraestructura del Gobierno del Estado. Secretario, gracias en esta transmisión desde la lateral de la recta Cholula, recientemente rehabilitada en este programa que tiene el Gobierno del Estado. Muchas gracias y bienvenido.
10: Muchas gracias a ustedes, Eric, Mauricio. ¿Qué tal? Agradezco nuevamente la oportunidad de la invitación.
9: Gracias.
10: Y aquí estamos para explicarles lo que estamos avanzando, según nos indica nuestro gobernador, en los trabajos de las vialidades.
9: Muchas gracias. Tengo una fotografía de la recta, no sé, tendrá 50 años o algo así, antes de que hicieran finalmente lo que hoy conocemos como la recta. Pasaban carretas por aquí, o sea, realmente era otra cosa. Hoy lo que estamos viendo es una vialidad que es muy utilizada, tiene una gran demanda y estaba en condiciones deplorables. Ya con esta rehabilitación, sobre todo, ¿cómo es el impacto para quienes viven en esta zona?
10: Sí, nuestro gobernador Alejandro Armenta nos indicó el hacer la rehabilitación, pues sobre todo para mejorar la movilidad de los que circulan en esta zona. Yo sí quisiera explicarles la información de cómo hicimos los trabajos. Claro. Me voy a parar un poquito.
9: Claro que sí, mire, para quienes nos están siguiendo en redes sociales, se está levantando el secretario para mostrarnos desde las mamparas, gracias Dante, todo el tema de la obra. Adelante, secretario.
10: La recta Cholula la intervenimos con 11.5 kilómetros. Uh-huh. Estamos calculando un equivalente a 236 calles.
9: Claro.
10: Es toda una rehabilitación de ambos carriles.
9: Sí.
10: Estamos beneficiando se benefician las colonias de Las Cumbres, Bello Horizonte, Santa Cruz, Buenavista, Reforma Sur, Quetzalcóatl, Jardines de Zabaleta, Barrio Real, entre otras. Y esto calculamos 1.6 millones de habitantes que están beneficiando con esa rehabilitación de esta vialidad.
9: De acuerdo, porque son quienes vienen a trabajar en la mañana o van a Puebla, sí, a trabajar, quienes viven aquí, en fin, circulan muchísimas personas.
10: De hecho, esta rehabilitación de la lateral no es nada más como aislado,
9: sí,
10: sino es una rehabilitación integral, porque también intervenimos el Camino Real.
9: Camino Real también, allá estuvimos.
10: Que está en esta parte. Se intervino también Zabaleta.
9: Zabaleta, ¿cómo no?
10: Se intervino la prolongación Reforma.
9: Correcto.
10: Y esta prolongación Reforma también es la Defensores de la República, que va a la Federal, que va hacia Mosoc.
9: Exactamente, ahí la diagonal. De hecho, por ahí pasé la semana pasada y ahí estaban trabajando.
10: Ahí seguimos trabajando en la noche.
9: Frente a donde está el edificio empresarial.
10: Sí, entonces como ven es una rehabilitación integral.
9: Sí.
10: Para el... pues mejorar la movilidad de los automovilistas y todos los que usan estas vialidades.
9: De acuerdo, muy bien, secretario, gracias. Ya vimos ahí dónde está el mapa de toda esta intervención. Micromau le pega, afortunadamente, para bien, a sí, zonas habitacionales, gracias, Dante, pero también empresas. Hay muchos establecimientos comerciales en la zona de La Paz, por ejemplo, y ahí le beneficia todo el tema de la prolongación Reforma, ¿no?
11: Efectivamente, son aparentemente un trayecto que uno podría decir es corto, pero no, realmente no es tal, porque si vemos son 11.5 kilómetros que permiten conectar a más de 1.5 millones de habitantes.
9: Sí, claro, y si uno ve todas las mediciones de encuestas y demás de lo que es la carencia o la exigencia ciudadana, el tema de las vialidades estaba en los primeros lugares justamente. Entonces, bueno, este programa atiende esta necesidad, ¿no?
10: Sí, de hecho con esto eliminamos los baches, se hizo una rehabilitación al 100%, no es una cualquier vialidad, son 11.5 kilómetros.
9: Sí.
10: Eric, sí, es una gran vialidad.
9: Sí, claro. Casi 12 kilómetros, 1.6 millones de personas beneficiadas con este programa, con esta esta obra, y además, como bien dice, pues de manera integral, ¿no? Están haciendo varias cosas. A ver, tenemos una lista de otras 28 rehabilitaciones, vialidades también urbanas, de estas del 2025, ¿verdad, secretario?
10: Estas 28 vialidades son parte integrante de las 33.
9: De acuerdo.
10: 28 en la zona urbana y 5 en el interior del estado, porque también estamos interviniendo en el interior del estado. Esto nos da 146 kilómetros de vialidades atendidas, y nuevamente menciona la donación de Pemex, que nos dieron en el 2025 8.500 toneladas.
9: De acuerdo. Acá tenemos unas fotos del antes y el ahora en la recta. Y la verdad es que, bueno, a ver, quienes nos están siguiendo en redes sociales, a ver si alcanzan a distinguir. La verdad es que, ¿para qué les enseño las fotos? Ustedes circulaban por acá, ustedes se daban cuenta cómo estaba la recta. Seguramente, pues varias llantas ponchadas y las, sí, y sobre todo la suspensión, que es carísima, de los vehículos, afectada por estos baches, me quedo, Mau. Y lo bueno es, no se está bacheando, se está exactamente las vialidades.
11: Y también las laterales, lo cual resulta clave, porque luego, por ejemplo, cuando te tenías que desincorporarte para pues subir al periférico o para otras vialidades, era realmente complicado. Y bueno, venías a una velocidad alta, 70, 80 kilómetros, y quieres pasar a la lateral y pues te recibía un hoyo.
9: No, no. Toda la razón.
10: Sí, sí, mejora la movilidad.
9: Sí, por supuesto.
10: Definitivo.
9: Esto eleva la competitividad de todos, eleva también el bienestar del trabajador, pues que ya no tiene que estar cruzando la calle y demás, en donde está llena de lodo y con, de veras, muchas complicaciones. También, secretario, otro asunto importante a destacar es que acá tenemos, igualmente para quienes nos están siguiendo en redes, el, digamos, en miniatura, ¿no?, la maquinaria que están utilizando para realizar estas obras. A ver, platíquenos, por favor.
10: Es correcto, mire. Dos equipos. Ajá. De mis módulos, pues ya me voy a quedar descompletado con estos dos, pero se los voy a dejar.
9: Gracias. No, no, está
10: bonito. Es el equipo que estamos utilizando en miniatura,
9: sí,
10: pero son equipos muy, muy, muy buenos,
9: de
10: muy alta tecnología, los operadores también son calificados, están capacitados. Sí, yo sí quisiera comentarles algo muy importante, que en el interior del estado tenemos cinco, pues prácticamente son carreteras.
9: De acuerdo.
10: Intervenimos. Por ejemplo, está la calle Emiliano Zapata entre la avenida Aranzazu y Teteles de Santo Nombre.
9: Sí.
10: La calle Campo de Aviación y calles aledañas en la localidad de Villa Ávila Camacho.
9: ¿Cómo no? Allá en el norte.
10: En el norte. Una carretera que hicimos en la localidad de Santa María de Chintla, en el municipio de Acajete.
9: Ok.
10: La carretera de Izúcar de Matamoros, Los Limones, en el balneario que llega al balneario San Carlos. Esta tiene una longitud de 14.4 kilómetros.
9: Sí, de acuerdo.
10: Y otra carretera que ya hicimos es la Ceiba La Unión, en el tramo Gilberto Camacho Ávila Camacho, 1.73 kilómetros.
9: Está en el segundo mapa, me dice Azucena. Está
10: estas
9: ahí en
10: carreteras.
9: El ok. Gracias, Azu.
10: Siguen siendo con los donativos de Pemex.
9: También, ok, también. Ok. Y nos están dando esta donación porque estamos combatiendo el huachicol.
10: Básicamente por el, pues nos están, por decir así, premiando.
9: Claro.
10: Ya llevamos casi 3 millones de litros de combustible recuperados. Uh-huh. Y ya nuestro gobernador, como lo ha dicho, se está recuperando 1.5 tomas diarias. Uh-huh. Entonces, les voy a comentar, esto es 2025, 8.500 toneladas. Uh-huh. Con estos módulos, los donativos de Pemex, estamos haciendo la rehabilitación a una tercera parte del costo. Y como verán, pues ya aguantó la primera lluvia.
9: No, bueno, la granizada de ayer, ¿no?
10: Muy bueno, está muy bien, la calidad es muy buena, el material que estamos usando son de primera.
12: Pues mire, yo creo que eso lo decíamos, Mauricio, la semana pasada. Es buena parte de la expectativa que tiene la gente, que con las primeras lluvias, que con el sol y todas las inclemencias del tiempo, pues no se dañe el pavimento, sino que aguante y aguante por muchos años, ¿no? Yo siempre he pensado que lo que se hace bien, pues dura mucho tiempo, ¿no?
11: Así es, efectivamente, y bueno, una gran ventaja que tiene esta administración sobre las pasadas es que tiene los módulos de maquinaria, entonces, pues, están monitoreando constantemente las supervisoras de las obras, y bueno, eventualmente si se presentara algún daño, pues podrán intervenirlo de manera pronta.
9: De acuerdo. Lo comentaba el gobernador esta semana en Casa Puebla, cuando presentaba este libro de Puebla, El Latido de México, hablaba justamente de cómo se está haciendo inversión en todos los ámbitos para detonar el desarrollo. Y sin duda alguna, uno de los aspectos importantes es la infraestructura, secretario, para que en los municipios lleguen las mercancías bien, para que el transporte de pasajeros sea adecuado, para que tengamos pues esto, ¿no? Desarrollo en el estado, secretario.
10: Sí, Eric, también es importante que yo les mencione las carreteras o los tramos que estamos haciendo por contrato.
9: Ok.
10: Porque también estamos haciendo
9: obras, licitaciones, contratos y demás, sí, claro.
10: Mire, tenemos en el 2025, hicimos 7 contratos. Les voy a mencionar algunos.
9: Sí.
10: La carretera Zacatán, La Cumbre, que es la interserrana.
9: Ok.
10: 40.5 kilómetros.
9: De acuerdo.
10: Carretera Tetela de Ocampo, la Ometepel, Huitongo, La Cumbre.
9: Ok.
10: 5.2 kilómetros.
9: Ok.
10: La carretera Tetela de Ocampo, Ometepel, Huitongo, La Cumbre, en el tramo 32 más 165 al 45. Punto 256.
9: Ok.
10: 10.1 kilómetros. El camino de San Nicolás de los Ranchos hacia Mecameca.
9: Sí.
10: Allá en el Iztapopo.
9: De acuerdo.
10: 12.8 kilómetros. Hicimos también el camino de acceso a la hacienda El Tajonar.
9: Ok.
10: Ahí en Atlixco.
9: Ajá.
10: 1.9, Izúcar de Matamoros. Camino de acceso al Ecoparque La Malinche.
9: De La Malinche, ok.
10: 9.7 kilómetros. Una carretera que hicimos en Villa Lázaro Cárdenas, Metlaltoyuca, ahí en la Sierra Norte, 12.1 kilómetros.
9: Bien.
10: Obras por contrato, 92.3 kilómetros.
9: Muy bien, bueno, pues ahí están las obras que están realizando, sí, en la zona metropolitana de Puebla, en la ciudad capital, pero también en el interior del estado. Y bueno, como hemos dicho, mi secretario, pues esto detona el crecimiento y el desarrollo económico, ¿no?
11: Sí, y además, ahora que estaban haciendo referencia, una de las inquietudes que ha manifestado el gobernador y que se ve que se está atendiendo con estos proyectos de rehabilitación se relaciona con los caminos de evacuación de la zona del volcán. Y bueno, ahorita estábamos viendo precisamente que hay una serie de proyectos en esta zona.
9: Claro.
11: En Amecameca, por ejemplo, San Nicolás de los Ranchos.
9: Exacto.
11: Una extensión importante
9: que se intervino. Esa zona, ¿no? Que es justamente lo aledaño al volcán.
10: Este, límites con el Estado de México.
9: Exacto.
10: Sí. Es una zona también, una ruta de evacuación.
9: De acuerdo, muy bien. Bueno, tenemos que hacer una pausa. Hacemos una pausa, es muy breve, y regresamos para ir cerrando. ¿Le parece, secretario?
10: Sí.
12: Perfecto.
9: No le cambien, en Línea de Debate, miércoles, siempre económico. Volvemos.

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18: Oh, Bueno, son las 2 de la tarde con 34 minutos y regresamos, mi querido Mau, a este enlace, esta transmisión especial de Línea Debate Miércoles desde la recta a Cholula. Y sí, hemos estado hablando acerca de estas 33 vialidades que se han rehabilitado, pero también, adicionales a las vialidades, hay el cumplimiento de una promesa hecha pues desde hace más de 70 años por muchos candidatos que llegaban, que pedían el voto allá en La Panga, en la zona de la presa de Valsequillo, y hasta este gobierno, que encabeza Alejandro Armenta, se está cumpliendo. Así que, secretario Juan Manuel Contreras, secretario de Infraestructura, platíquenos cómo va esa obra, que es un puente que va a permitir cruzar el afluente en un minuto en lugar de una hora que muchas personas hacían, pues cuando había mucha demanda, ¿no? Con esta panga. Era emocionante, debo decirlo. Pero bueno,
19: también
18: peligrosa, ¿no? Claro.
19: Sí, de hecho, yo soy José Manuel.
18: Perdóneme.
19: Sí, el puente de la transformación, sin duda, es una gran obra de ingeniería civil.
18: Sí.
19: Por su complejidad, sus procedimientos constructivos que utilizamos.
18: Sí.
19: Pues aquí en el estado de Puebla no hay un puente como ese. Okay. Yo creo que estábamos analizando que en el país nada más está el que hicieron en Quintana Roo sobre la laguna de Nichupté.
18: Ok.
19: Pero, ¿cuál es el resultado de este puente? Pues es una justicia social a los pueblos originarios que ya tenían, pues según datos, más de 70 años que no se les había atendido.
18: Sí.
19: Y pues sí se reflejaba por la necesidad de cruzar enfermitos, mujeres embarazadas,
18: sí,
19: la misma policía, ¿no? Entonces, cuando en campaña andaba nuestro gobernador, se lo prometió. Y les informo que pues ya hoy es una realidad, ya está terminado el puente.
18: ¡Wow! Buenísima noticia.
20: Y que además va a ayudar a la economía de la zona, sobre todo la llegada de productos perecederos. Y esto es importante porque pues se abaratan los costos, ¿no? No es lo mismo, claro, trasladar una hora que en minuto, minuto y medio al cruzar ya los productos. A la gente que le gusta el mezcal, la ruta del mezcal prácticamente, claro, claro, va a empezar desde el puente. Y esto va a permitir dinamizar la economía de esas zonas, aunado a otros productos que también se generan y que serán cercanos para los poblanos que viven en la zona metropolitana, sin perder de vista que esto también es parte de Puebla, pero de esa Puebla que los anteriores gobernantes pues olvidaron simplemente.
18: De acuerdo.
19: Sí, es una obra de justicia social. Y también, como dice, pues va a detonar la economía. Fíjense que en vehículo cruzamos en 1.5 minutos.
18: Sí.
19: Y caminando 4 minutos.
18: 4 minutos caminando. Pues es que también puede haber mucha gente que lo cruce caminando.
19: No va a cruzar caminando.
18: No. Y el otro tema también que ayuda es que no es una obra aislada tampoco, sino que incorporan la rehabilitación de esta carretera de San Francisco Totonihuacán, que beneficia además a los estudiantes de CU2.
19: De CU2. De hecho, también es un puente que es para la movilidad es integral.
18: Exactamente.
19: Del lado de la Tetela de San Baltasar.
18: Ajá.
19: Tanto como del lado de la ruta del Mezcal, por ahí vamos a hacer algunas rehabilitaciones para precisamente beneficiar a la zona de la ruta del Mezcal.
18: De acuerdo.
19: Fíjense que estoy. Además, significa pues más tiempo para las familias.
18: Claro, claro.
19: Más seguridad para las y los estudiantes. Más oportunidades para los productores y comerciantes.
18: Sí.
19: Y más acceso a salud, educación y desarrollo. Este es el impacto de este puente.
18: De acuerdo, de acuerdo. Bueno, y muchas otras obras más que se están haciendo en materia de obra, de infraestructura, pues estas que transforman. A mí me maravilla todo el tema de la Universidad del Deporte, que está recuperando un espacio que estaba prácticamente en desuso, el Estadio Ignacio Zaragoza. que bueno, pues de grandes glorias para los pericos y todo esto. Vino Queen, ahí tocó Queen hace 30 años, todo eso lo recordamos, pero estaba en para tener una infraestructura, yo creo, única en el país para la enseñanza de todo lo que tiene que ver pues con las ciencias asociadas al deporte.
19: Para formación de campeones, campeones.
18: Así es, así es.
19: Es correcto. Fíjense que en el caso del puente, sí quisiera resaltar que ¿sí? se hicieron 28 pilas.
18: Ok.
19: Y profundidades de 45 a 60 metros.
18: De acuerdo.
19: Sí. Por ahí tuvimos un desfase de 3 meses de, en la entrega, precisamente porque cuando Semarnat nos validó nuestro proyecto, nos pidió por seguridad bajarnos 15 metros más de profundidad del lecho del fondo del lago. Pero bueno, 3 meses no significa no es nada. Mucho.
20: Contra nada, 60 comparado años. Con 60 años.
18: No, qué bárbaro. Es muy bien.
19: Por aquí traía un mapita, pero no.
18: Ah, está
19: no,
18: padre, sí, sí.
19: Es como se fueron formando las pilas.
18: Ok.
19: Y también quería mostrarles cómo se integra esta es la zona del puente.
18: Ok.
19: Todo lo que impacta de los municipios de Puebla, Zicatlacoyan, Teopantlán, Huehuetlán el Grande, San Martín, Totoltepec, Xochiltepec, San Juan Atzompan, que es todo. Y por este lado, pues está la zona de Puebla, la zona de Tecali, CU2. O sea, es una obra muy, muy importante para toda la región.
20: Y que también te permitirá estar más cerca, por ejemplo, si vas a Huaquechula o a esta zona, te puedes ir para Tepeaca, incluso tomando esa vialidad.
19: Ya en otra plática, ya con ustedes, creo que va a ser la tercera, ya les platicaremos ya de lo del 2026.
18: Ok.
19: Porque también ya tenemos un programa autorizado por nuestro gobernador.
18: De acuerdo.
19: En rehabilitar toda la parte de Tecali, la parte de Tepeaca y también la parte de Los Ángeles de Tela. Pues, hacia la zona del.
18: Pues qué bueno, para que vayamos a comprar onix, mármol, también mezcal, y dicen que es muy buena barbacoa, ¿no?
20: También.
18: Pues vamos a esa zona. Secretario, gracias por acompañarnos, y si me acepta la invitación, pues el próximo miércoles transmitiremos desde otro lugar, otra ubicación, en donde han realizado obra de estas rehabilitaciones, son 33, o sea que tenemos para aventar para arriba. Me gusta mucho la 25 Oriente Poniente, cómo quedó ahí en la esquinita con el parque ecológico, la 24,
19: la 24.
18: Norte-Sur, que también quedó como mesa de billar, ¿sale?
19: Como dice nuestro gobernador,
18: ¿sí?
19: Gobernar es comunicar.
18: Así es, sí. Yo le agradezco mucho.
19: Y nosotros como infraestructura somos más de territorio que de escritorio.
18: Eso es todo. Gracias, José Manuel Contreras de los Santos, secretario de Infraestructura del Gobierno del Estado. Gracias.
20: Gracias
18: por acompañarnos, secretario. Gracias por los módulos de maquinaria. Vamos a la pausa, es la última, y al regresar, Héctor Landero, presidente de la Cámara Nacional de Comercio en Puebla, le va a platicar cómo van todas las actividades en esa cámara empresarial. Volvemos, no le cambie, siga con nosotros.

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0: Exacto. Bueno, son 2 de la tarde con 47 minutos y recibimos, mi querido Mauricio García León, a Héctor Landero, presidente de la Cámara Nacional de Comercio en Puebla.
1: ¿Qué tal?
0: ¿Cómo estás, mi querido Héctor?
2: Mi querido Eric, mi querido Mauricio, ¿cómo están? Muchas gracias por recibirme. Es un placer y un gusto y un honor estar con ustedes, como siempre.
0: Ah, un placer. Oye, ¿cómo va el comercio? ¿Les fue re bien en la Feria de Puebla? El otro día en Casa Puebla reconocías a Juan Carlos Moreno Valle el resultado en la feria. El 10 de mayo, viene el Día del Padre. ¿Cómo está en estos momentos el comercio, los servicios y el turismo? Porque son las tres áreas que atiende la Cámara, ¿no?
2: Claro, con todo gusto, mi querido Eric. Mira, vamos a empezar por, si quieres, el tema del turismo.
0: Para sí, que claro, la feria. Claro, claro.
2: Oye, pues mira, ahí vamos, seguimos impulsando la iniciativa Puebla Despega. Necesitamos echarle muchas ganas, los vuelos no han sido lo que pensábamos. Ya tenemos al día de hoy, te voy a dar el dato exacto
0: ¿sí?
2: de cómo vamos ahorita con temas de reservaciones al ¿sí? día de hoy. El vuelo que va ganando y va adelante es el vuelo de Huatulco.
0: Muy bien.
2: Es el vuelo que hoy en día está más vendido, va exactamente al 72% de ocupación.
0: Wow.
2: En este mes de junio.
0: Puebla-Huatulco, recuerden.
2: Puebla-Huatulco.
0: Aeropuerto de Huatulco.
2: Exactamente, vamos al 72% de ocupación.
0: Los muy bien.
2: Destinos de playa van bien, pero hace falta echarle muchas ganas, mi querido Eric.
0: Sí,
1: Iztapa.
2: Huatulco 72%, Los Cabos 64%,
0: Vallarta
2: 61%. Ciguatanejo 40%.
0: 40%.
2: Tuzla,
0: tú sumaste Chiapas, hace
2: 40%. 45% Tuzla, perdón. ¿Qué vamos bien bajitos, amigos?
0: Sí.
2: Aguascalientes 10%.
0: Ok.
2: San Luis Potosí 15%.
0: No hay que subirle.
2: Bajío, que es Guanajuato, 15%. Villahermosa 10%. Y Houston 20%.
0: Hay que difundir y para eso estamos acá. Hay que recordarle al público, son vuelos saliendo del aeropuerto de Huejotzingo, que está a media hora de la ciudad de Puebla. Te ahorras las 3 o 4 horas más las horas que debes llegar antes de tu vuelo a la Ciudad de México, a cualquiera de los aeropuertos. Así que aprovechen, está aquí en Puebla, se hizo una gran labor desde hace 2 años y me consta que tú estuviste ahí insistentemente haciendo todas las labores de promoción y ya se logró. Ahora hay que ocuparlos.
2: Es correcto, y tenemos que difundir en los lugares que somos hoy en día cómplices de vuelos.
0: Sí.
2: Existe, porque va a ser muy padre que los poblanos ocupemos estas rutas para estar en Huatulco en 42 minutos.
0: Sí, de acuerdo.
2: Y vamos a estar en Tuzla Gutiérrez, Chiapas en 1 hora y 12 minutos. Está muy padre.
0: De acuerdo.
2: Pero aquí lo importante es difundir para que ahora sí vengan a visitarnos. Cada visitante que llegue a Puebla es una
0: rama económica
2: potencial que va a gastar desde la agüita en el aeropuerto hasta el taxi, el hotel, el restaurante, el prestador de servicios, los elotes, los esquites, en fin. Creo que tenemos que decirle a todo México que Puebla existe y existe con esta gran oportunidad y tenemos que darle bien a Volaris, que ha hecho un esfuerzo importante porque las tarifas hoy son muy baratas, es solamente el TUA y una tarifa muy pequeñita.
0: Sí, claro.
2: Entonces, pues echarle muchas ganas porque creo que eso puede darnos un gran movimiento y ser un motor importante para...
0: Hay que sumarnos, nosotros tenemos que ir a Monterrey, yo creo que en 1 o 2 semanas, y ya entré ayer para ver los horarios. La verdad es que sí hay varias oportunidades, varias opciones, y bueno, pues hay que ocuparlos. Vas a ahorrarte tiempo, dinero, esfuerzo, y vas a salir aquí a media hora de la casa.
2: Fíjate, el vuelo de Monterrey no es de los nuevos, ese vuelo ya existe.
0: Así es, así es.
2: Ya existe, ¿sí? El de Los Ángeles, perdón, el de... Tijuana, el de Cancún y el de Mérida, ya existe.
0: Ya, sí. Pero vas a Nueva York, por ejemplo.
2: Pero vas a Nueva York, que va muy bien, por cierto.
0: Sí.
2: Y va muy bien Los Ángeles también.
0: Así es.
2: Entonces hay que echarle muchas ganas, en verdad, difundamos. Ha habido importantes esfuerzos de parte de gente de Huatulco, de Puerto Vallarta, de Ciguatanejo, pues para que esto funcione y no perdamos el hilo, urge. Déjame comentarte, amigo mío,
0: ¿sí?
2: El día de hoy se une a Puebla Despega las cámaras empresariales. La Cámara de Comercio, fuimos la primera. El que pega primero pega 2 veces.
0: Totalmente.
2: Y ahora ya tenemos, a partir de esta semana próxima, ya la publicidad que sacamos en la cámara viene, venimos sumando a Canacintra, a Coparmex, al CCE, a Canirac, a CENET y a los textileros.
0: A Citex.
2: Este
0: muy bien. Entonces,
2: ahora va a ser un esfuerzo coordinado por la Cámara de Comercio para que todas las cámaras demos el impulso que necesitamos para que esto en verdad funcione. Me preocupa, y ojalá esto funcione porque va a ser un detonador importante para que Puebla llegue al otro nivel. Y logremos las famosas pernocta de dos noches.
0: No, por supuesto, llegue y vuelta.
2: El quinto partido en el Mundial.
0: Bueno, esta sí, esta sí va a llegar.
2: El 2% de pernocta, ¿no?
1: Y bueno, tomar en cuenta que los ojos en México han volteado a Puebla. Es una ventana importante estos vuelos, se va a generar infraestructura, hay un proyecto para una zona que pues incluye un hotel, ¿no? Que a final de cuentas pues es necesario para cuando tienes un aeropuerto ya con el número de vuelos que tiene Puebla.
2: Es correcto, y ahora el gobernador, estuvimos presentes en el anuncio que hizo hace dos, tres días, el día lunes lo hizo, en el cual... originalmente la inversión del gobierno del estado iban a ser solamente 400 millones de pesos y Grupo Mundo Maya o Gapsacom iba a poner otros 1,000 millones. Pues ahora el lunes el gobernador anunció la inversión de 1,000 millones, o sea, le pone otros 600 millones de pesos más al aeropuerto. Y bueno, de alguna manera está comisionando o encarándole esta misión al Comité Promotor de Inversión, liderado por Betty Camacho, que será la persona adecuada en que a las cámaras de comercio le ayudamos a que ese recurso pues sea de manera eficientemente gastado en el aeropuerto y que realmente veamos pues que hay movimiento. No es el mundial, no es el mundial, amigos, esto tiene que ser más allá del mundial.
1: No, sí, por supuesto. Hay que pensar a largo plazo.
2: Necesitamos ser el hub. Si logramos que este aeropuerto, en verdad, lo podemos hacer, Puebla, Oaxaca, Guerrero, Morelos, Hidalgo, Tlaxcala y Veracruz, vean a Puebla como el hub del sur sureste.
0: Sí, claro.
2: Créeme que va a ser este el hitazo y vamos a generar gran derrama económica.
0: Porque además no solo es el traslado de personas, de pasajeros, sino también el nodo logístico de mercancías. Y en eso tú estás apostado desde hace mucho tiempo. Creo que los empresarios, los industriales que van a exportar y demás, tienen que ver al aeropuerto de Huejotzingo como un nodo logístico importante.
2: Que no se nos olvide, tenemos una aduana, un recinto fiscalizado junto al aeropuerto que está subutilizado. Necesitamos echarle muchas ganas, en verdad. Nunca sabe lo que tiene uno hasta que lo ve perdido.
0: Claro.
2: Tenemos esta aduana en Puebla que está ávida de trabajo. Lo tenemos aquí a 16 kilómetros y podemos hacer que las mercancías lleguen de manera súper rápida de cualquier puerto de México con los famosos tránsitos autorizados.
1: Sí, entonces, y además bueno, para ambos lados de la Unión Americana, Los Ángeles y Nueva York, o sea, ya tenemos el tiro de piedra para poder exportar una serie de productos a los mercados de la nostalgia.
2: Bueno, de hecho, cada avión se puede llevar en la panza del avión hasta 5,000 kilos.
0: Ok.
2: Es decir, que ya el abasto a las tiendas de nostalgia y ahora tienda 5 de mayo en Los Ángeles, en New Jersey, Nueva York y Pasey, pues ya no hay pretexto para poder estar reabasteciendo cada tercer día, ¿no?
0: Ok.
2: Productos poblanos como son el mezcal, el tequila, el mezcal, perdón, la talavera, el mole, en fin, todo lo que Puebla y con la marca 5 de mayo está creciendo, ¿no?
0: De acuerdo, muy bien. Bueno, entonces empujemos este gran impulso que se está dando al aeropuerto de Huejotzingo. Promovámoslo, por favor, cada vez que alguien te diga, oye, nos vemos, y venga un familiar de cualquiera de estas entidades, dígale, toma el avión y ven y llegas, ya no tienes que ir a la Ciudad de México, nada de eso, que tienes que hacer cosas con alguien de Tlaxcala, de Hidalgo, de la zona de Morelos, de Veracruz, en fin, que tomen al aeropuerto de Puebla como un centro nodal importante. Comercio.
2: El comercio, te cuento, la Feria de Puebla, efectivamente me tocó ahí hacer una mención. Creo que Juan Carlos Moreno Valle se la rifó con este comité de la feria. Obviamente, Michelle Talavera también, qué gran trabajo hicieron.
0: Sí.
2: Te quiero contar, tengo aquí la información lista que me mandaron el día de ayer.
0: Sí. Pues
2: mira, primer tema, saldo blanco. Saldo
0: claro, blanco, importante.
2: En Puebla hubo más de 1,555 elementos de la Marina, de la Guardia, de la Sedena, cuidando a los poblanos. Creo que eso habla bien de Puebla.
0: Sí,
2: a todo el pueblo que bueno salieron de control, pues, un
0: poquito, la euforia de los chavos,
2: nada, ¿no? Pues, nada fuera de lo normal. Estuvo interesantísimo que hoy en día la feria incorporara a las cámaras de comercio, estudios CCECO, Parvez, Canacintra, Canaco, Caniraco, SNET, en fin, SIEN, y estuvo también interviniendo las universidades, estuvo la UAP, el TEC de Monterrey, UTLAP, en fin, todas, estuvo padrísimo. Creo que rompimos récord de afluencia. El reporte que se tiene es 1,680,273 visitantes en los 18 días de la Feria de Puebla. Creo que fue muy interesante y el estimado de derrama económica en Puebla fue de 1,077 millones.
0: De acuerdo.
2: O sea que creo que fue maravilloso. y esperemos que la próxima sea mucho mejor. Que
0: es una sexta parte del presupuesto municipal, por ejemplo, de un año. Así que sí es una derrama económica, pues muy, muy interesante. Que no nos olviden a los padres que nos celebran el día de... Se llenaron los restaurantes.

0: Oaxaca, fue importante para Puebla. Muchos comerciantes me han externado que les fue bastante bien, restauranteros bastante bien. Creo que los precios fueron accesibles y permitieron que mucho más personas fuera un día completo a gastar. Ahora viene el Día del Padre, espero que nos apapachen, generemos economía.
1: Sí. Exactamente.
0: Más corbatas.
1: Ándale. Ándale. ¿No? Muy bien, ¿eh? Sí, yo ya están muy viejitas las que tengo, ya hay que renovar.
0: Sí, que... Pero bueno, esperemos que el comercio siga repuntando y bueno, estamos trabajando, mi querido Mau, mi querido Eren. Muchas ganas, muy contento, la Cámara de Comercio va agarrando vuelo, tengo apenas 2 meses y escasos 25 días.
1: Sí.
0: Se va a poner bueno.
1: Vas con todo. Dale, muy bien.
0: Se va a poner bueno.
1: Bueno, Héctor Landero, presidente de la Cámara Nacional de Comercio en Puebla, gracias. Gracias por acompañarnos.
0: Muchas gracias.
1: Mau, ya se acabó el programa.
2: Al deporte.
1: Rapidísimo. Vamos a escuchar a Pepe Anán en Línea Deportiva. Gracias, soy Eric Becerra. Coma rico. Nos escuchamos mañana de 6 a 9 de la mañana en Línea Noticias. Gracias. Hasta mañana.
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4: Buenas tardes, soy Carla Padilla con el resumen de cada hora. Cemex se mantiene entre las 10 empresas mejor valoradas del ranking Merco Talento 2026 por sus políticas laborales inclusivas y su capacidad para atraer y retener talento en México. El gobierno municipal, encabezado por Pepe Chedraui, coordina acciones preventivas por la temporada de lluvias mediante el Comité Tlaloc y el programa de semáforos pluviales para proteger a las familias poblanas. La Secretaría de Seguridad y Protección Ciudadana informó que Rubén Rocha Moya no tiene una notificación roja activa de la Interpol tras consultas con autoridades nacionales e internacionales. Para Nina Noticias, soy Carla Padilla.
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0: ¿Qué tal, amigos? Muy buenas tardes. Bienvenidos en Línea Deportiva. Soy Pepe Anani con el gusto de todos los miércoles, ¿verdad?
1: Es que como no viniste el lunes, es que como no viniste,
0: me aseguró que hoy era lunes, pero bueno, le doy a usted la más cordial de las bienvenidas. Quédese con nosotros la próxima hora, los próximos 60 minutos, hasta en punto de las 4 de la tarde, en un programa como siempre interesante, en el que, bueno, vamos a platicar de muchas cosas que tienen que ver con lo que terminó el torneo, y bueno, pues ya

0: con la fiebre mundialista prácticamente encima. Estamos a... ¿cuántos días? ¿14 días? 16 días. Sí, ¿de qué día inició la Copa del Mundo? Será un jueves 11 de junio. Jueves 11 de junio a la 1:00 p.m. el partido inaugural de la Copa del Mundo entre México y su similar de Sudáfrica en el Estadio Azteca Banorte. Así es que bueno, pues vamos a iniciar esta transmisión, porque hoy tenemos un invitado especial, por supuesto, un amigo que quiero mucho desde hace muchísimos años, por supuesto, y que hoy nos va a acompañar, porque además él y su familia pues han estado ligados al deporte muchos, muchos años, y quizás sin su padre no se entendería pues ni el fútbol ni el béisbol en Puebla. Pero bueno, exacto, de eso lo vamos a platicar en unos segunditos. Saludo con gusto a Ricardo Cid. ¿Cómo está, Richard?
1: ¿Qué tal, Pepe? ¿Cómo estás? Muy buenas tardes a ti, a los compañeros en la mesa y por supuesto a quienes nos ven y quienes nos escuchan. Fíjate, en las noticias que han salido en los últimos minutos ya respecto al Mundial, fíjate esto que llama mucho la atención. Los fiscales generales de Nueva York y de Nueva Jersey han iniciado una investigación contra la FIFA por los elevados precios de las entradas de la Copa Mundial, según Polymarket Sports. Y es que esto se une a lo que ayer el empresario mexicano Carlos Slim, que es el lugar hoy por hoy número 16 en cuanto a los más ricos del planeta, ya es el 16, también señaló eso, que es una verdadera locura lo que hoy en día cuestan los boletos para una Copa del Mundo. Imagínate, si uno de los hombres más ricos del planeta dice eso, pues esto se une ya el tema en los Estados Unidos con estos fiscales en Nueva York y Nueva Jersey del altísimo costo. Y lo que ya habías platicado en el programa y en tus columnas, Pepe, tiempo atrás, este mundial ya es para ricos.
0: Es un mundial para ricos. Gordo Metro, ¿cómo estás?
2: ¿Qué pasó, mi querido Pepe, a toda la gente que nos escucha? Pues sí, para ricos y para los que puedan ir.
0: Para gente como tú, Gordo.
2: No, sí, ojalá, para los que puedan llegar. Es más, yo creo que es más barato ir ahora a Estados Unidos que a lo mejor en México.
0: Te cuesta el boleto de avión, te cuesta el hospedaje, pues sí, te cuesta la comida.
2: Pero como algunas veces en la Fórmula 1, don Pepe.
0: ¿Cómo, Moyajo? ¿Cómo estás?
3: Hola, Pepe, ¿cómo están a todos? Muy buenas tardes. Pues digo, al final nuestro mundial también ya empezó aquí en Puebla, que fue el pasado 22 de mayo con el partido de la selección mexicana contra Ghana. La verdad, muy buen ambiente y lo que falta, ¿no?
0: Falta España contra Perú. Bruno Valencia.
4: Hola, Pepe, qué gusto saludarte. Estuvimos en la mañana ahí en el Sports Summit, de la Universidad del Deporte. Traemos el libro del 86 de Francisco Javier González. Y íbamos a hablar solamente del libro, pero ya ayer sacó un reel un poco en contra de José Ramón Fernández. Así que nos explayaremos en ese tema porque...
0: que dijo que se le habían olvidado algunas cosas.
4: Básicamente, ¿no? Sí. Básicamente.
0: Pero bueno, a ver, presento a nuestro invitado, Rafa Moreno Valle. ¿Cómo estás, mi querido Rafa?
5: Pepe, querido, muchas
0: bienvenido.
5: Gracias. Buenas tardes.
0: Quiero saludarte.
5: Gracias, Pepe, muchas gracias por la invitación.
0: ¿Cómo
5: gracias.
0: Te presento? Eres
5: Mi amigo Pepe.
0: Yo sé, eres mi amigo, Rafa, pero bueno, porque has ocupado varios cargos, ¿no? Actualmente creo que eras director general de la Comisión Estatal
5: todavía
0: de
5: Vivienda. Todavía sigo siendo porque el gobernador no me ha dado las gracias.
0: ¿Todavía no?
5: Hoy hablé con él. Todavía no me ha corrido, todavía soy director, espero ya estar un rato en la Comisión Estatal de Vivienda, a la orden de todos ustedes.
0: Gracias, Rafa,
5: gracias,
0: bienvenido.
5: Gracias a la mesa, gracias a Anuar, mi primo querido, y gracias a todos.
0: Oye, ¿no te da vergüenza, Rafa, decir que el gordo es tu primo? Pero es primo de cariño, ¿no?
5: Es primo de cariño y de sangre y de muchas cosas.
0: No me digas.
5: Yo he tenido muchos primos incómodos. Y él,
0: otro
5: y
0: él primo es, poderoso que tienes, gordo, tú siempre en la lona, cabrón. Sí, o sea, qué desgracia.
2: No me pelan, ni me contestan.
0: No, y como diría don Teofilo,
2: te voy a enseñar.
0: Ni te pelan.
2: Te voy a enseñar una foto de cuando éramos jóvenes y donde andábamos.
5: Seguimos siendo
0: qué
5: jóvenes.
0: Qué cosa tan fea eras, de joven.
2: Sigo siendo.
0: Pues, tú, Rafa, sí estabas delgado, ¿eh? ¿Ya viste?
5: Sí, es una... Ahí estábamos en Acapulco, en el Bebio. Con tu gordo metrosexual.
4: Palazuelos y Luis Miguel en la mesa de juntos, ¿no?
5: Lo teníamos que meter ahí.
0: Gordo con los vodka, ¿no? Estaba todo su vodka.
2: Seguro era whisky.
0: Bueno, muy bien. A ver, Rafa,
5: Muchas gracias.
0: Bueno, aprovechaba, apenas fue el día del contador. Recordábamos a tu papá, al contador Rafael Moreno Valle Sánchez.
5: Sí.
0: Que bueno, se me quedó tan grabado porque, bueno, además de que fue un gran amigo de la familia de muchos años.
5: Así es.
0: Me hacía favor de que fuéramos amigos. Yo siempre he dicho que tu papá era el mejor anfitrión o uno de los mejores anfitriones que había en Puebla.
5: Muchas gracias.
0: Te daba pena llegar al palco de béisbol porque te zambutía la comida, te acababa saliendo hasta por las orejas, aunque ya no pudieras.
5: Sí.
0: Pero de verdad era un grandísimo anfitrión, don Rafa.
5: Muchas
0: y
5: gracias.
0: Se me quedó el recuerdo porque, fíjate que antes de que se enfermara, hay que recordar que tu jefe se nos adelantó en el tema del COVID.
5: Así es.
0: El miércoles, él se enferma un viernes y el miércoles anterior, dos días antes, dio su última entrevista en vida y nos las dio aquí en este programa.
5: Muchas gracias.
0: Lo cual siempre me queda un grandísimo recuerdo, porque al contador lo queríamos mucho, lo respetábamos mucho, y además fue un promotor incansable del deporte en Puebla.
5: Pepe, te agradezco muchísimo tus palabras.
0: Es la verdad, Rafa.
5: Muchas gracias.
0: Es la verdad.
2: Claro. Me emociona. Y un gran anfitrión en su casa.
0: Además, sí, por supuesto.
5: Muchas gracias.
0: Pero bueno, a ver cómo ves el Mundial, a ver qué, danos tus pronósticos, a ver, danos algo de luz desde tu óptica.
5: A ver, pero fíjate, antes déjame decir algo. Ahorita que estamos con el tema de Pericos, mi papá llegó por primera vez a Pericos en el año de 1974 o 72, 73, con tu abuelo, don William.
0: Sí.
5: Y con don Emilio.
0: ¿Fueron socios?
5: Fueron socios.
0: Fueron socios.
5: Don William y don Emilio eran los dueños
0: de los Pericos. En 1970, creo que empezaron por ahí, ¿no?
5: 70, 71 empezaron, mi papá estaba en el fútbol, enfrente.
0: Todavía jugaban en el Zaragoza, en aquella época, antes de que se construyera el hermano Cerdán.
5: Claro, claro. Pero a tu abuelo y a don Emilio, para descanse, que eran grandes amigos, ya les tocó el Cerdán.
0: Sí.
5: En 1973. Ya les tocó, y ahí mi papá se incorporó, venía mi papá saliendo de presidente, de la presidencia del Club de Fútbol Puebla.
0: El Puebla.
5: Entonces nada más se atravesaban.
0: ¿Tu papá logró el ascenso del Puebla?
5: Mi papá logró el ascenso, tomó el equipo en 1900.
0: ¿Con el Gordo Gatica?
5: Con el Gordo Gatica, claro. Uh-huh. Con el Gordo Gatica, lo tomaron el equipo en 1968 en tercera división, lo subieron a segunda división, y en una promoción la ganaron con el Nacional.
0: Jugando 1-0. En CU en México, ¿no?
5: Exactamente. Siendo entrenador el Gordo Gatica.
0: Así
5: y ya tuvimos equipo de nuevo en primera división profesional, en uno de los estadios más bonitos y emblemáticos de México, que era el Estadio Cuauhtémoc.
0: Así es, era un estadio novedoso que se había construido precisamente pensando también en la Copa del Mundo de 1970, ¿no?
5: Así es, aquí hubo Copa del Mundo en 1970, y entonces en esos años de los 70, inicios de los 70, pues había gobernadores y gobiernos visionarios. Platicábamos de eso.
0: ¿Quién era el gobernador en aquella época?
5: Fíjate que en 1970 pues era mi tío el general Rafael Moreno Valle.
0: ¡Ah, caray!
5: Entró en 1969 y salió en 1972. No terminó su
0: periodo. 3 años estuvo.
5: Sí, no terminó su periodo
0: constitucional. Era cuando había tantísimos problemas en aquella época con la universidad y tantas broncas que hubo, ¿no?
5: Es correcto.
0: Esa Puebla convulsa, ¿no?
5: De aquellos años. Viene de 1968 con el tema de la UNAM.
0: Sí.
5: Y se traslada a los estados.
0: A Puebla.
5: En este caso a Puebla, a la universidad. Mi padre era director de la facultad de la Escuela de Ciencias Económicas y Administrativas, era maestro, docente, ya estaba en Hacienda, en la Secretaría de Hacienda, en la Oficina Federal de Hacienda número 3, y siempre estuvo ligado al deporte como promotor deportivo,
0: sí.
5: Como tú, un gran promotor de esos.
0: Bueno, yo le aprendí, yo debo decirte algo, le aprendí muchísimo a tu papá, platicaba yo mucho con él, y cuando él estuvo en Lobos BUAP, en la época que ya tenía yo un poco más de conciencia, porque en las otras épocas pues, ni pintaba uno, siempre lo escuché con atención, porque era un hombre que tenía grandísima experiencia en el deporte, y puedo decirte que yo le aprendí mucho, ¿eh?
5: Gracias, Pepe, pues fíjate, tú eres una nueva generación de esa generación,
0: sí.
5: Que ya no está. Y hoy te toca a ti formar nuevos promotores, y lo haces muy bien en tu programa deportivo, nuevos aficionados incluso.
0: Tratamos de sumarle para Puebla, ¿no?
5: Claro,
0: o sea, no se trata aquí de que sea esto o el otro, es sumarle a Puebla, que desgraciadamente hoy no hemos tenido un equipo que nos represente como quisiéramos en el fútbol.
5: Claro.
0: Sí lo tenemos en el béisbol, creo que en el béisbol damos la pelea.
5: Claro.
0: Y bueno, pues Rafa, yo de verdad feliz de que estés aquí
5: gracias,
0: participando con nosotros.
5: Gracias.
0: Y bueno, pues que nos vayas platicando, claro. Richard, Bruno, ustedes que son conocedores de esa nueva generación de la que habla Rafa.
1: Sobre todo, Rafa, igual desde mis inicios dentro del periodismo deportivo, ya casi para 25 años, siempre en contacto con don Rafa, pero en verdad en todas las tesituras. Yo y en redes sociales escribía en 3 palabras y definía al contador como directivo, promotor y apasionado al deporte. Creo que esas 3, independientemente de otros órdenes de ideas en los que el contador era una excelente persona, sobre todo es excelente persona en el fútbol, en el béisbol, en el golf, en cuanto se quisiese y en cuanto había algún deporte que se pudiera promover a Puebla, a la poblanidad, a los poblanos, don Rafa Moreno Valle siempre estaba apuntadísimo y siempre había en esas organizaciones. No es que uno diga eran campeones, no, pero siempre había estabilidad y siempre había respuestas respuestas a las dudas que en aquel entonces nosotros como medios le cuestionábamos a don Rafael Moreno Valle. En verdad yo también tengo un gran cariño, un gran respeto, porque gracias, sin duda alguna don Rafa sí es gracias. De esas personas que marcan generaciones, sobre todo cuando uno iba a cubrir eventos deportivos del Puebla, pero sobre todo de Pericos, que me tocó esa etapa importante, o de Lobos BUAP, ahí estuvo siempre don Rafael Moreno Valle, y siempre amable con la prensa, eso sí hay que decirlo, nunca déspota, nunca diciéndote alguna otra cosa negativa, siempre buscando tratar de darte una buena respuesta para la prensa.
0: Poco sea de pez como el contador Moreno Valle, gordo.
2: Un tipazo. Tío. No, mi primo.
0: Primo.
2: Es mi primo. Bueno, fue mi primo, pero aparte muy querido, o sea, convivimos con él toda la vida. Él me llevó al Cuauhtémoc a los 3 años de la mano de Jorge Suárez.
0: O sea, él es el culpable de la salación que le echaste al pueblo.
2: Sí, él es el culpable de que, sí, él es el culpable de las grandes directivas que han llegado, ¿no? Sí, no. Desde los 3 años, imagínate, jugábamos en su casa, íbamos, veníamos, estaba pues con ellos, una amistad de toda la vida, un claro. cariño de toda la vida.
5: Crecimos jugando fútbol, crecimos jugando béisbol, era una juventud muy sana, muy bonita.
0: Sí, jugábamos en la calle.
5: En la calle.
0: La avalancha, literal, ¿te acuerdas? El tema de la avalancha, patines, que salían. Claro, era otra época.
5: Muy sano, muy bonito.
0: No había estos teléfonos, no había. Apenas empezaba ahí el Nintendo, ¿no? Y sí, eso ya fue un poco después.
2: No había distractores.
0: El Atari era el Atari. No, no tanto. ¿Qué edad tienes, Rafa?
5: 59.
0: No, pues yo tengo 57.
5: Yo era de la edad de mi primo Naim.
0: El hermano del gordo.
5: Descanse. Sí. Y yo también me hice íntimo y gran amigo de mi primo Anuar, amigos, primos, compañeros de fútbol, jugábamos en los medios tiempos en el Cuauhtémoc contra los Maures, siempre nos los changábamos.
0: Ahora,
5: saludos a don Emilio, y a Emilio y a Juan Carlos, saludos, pero esa era nuestra relación, y lo mismo en el béisbol, allá nos tocó con ustedes, con el IVA, ¿no? Jugar muchas veces. Claro. De contrarios, a mí me echaba porras Mafi y Chente.
0: Sí.
5: Y tú te llevabas a la otra parte de la familia.
0: Tenía que meterles unos escrubos como el que fui a tirar al estadio el otro día, ¿no?
5: Oye, para, Wilito, para tiraste muy bien, y Wilito te decía yo, Willy, un brazo, según shortstop, porque yo jugaba primera. Brazo, sí, muy buen brazo. Sí. Muy, muy atinado.
0: Fueron buenas épocas, Rafa.
2: En la Patrullando los Diamantes, ¿te acuerdas?
0: Así es.
2: En la Patrullando los Diamantes.
0: ¿Qué recuerdo tienes tú del contador Rafael Bueno Valle?
4: Y no solamente, voy a decir del contador, pero también de este otro contador, ahí te va. Don Rafa siempre fue muy espléndido en las presentaciones de los equipos de Pericos de Puebla. Recuerdo haber ido en 2 ocasiones a su casa en Atlixco, y como dice Ricardo, sí, unas comilonas sensacionales, en las que nos mezclaban de repente jugadores, ¿no? Era jugadores, prensa, directivos, mascota, porque iba Toño Coca, comidas sensacionales. Y la primera temporada que yo cubro aquí en Puebla de forma independiente, antes de entrar a Mediotiempo.com y a la propia Televisa Puebla, pues fue aquí con los Pericos de Puebla. Recuerdo que tanto él como la contadora Rebeca,
0: ¿quién
4: ¿no?
0: es él?
4: Rebeca.
0: ¿Y quién es él?
4: El contador Edgar, no me acuerdo el apellido. Edgar Ramírez.
2: Yo ya me acordé de todo.
4: Ellos yo creo que me han de ver facilitado.
0: Es el que le dio el acceso al gordo ahí en el Parque Ecológico.
4: Mi primera acreditación profesional.
1: Ah, ya sé entonces por qué. Jaque mate, amigo.
2: Nada. Lo vi inscrito y todo, ¿verdad? Yo lo necesito.
4: Y a los 3 días.
2: Lo necesito.
0: No, gracias, Edgar. Es tu casa, ¿eh? Un gusto tenerte. Un placer tenerte acá. Pues sí, fueron grandes épocas. Y ahora, ¿ustedes cómo crecieron con el pueblo? A ver, cuéntanos, y con los Pericos.
5: Muy
0: a ver.
5: Bonito. Ahí tengo fotos.
0: A ver si nos prestas algunas para publicarlas. Vale la pena.
5: Yo era mascota. Yo salía de mascota con Sabater.
0: ¿Dónde andaba Sabater? ¿Te acuerdas que el viejito que le gritaba, cada que le metían gol al Puebla, le gritaba desde las plateas?
5: Claro.
0: ¿Dónde andaba Sabater? Sí, era un clásico en el Cuauhtémoc.
5: Un clásico, y a ver, Benito Pardo.
0: Sí.
5: A mí me tocó Benito Pardo.
0: Te tocaron entonces hasta Manuel Apuente.
5: Todos, Manuel Apuente, Coco Gómez, Sánchez Carvajal era nuestro portero. Sí.
0: Gatica, el papá pues de comía. Carrera.
2: Sí, claro.
5: Gatica, el gordo, comía en la casa cada semana. Entonces yo crecí con esa generación. de futbolistas. Apenas saludé a Martín Ibarrache, no sé si te acuerdas de él.
0: Sí, cómo no,
5: Martín,
0: cómo no.
5: Y luego Gustavo León, y Juan Alvarado, y Luis Enrique Fernández, mi querido Luis Enrique, ¿dónde lo podemos dejar?
0: Que Luis Enrique, que se enojó, una vez se enojó conmigo, ¿verdad? Porque dije que le había pegado mal en el penalti cuando el campeonato en Puebla, y vino aquí al programa a decirme, ahí la quise poner, y bueno, ya analizando cuadro por cuadro, creo que entre azul y buenas noches, pero sí la metió ahí.
2: Pero la metió.
1: Dicho Luis Enrique.
0: Oye, creo que a Puebla, le dio una de las grandísimas satisfacciones.
5: Sí, hombre.
0: Que hemos tenido los poblanos aficionados al deporte.
5: No, hombre, un saludo al buen Luis. Fue un gran equipo que armó. Sí. Ahí empezó mi papá empezó, y luego dejaron la directiva con Emilio Maurer. Ese patronato lo encabezó don Pedro Ángel Palou, otro gran promotor deportivo de arte y de cultura y de deporte. Claro. Un historiador, fue mi maestro en el Oriente, un tipazo, saludos y besos al cielo. Y bueno, y a don Emilio.
0: Su hijo actualmente también es un escritor muy importante. Muy, ¿no?
5: De los más importantes en el mundo.
0: Sí, claro.
5: Un historiador tremendo, Pedro Ángel Palou García, doctor.
0: Así es.
5: Entonces, a ver, Pepe, fueron grandes épocas, grandes momentos, tiempos inolvidables para todos nosotros. Todos nosotros somos la afición de la franja, que hoy no es que se haya perdido.
0: Ahí está, ¿eh?
5: Ahí estamos.
0: Pero estamos en Baño María.
5: No, pues sí, exacto, yo coincido contigo. Yo no voy porque a mí no me gusta ver en las gradas, en el estadio, que haya más aficionados del Chivas y del América que del Puebla, o del Cruz Azul, o ya hasta del San Luis Potosí. Yo ya le perdí el paso a la Liga Mexicana, la Liga MX, porque no estoy de acuerdo en la forma en que compiten, porque con esa competición nunca va a haber una buena selección nacional. Y vamos a seguir pasando del quinto partido. Tú lo sabes, ustedes lo saben, yo qué les puedo decir. Pero bueno, ese es mi pronóstico. Ojalá yo me equivoque.
0: Vamos a un corte comercial. Está con nosotros Rafa Moreno Valle. Se incorpora Omar Cuautle. Oye, Cuautle, buenas tardes.
6: ¿Qué tal, Pepe? Compañeros, ¿cómo están? Buenas tardes. Pues sí, también venimos del Summit y de otra transmisión. Más adelante estaremos platicando porque...
0: Estuviste ahí con Eric Becerra, en la lateral de la recta Cholula, transmitiendo en línea debate.
6: El secretario de Infraestructura nos estaba compartiendo pues todas estas obras que ha tenido a lo largo de los últimos meses.
5: Manuel Contreras.
0: Quedó bonita, ¿no? Sí, la lateral de la recta, ¿no? Sí. Entre muchas otras calles que han pavimentado. Vamos al corte y regresamos.
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0: Okay. Pero era famoso allá, ¿eh?
31: Sí, bastante.
0: Sí, sí, sí la movía, la verdad hay que sí, reconocerle. Es que, sí. Ahí son mis territorios, por ahí me muevo también.
31: Sí, sí,
0: por
31: sí.
0: Eso los conozco,
31: creo
0: viejo.
31: Que ahí somos vecinos.
0: Eso, qué bueno, viejo, pues felicidades y gracias. Saludos a la González Ortega.
31: Igualmente.
0: ¿No cómo les cayó el chahuiscle ayer con el granizo, no?
31: No, estuvo tranquilo. ¿No? Por
0: medio
31: allá,
0: nos salvamos, ¿verdad?
31: Sí, sí, sí, sí.
2: En algunas zonas, sí.
31: Pero nos salvamos, gracias.
0: Qué bueno, viejo, pues muchas gracias, felicidades. Gracias, ¿eh? Gracias. Cuídate mucho, gracias. Hasta luego.
1: También los terrenos de la González Ortega también. Saludos al Centro Escolar Morelos,
0: Honor y Gloria. Al Centro Escolar Morelos.
1: De ahí emigramos. Para bien o para mal.
0: ¿Ahí estudié?
1: Sí, sí, primaria, secundaria, bachillerato, todo ahí.
0: Muy bien, perfecto.
2: No lo digas en público.
0: Ernesto Genis le manda saludos a Edgar Ramírez. Ernesto Genis te manda saludos. Bueno, pues ahí están los saludos. A ver, ¿cómo está lo del Summit? Platíquenos algo.
6: Pues ayer empezó en las instalaciones.
0: Vi a Miguel Herrera, Ricardo Lavolpe, estaba los el gobernador Armenta. Cuéntanos.
6: Los primeritos fue Ricardo Antonio Lavolpe y Miguel Herrera, que se atrevieron, entre comillas, a dar la alineación con la que iba a salir Javier Aguirre en la inauguración. Decían un 4-3-3 o una variante, decía Lavolpe, con un 4-2-3-1. Los dos coinciden con el tal Arrangel como portero titular. Dicen Israel Reyes o Jorge Sánchez por la lateral derecha. No. Ese es el primer debate. Pero yo me iría mil veces por Israel.
2: Israel.
6: Por la banda izquierda, Jesús Gallardo, creo que ese es uno de los inamovibles porque es líder y uno de los capitanes de la selección. Centrales César Montes y Johan Vázquez. El medio campo, que también es otro de los debates, decía La Volpe y El Piojo. Eric Lira, Edson Álvarez, Fidalgo, Brian Gutiérrez y Gilberto Mora. No se pusieron de acuerdo bien entre cuatro o cinco jugadores, ¿no? Exacto. Volantes, El Piojo Alvarado y Julián Quiñones, pero ahí también entra otro debate, pero no sé por qué debate entre Alexis Vega o Julián Quiñones. No sé por qué no se pusieron de acuerdo, si está más que claro.
1: Uno de ser promotor de Alexis Vega.
6: Julián
1: Vega,
6: Quiñones porque, debe de ser el
1: todo
6: titular.
1: Respeto,
2: claro, que debe de ser Julián Quiñones, sí, y Fidalgo. De por sí van a ser el ridículo, ya lo sabemos. Pues cuando menos hazlo con lo que menos malo tienes.
1: ¿No se fijaron en el partido a quién fue Alexis Vega? Su movilidad no está bien al 100. Se nota que todavía Alexis,
6: el Piojo.
1: Tiene la rodilla mal.
6: Y como centro delantero, Raúl Jiménez. Ese para ellos es el 11 titular, el cuadro ideal con el que debería estar arrancando Javier Aguirre. Dentro de estas ponencias que se llevan a cabo allá en la Universidad del Deporte, hoy estuvo, por ejemplo, Oribe Peralta y
1: Carlos Salcido
6: compartiendo lo que fue la medalla de oro en Londres 2012. También estuvo Andrea Rodebach, quien es la directora de las selecciones nacionales femeniles, y hace unos minutos cerró Cuauhtémoc Blanco, que él entró como un rockstar.
2: Pues es, ¿cómo ver, es? Pues
6: es un rockstar.
0: Oye, a ver, Rafa, platícanos, porque sí, las instalaciones de la Universidad del Deporte, digo, no las he visto físicamente, pero he visto tomas, fotografías, videos, se ve espectacular.
3: Vamos, Pepe.
0: Sí,
3: vamos,
0: me gustaría ir, por supuesto.
3: Le pedimos permiso al gobernador, desde luego.
0: Oye, y ¿cuándo darán chance de que pueda uno entrar a conocerlo?
3: Nosotros vamos a ir a grabar en estos días.
0: Ajá.
3: Queremos ir porque ahora que estamos yendo allá a las zonas, los fuertes de bajada, se ve.
0: Sí, bueno, desde el mirador, ¿no? Desde el mirador, que es por nuestra casa Puebla, ahí se ve, ¿no?
3: Exacto, se ven las canchas de pádel, se ve, hay una cancha de usos múltiples para base, softball y fútbol, y abajo están las aulas, los edificios y los estacionamientos. Hay que ir a conocer esa inversión. El gobernador Armenta, como tú bien sabes, y lo comentaba el lunes en la comida con ustedes, con los medios de comunicación, es un gobernador deportista y él está implementando el deporte, el arte, la cultura como una política de Estado. Y para hacer del deporte una política de Estado necesitas una universidad del deporte, que no teníamos.
0: Que no teníamos, y que era un elefante blanco, hay que decirlo con todas sus letras. Sí. Estaba totalmente desperdiciado el estadio, el mítico estadio Ignacio Zaragoza, antiguo, todo.
3: La barda.
0: Pero inutilizado totalmente.
3: Totalmente inutilizado, y hoy con una inversión muy importante de más de 700 millones de pesos, pues ya está a días de inaugurar. Se va a venir la presidenta, la doctora Claudia Sheinbaum, la idea es que venga a dar el banderazo de salida, y ya están listos los
0: está prácticamente listo, decía, veía yo un video del Chelis que decía que a partir de lunes se trasladan los estudiantes ya para tomar clases ahí, ¿no?
3: A ver, el Chelis es un extraordinario también promotor de esto, del deporte, entonces qué bien, porque los chavos, los jóvenes lo ven como un ídolo, que ven así a sus profesionales, a nuestros futbolistas, a nuestros deportistas, y finalmente tienen en dónde formarse. Esa es la escuela que no tenemos en México desde un punto de vista. La escuela de fútbol del Madrid, la escuela de fútbol del Barça, la de los Yankees, la de los Dodgers, pues en grandes ligas todos los equipos tienen formación desde los niños, empiezan en las escuelas. Aquí en México yo considero que nos falta esa implementación, no nada más en deporte, en cultura, en música, en arte, en otras actividades, que tengan opciones los jóvenes, los niños desde temprana edad, para que se formen de manera profesional, ¿no?
0: Decían que, bueno, que cada que tú le das un artículo, una raqueta, o le das unos zapatos de fútbol a un chavo, o le das una guitarra en cuestión de cultura, o un violín, o lo que sea, arrancas a esa gente de la delincuencia y de los malos hábitos, mi querido Bruno Valencia.
1: Sí, yo también estuve ahí en la ponencia de Carlos Salcido de Oribe Peralta. La verdad es que traer estas figuras de primer nivel, la mentalidad, lo que representan, lo que van contagiando en los jóvenes poblanos va a ser muy útil. Es la primera edición de Yo Conozco a Isidro Sánchez desde hace mucho tiempo, de seguramente muchas, ¿no?
0: Dile,
1: en su
0: papá.
1: Cabeza, en su cabeza, primo, ¿no? A maestro
0: ya en la Universidad. Ya como Rafa y el Gordo, ¿no? De primo.
1: Sí, más o menos.
2: Pero nosotros sí.
1: Me tocó la etapa difícil de Isidro allá en Madrid cuando estaba dirigiendo a la novena división. Ajá. Y ahora, 4 años después, estando coordinando a todos estos esfuerzos de la Universidad del Deporte, la verdad es que creo que les va a ir muy bien, y que, eso sí, el fruto se va a ver en diferentes años y generaciones, ¿no? Ojalá para el siguiente año te inviten, Pepe, monten una, ¿no?, un panel de En Línea Deportiva, algo así.
3: Claro.
1: A la UDEP, a la Universidad del Deporte.
0: Sí, hay que
3: montarlo.
0: Yo voy a donde me invitan, a donde no me invitan no voy.
3: Pepe, querido.
0: ¿Estás de acuerdo?
1: Va a haber muchas ediciones,
0: sí,
1: Pepe.
0: Claro.
3: No te preocupes. Al nombre del gobernador Alejandro Armenta, te estamos invitando para que montes allá tu programa, tu panel.
0: Gracias, el día que quieran, ¿eh?
3: Por favor.
0: El día que quieran, la armamos.
3: Le pedimos el permiso al rector Chelis.
0: Y no, estaría muy bien, porque ¿sabes qué? Para además llevar todo el equipo de cámaras y todo, y hacer ahí un recorrido con video y todo, para mostrarle a la gente lo que se está haciendo y el beneficio que va a generar para los chavos, para la
3: juventud. Desde luego.
0: Eso es lo más importante.
2: Y enseñarle a los chavos lo que no se debe de hacer en un programa.
1: ¿Traes tu pasaporte?
0: Bueno, eso es otra cosa.
3: No, ¡oh, caray!
2: Como este señor Bruno Valencia presumiendo todo lo que hace, o con Shorty volviéndose loco.
1: De eso se tratan las historias de Instagram y de TikTok, de estar mostrando dónde está uno.
2: No Instagram.
0: El gordo ya un viejo Betabel, que ya no sabe de lo que
4: ya
0: es
4: no
0: la
4: tiene
0: juventud.
4: Redes, dice.
0: De cómo se mueven los chavos.
6: ¿Saben qué era lo interesante de toda esta dinámica del Summit de la Universidad del Deporte? No me di cuenta si era para la transmisión directa de SICOM o para la propia transmisión de la UDEP, que los chavos estaban entrevistando a las personalidades, o sea, te dan la oportunidad, claro. O sea, yo hubiera querido que a mis 17, 18 años, siendo universitario, siendo
0: pudieras entrevistar a Miguel Herrera o a La Volpe.
6: Entrevistar
0: al
6: Piojo Herrera, entrevistar a Ricardo Antonio La Volpe, digo, esa dinámica me gustó bastante.
1: Ahora sí que nos toca ver el Summit, pero por redes sociales, a ver si me tocó a mí y yo, es híbrido, es la transmisión de SICOM, pero ya con los chicos de la Universidad del Deporte.
4: Que no se vuele mi querido alumno, que es Niel, pero la verdad es tiene 18 años y tiene un gran talento este chavito.
0: ¿Qué es Niel?
4: Que es Niel, así se llama. Es de la primera generación de la...
0: Hombre, qué
4: del,
0: ruso.
4: Eso sí, no sé. Luego le preguntamos a sus alumno? Papás. Pero bueno, total, está haciendo radio desde los 12, 13 años.
0: Maestro de cuchara gorda.
4: No, ahí estuvo el día de lo de América, ¿te acuerdas? Ajá. Ahí estaba presente que es Niel. Tiene 18, 19 años desde los 12, 13. No,
2: también el borracho que te mintió hacia radio desde
4: ese
2: también hacía radio,
4: pero una calidad completamente diferente. Estoy poniendo mi fichita a mediano plazo en este chavo.
0: Me dijo, oye, te voy a llevar a un güey que era el traductor, era el intérprete de los yugoslavos de Raúl Cárdenas.
4: Y de Bojimir
0: Singh. El güey que les manejaba y que además sabía todos sus secretos. Lo voy a llevar al programa y dije, pues tráelo. Cuando lo trae el borracho de Gabriel
2: borracho, García,
0: que lo conocía, había venido aquí 48 veces a contarnos las mismas mentiras y embaucó al Valencia diciéndole que...
4: Yo fui a Serbia y ahí en Belgrado Bojimir Sinjic le marcó al Pederchino. ¿Qué quieres que haga yo? De
0: ¿sabes
4: verdad
0: lo que es Pederchino?
1: No.
0: Vamos al corte y regresando le platicamos a Rafa.
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0: aficionados y manda.
1: Estamos de regreso en Línea Deportiva.
0: Alegres, Miquel
2: sí.
0: Arriola.
2: ¿No te pasa que sí lee y habla y ya, sí. Estás, ya no sabes de qué está diciendo, ¿no?
0: No, pero los números que aquí el señor Miquel Arriola. No, ya. Ya eso ya.
3: Diario hablaba 4 horas en el programa.
4: No, ya. Pasó 7 minutos, ¿eh?
0: ¿Qué pasa?
2: ¿Qué horror?
0: No, lo que pasa es que el señor Miquel Arriola, comisionado de la Liga MX, da a conocer sus números alegres de todo el resumen para que se sigan. De la temporada, entre los números, y creo que es interesante mencionarlo. Señala el señor Arriola que hubo una asistencia de 3.9 millones de aficionados en el torneo recién concluido.
1: O sea, aficionados que fueron a la tribuna.
0: A los estadios.
2: ¿En dónde?
0: Sí.
2: ¿En qué estadio?
1: En la suma
0: por
1: de
0: eso
1: estadios.
0: Lo digo. En la Liga de la Fantasía del señor Arriola.
1: Sí, no,
0: promedio por estadio, por partido, 23.417 aficionados. Se registraron 458 goles en el torneo. Promedio 2.9 anotaciones por partido.
1: Casi 3 goles por partido.
0: Superior a ligas como la League One, que promedió 2.83, la Premier League 2.70.
1: Bueno, pues tenemos más goles porque tenemos peores defensas.
0: Exacto. La Liga Española 2.69 y la Serie A 2.43. Se registraron en regla de menores 30 debuts. Miren, 30 nuevos chamacos en el fútbol mexicano, a ver cuántos dan seguimiento.
4: Bueno, el Puebla, descártalo.
0: Exacto.
1: Y bueno, el Puebla sumó, fue bueno, de los sí, equipos que más minutos de menores sumó, ¿eh?
3: Sí, lo fue
1: de
3: los primeros.
4: Fue el primer lugar, equipo en llegar.
3: Fue el primero.
2: Y eso, como dice el comandante, que también dijeron que eran chamacos y trajeron viejos.
0: El primero fue Puebla casi todo el torneo, al final creo que lo rebasó Chivas, pero Puebla quedó en segundo y Mazatlán quedó en tercero.
5: Eso está bien, es un buen dato.
0: Sí, pero.
5: Ya no vamos a hacer nada que jueguen los jóvenes.
2: No, pero.
0: Que les den seguimiento.
2: Pero los jóvenes del Puebla no eran jóvenes realmente, eran algunos jóvenes, pero nunca fueron realmente jóvenes. Jóvenes son de 17, 18, primo. Como platicó el lunes Bulle, al que lleva 4 carreras de Fórmula 1 de 19 años ganadas. Antonelli. Eso sí es un chamaco. 19 años y ganar 4 Antonelli. Carreras de Fórmula 1, carajo.
1: ¿Cómo se llama?
0: Antonelli, Kimi Antonelli.
3: Kimi Antonelli.
2: 19 años, Pepe. O Lamín, que viene la próxima semana o en 15 días con España. Otro chamaco.
1: ¿Quién?
2: Lamín.
0: Lamín Yamal.
2: El genio ese.
1: ¿Verdad? Uno habla como si fuera su cuate, ¿no?
2: Pues sí, soy
0: su. El chaval Lamín.
2: Soy su mayor.
1: Como la que me platicó el otro día el Yayo Casas, cabrón.
0: Ajá.
1: Me lo encuentro y me platica de cuando se toma la foto con Pep Guardiola. Dice que llega al Botafumeiro en Barcelona. Oigan esta historia porque de verdad no tiene madre. Y ve, y de repente están en el restaurante y ve llegar a Pep Guardiola con Samuel Eto'o.
3: Hola.
1: ¿Sí? Llegan. Entonces le dice al dueño, dice, oye, ahí está Pep Guardiola. Dice, sí, dice, oye, le voy a ir a pedir la foto. Dice, no, no, no, aquí es España, güey, aquí no es México, eso no. Aquí no se acostumbra a molestar a las personalidades cuando llegan a un restaurante. Dice, bueno, pero pues yo soy mexicano, no español, me voy a acercar. Se acerca con Pep Guardiola y le dice, ¿qué pasó, don Pep? ¿Cómo está usted? Bien, dice, soy de México. Dice, ah, ¿cómo no? Yo jugué en Culiacán con los Dorados. No sé qué. Dice, oiga, ¿me puedo tomar una foto con usted? Dice, como que trastabilló un poco, pero me dijo que sí. Le dije, oiga, pero pues se va a ver muy mal, como que no las tomemos aquí parados, porque van a pensar que yo lo vine a importunar a usted, ¿no? Dice, ¿qué le parece si me siento en la mesa? Entonces, tiene una foto donde está Pep Guardiola, el Yayo Casas y Samuel Eto'o con
4: medio.
1: Un vaso y él en medio, como si estuvieran en gran plática, y dice que la tiene en el bar de su casa. Es una gran historia.
4: Es una joya, esa foto es una joya.
1: Exactamente, pero aceptó que se sentara en la mesa a tomarse la foto.
5: El Yayo es buen comensal.
1: Sí, además.
5: Es bueno.
1: Es bueno. Buen comensal. Debe haber pagado una buena cuenta.
5: Por eso pudo ahí. No, pago.
0: Sí, no. Denme chance y yo pago su cuenta.
1: ¿Eh? Así pues es que aprendan, chavos, para cuando se quieran tomar una foto con alguien.
0: ¿Ya le enseñaste el video de mi Instagram a Anuar ahí cuando estoy entrevistando a Lamín?
1: ¿No?
0: Ahorita se lo enseño.
2: ¿Dónde?
0: En Barcelona, ¿en dónde va?
2: Cuando tenía que 4 años,
0: el año pasado. El año pasado, cuando eliminaron al Benfica de la Champions. Por cierto, acaba de ganar el Crystal Palace, la Conference League 1-0 sobre el Rayo Vallecano. Una tristeza. El Rayito Vallecano llegando a una final europea, aunque sea el tercer torneo en importancia. La verdad, se llenó el estadio de Vallecas para transmitirse en pantallas gigantes y estuvieron cerca de lograr.
1: Bueno, a ver, dos temas, porque quiero entrar de lleno al Mundial. ¿Cuándo reporta el Puebla?
4: El Puebla dijeron que el 1 de junio comenzaba la pretemporada.
1: Bueno, sería el próximo pretemporada lunes.
4: Pretemporada para los exámenes médicos y seguramente trabajos ya en cancha o estirar las piernas, lo que sea. Querétaro. Como dos o tres. A la tercera semana es cuando se van para Querétaro y de ahí tienen planeados 6 partidos de preparación.
1: Muy bien. Bueno, pues ahí está el tema del Puebla, ya lo iremos
2: André
1: platicando.
2: André Pierre Gignac dejaría a Tigres para jugar en la MLS con el Orlando City. Okay. Es de última hora, vamos a esperar.
5: Sí, Gignac ya. 40. Caray, ¿y en México?
1: México tiene como 11 años.
4: 11 años.
2: Y todavía va a ir a cobrar una fortuna.
1: Como le hacen todos cuando van a Arabia, cuando van a Qatar y cuando. Claro. Yo sí quisiera que de viejo me dieran un trabajo de esos. No,
2: pues imagínate.
1: Sí, carajo. ¿Qué esperas del Mundial, Rafa Moreno Valle?
5: Pues yo espero que le vaya bien a México.
1: ¿Cuál es tu...? A ver, haciendo a un lado tu afición.
5: Claro.
1: Y tu cariño por México, pues claro, porque tenemos todos.
5: Como claro. Mexicano,
1: ¿tú qué claro. piensas que va a
5: que
1: pasar?
5: Que podamos presumirle al mundo todas las joyas, las maravillas, las bellezas, el patrimonio que tenemos en nuestro país, desde luego, en la Ciudad de México, en la Ciudad de Guadalajara, en la Ciudad de Monterrey y en la Ciudad de Puebla, porque mucha gente va a venir a conocer Puebla.
1: La gente que llega a la Ciudad de México,
2: claro.
1: Puebla le queda a tiro de cañón.
5: Claro.
1: Además, la gastronomía que hay en Puebla, con todo respeto, no la tiene la Ciudad de México.
5: No, porque seamos poblanos.
1: No, pero es la verdad, ¿no? Y gran cosa que se haya podido traer 2 partidos
5: claro.
1: con selecciones que van a participar en la Copa del Mundo, como es México y como es
2: nada más España, el futuro, ¿no? Campeón España.
5: Pues que vengan todos los turistas internacionales y nacionales a Puebla, a la Ciudad de Puebla, al Estado de Puebla, a conocer los pueblos mágicos, las zonas arqueológicas, todo lo que tenemos para ofrecer en turismo, en cultura, en arte, en deporte. Bienvenidos y bienvenidas. Puebla como la ventana de México hacia el mundo.
1: Así, de
5: ¿no?
1: plano.
5: ¿Te parece?
1: Muy bien. Ricardo Cid.
0: Aquí está, es que la verdad ya estamos en el tema mundialista 100% y empiezan a salir.
1: ¿Quién reportó números? Ya la selección nacional.
0: El día de hoy ya reportó Raúl Jiménez, ya reportó.
4: No, llega mañana. Mañana
0: llega,
4: Raúl,
0: pero Pasadena. Esa no es la noticia es que incluyen al Chino Huerta.
3: Eso también.
0: El Chino Huerta, todo parece indicar que va a estar en la lista final. Entonces,
2: hazme el
0: por
2: favor.
0: Fin, un te tipo digo. Que lleva 7 meses entre lesión, entre que no pasa nada con él.
2: Oye, pues, ¿de qué te digo que hablando? Aguirre sí, no. es el bomberazo más antipático y más raro que existe. Quita a los seleccionados, se los lleva a encerrar no sé cuántos días. A otros equipos sí les deja a los que pueden ser seleccionados. Y luego ahora el Chino Huerta. ¿Quién es el Chino Huerta? Más porque salió de Pumas y tenía la greñota.
0: Yo soy lo más anti-Chiva, pero hay que reconocer que pobres de los jugadores del Guadalajara y de las Chivas mismas, porque lo que les han hecho no tiene, para no decir otra cosa, perdón, en serio, de sus jugadores.
2: Claro.
0: Que a mí me queda claro, si hubiera estado completo Chivas, pudo haber trascendido mucho más en la liguilla, se los quitan con la certeza de que seguramente los 5 iban a ser tomados en cuenta para que salgas con este tipo de cosas.
1: No, pero sí van a ir, a ver, los 5 van a ir, estarán en la lista final.
2: ¿Quién sabe?
0: No lo sé. No lo sé, porque yo no contaba.
2: ¿A quién vas a quitar para meter al Chino Huerta?
0: Yo no contaba con un Chino Huerta ni con Luis Chávez. Y te apuesto que esos dos los van a subir.
2: ¿Pero a quién vas a quitar en lugar del Chino Huerta?
0: A ver, había espacio para 12 del extranjero. Todavía no han llegado esos 12.
1: Tenemos 12.
2: Es que ese es el problema de la prensa mexicana, del extranjero, de los que juegan de rellenos en equipos que viajaron a Europa. O sea, entiendo.
0: ¿Desde cuándo México es parte de Tuxtla Gutiérrez? No. O sea, juega en la Liga de México.
1: Sí, como quiera que sea.
5: Brian Gutiérrez.
1: Que el gordo es un tipo nefasto,
2: no,
1: malinchista.
2: No.
1: No, es otra cosa.
2: Soy un tipo realista, don Pepe.
1: Que, que te está. Que te oyes, sí. ¿Qué?
0: No,
1: ¿qué?
0: No,
1: ¿qué?
2: Hagan su programa de una
0: vez. Ya lo apartó.
1: La red. ¿Qué pasó, Rafa? ¿Qué duda tienes, o qué?
5: No, hombre, no.
1: Cuenta.
5: Estoy preguntando porque hubo mucha polémica en el campeonato de la Liga MX. Que le habían quitado o no quitado la Chiva a sus titulares. Pregunto, ¿cuántos van a ser titulares de los 5?
0: Pues yo creo que al menos 3 tendrían que ser titulares de la selección.
1: Al que veo que va Brian, ¿no? A Brian
0: Gutiérrez. Qué golazo metió.
1: Creo que a Brian lo veo como que está enchufado. Se está posicionando. ¿Quién más? El Tala es el segundo. ¿Y a quién más?
0: Y Aguirre ama al Piojo Alvarado. Yo no sé por qué circunstancia, pero no descarten al Piojo Alvarado.
2: Y a ver si no saca la hormiga,
1: Creo que de esos 5, 3 sí tendrían que jugar de titulares.
3: El Piojo Alvarado, Orbelín.
4: Yo creo que va como sustituto, Luis Romo como sustituto de la central, porque lo ha utilizado precisamente en esa zona. No creo que vaya a quitar a un César Montes ni a un Johan Vázquez por meter a Luis Romo en esa posición, y la Hormiga González, que sería también el recambio natural por Raúl Jiménez.
1: ¿Tenemos buen equipo?
2: Nah.
1: Cállate.
2: No. No, don Pepe. Sublevados, antipáticos.
1: Jiménez. Eso es otra cosa.
4: Mañana. Reporta mañana.
5: Pero él va a ser titular.
4: Sí, seguro.
5: ¿Qué edad tiene?
4: 34.
5: Está en buena forma, ¿no?
1: Sí. Pues está, viene, viene bien. A ver, se recuperó muchísimo del último mundial a la fecha. El último mundial, no sé cómo lo llevaron, porque venía saliendo del golpazo en la cabeza y se le veía que estaba súper limitado, ¿no?
2: Pero imagínate lo triste que tu titular centro delantero tenga 34 años.
0: ¿Pero por qué este?
2: Y somos 130 millones. ¿Por qué? Porque ¿dónde están los chavos y las generaciones modernas? ¿Por qué?
0: Ahí te vas a tener a Gilberto Mora de 17 años.
2: Porque viste a Raulito Jiménez algún día cabecear.
0: Gilberto Mora tiene 17 años y va a ser titular. Está la contraparte. Está balanceado.
1: ¿Va a ser titular Gilberto Mora?
0: No
1: va a ser.
0: Después del jugadón que hizo al minuto 10 que casi mete gol.
2: No, por un jugadón.
0: Lo veo titular a Gilberto.
6: Es un futbolista, sí joven, pero por lo que se ha podido ver y que la oportunidad que tuvimos el pasado lunes de ver a cómo se mueve en el campo, la claridad de mente para abrir el juego y para repartirla fácilmente. A ver, Anuar, es que ¿cuántas veces hemos criticado a los futbolistas mexicanos y de selección que avanza un metro y retrocede dos porque le da el balón o al portero o a tus defensas? Y cuando menos este niño morito, como le gusten llamar, es un chavo que gusta ir hacia el frente, que tiene el balón y que trata de repartirlo hacia el frente y no hacia atrás. Eso cuando menos, imagínate lo que estamos diciendo, y hay que agradecerlo.
2: Cuando le pongas a uno de Arabia Saudita, de 1.90,
0: ya viene,
2: Cuatro de gana se lo recetaron,
0: pero ahí siguió.
5: Gracias, señor, por darme la palabra. Yo nada más quiero... Oye,
7: moción de orden.
5: Silencio. Fíjense que ahora que estuvimos con el gobernador la semana pasada en el Cuauhtémoc, platicando con...
1: Oye, estuviste ahí cuando vino en el reconocimiento de cancha de la selección nacional, ¿no?
5: Sí, nos hizo favor el jefe de invitarnos. Pero me quedo con un tema, Saludamos a Memo Ochoa.
1: Sí.
5: ¿Cómo jala Memo Ochoa?
2: Claro.
5: La visión.
2: Sexto
5: porque
2: mundial,
5: me escribieron,
2: Rafa.
5: Oye, quiero un auto. Exactamente sexto es lo que mundial. Te iba a decir. Yo el último me quedé con el 5 copas, la Tota Carvajal, sí. 5 copas. Este sería el sexto mundial de Memo Ochoa. ¿Cuántos
1: son
5: porteros?
1: 24 años.
5: No hay otro portero con ese récord.
0: No hay otro jugador. Nada.
5: Bueno, eso.
0: El único asterisquito es que no jugó en los primeros dos, ¿no? O sea, es lo único. Estuvo convocado.
1: O sea, no ha sido titular en los, digamos, 5 mundiales previos, y parece ser que en este sexto tampoco va a ser titular.
0: Lleva 3 jugados, y los primeros dos en Alemania 2006 estuvo convocado, y en Sudáfrica 2010 estuvo convocado.
1: ¿Y
0: pero
1: es
0: no
1: el
0: tuvo
1: que asparó el conejo?
0: En 2006 Osvaldo primero.
1: Osvaldo, y luego
0: el conejo.
1: El conejo.
2: Y es el que hace los anuncios. De todo.
1: ¿Qué es? Ya te están diciendo que es el que más jala. Eso,
2: es el que hace los anuncios, sí. Es el más agradable.
5: Sí, sí, sí.
2: Muy, y a lo mejor es el más bueno.
1: Aparte es buen tipo, ¿eh? Sí, aparte creo que es muy, muy amable, ¿no?
5: Fíjate que muy atento, todos, ¿eh? Sí. También el Vasco Aguirre, muy atento. Pero fíjate.
1: El Vasco
5: que,
1: es alivianado, ¿no?
5: Sí,
1: con su estilo, pero es alivianado.
5: Sí,
1: ¿no?
5: Ya lo conocíamos, pero muy educado, o sea, muy cariñosos en Puebla, trajo a su familia, a su esposa, estaban aquí, estaban muy a gusto.
1: O sea, vino la esposa de Javier Aguirre, sí, acompañándolo.
0: Silvia va a todos lados. Sí, a todos lados.
1: Entonces, Silvia,
0: en el libro que te traje la semana pasada, bueno, la señora Silvia, en el libro que te traje la semana pasada de Paola Herrera, ahí vienen las historias de 7 esposas de futbolistas, pero también de Javier Aguirre.
1: El gordo, de esos de que putea a Yamil Yamal.
2: Bueno, Lamine Yamal tiene 19 años, le doy 3 nalgadas al escuincle.
1: Vamos al corte y regresamos, no le cambie.
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1: La Rafa Moreno Valle, tienes una sorpresa para los aficionados radioescuchas de Línea Deportiva.
5: Yo me lo estoy pasando plenamente bien con ustedes. Muchas gracias, jóvenes.
1: Gracias, Rafa.
5: Gracias, Pepe, por la invitación.
1: Tu casa.
5: Gracias, Pepito. Muchísimas gracias.
1: Vas a venir más seguido, ¿no?
5: Si me haces favor de
1: invitarme. Por supuesto.
5: Encantado de la vida.
1: Claro.
5: ¿Qué te parece, qué les parece si le obsequiamos a tu auditorio dos boletos para el partido de España contra
1: ¿Un
5: Perú?
1: ¿Pase doble?
5: Un pase doble.
1: Un pase doble.
5: Sí. Para que parece, vaya. ¿Les parece bien?
1: Sí,
5: parece
1: sí. Fantástico. A ver, a cualquier red social, rápido, al Facebook de o al X de Pepe Anán, al X de Línea Deportiva, al YouTube de Línea Deportiva, al audio de Línea Deportiva en X, o a los números 22 22 98 96 42 y 45. Ahí nos pueden no tenemos teléfono.
0: ¿Puedo sugerir la dinámica de uno de los dos boletos, okay, Pepe?
1: Sí, patrón, ¿qué más quieres?
0: Bueno, es pregunta.
2: Digo que quiere tomar hasta los boletos que regala mi primo.
0: ¿Sabes qué funcionó muy bien para el México Panamá?
1: Te invité al palco, güey. Fuiste sin
0: Estuvo
1: pagar.
0: Padrísimo.
1: ¿Qué pasó con tu gran prospecto de renta de palco?
0: Ya rentó otro que es de otro amigo que conoces. Es más chiquito, es de 10 personas.
2: ¿Y eso qué?
0: Y salió un poquito más
2: barato. Los 10 lugares.
0: Pero bueno, espérate, te iba a decir el que la dinámica que sugiero para regalar, estaría padre que alguien nos diga que si tiene un boleto del España-Bélgica de México 86, no, que se jugó aquí en el Estadio Cuauhtémoc.
2: ¡No mames! ¡Ya está! Todos los del 86 ya son rucos como nosotros.
0: ¡Ya no están!
2: ¡40 años!
4: Estas son ganas de que el boleto se lo quede Bruno. ¡Esas son ganas!
0: Le voy a decir a Alejandra. Alejandra, saca el boleto, acuérdate.
4: Y anota tu nombre, Alejandra.
0: Yo tenía 2 años, tampoco inventa. Alejandra no había nacido, yo tenía 2 años en el 86.
2: O sea, tiene 40 años lo que estás pidiendo. Ahorita un señor de 65, 67, todo es madre.
0: A ver, Oigan, hace una semana vino un invitado que no nos trajo afiches o de correos del 86.
1: ¿Cómo un invitado? ¡Afiches! ¿Un ¿Qué invitado? Es eso? ¿Qué es afiches?
0: Como es que timbres postales, pero no tenía el nombre.
1: Ah, pero no es un amigo, es Germán Campos y es el director de noticias de la estación, güey.
0: Puede haber personas que
3: colaboran. Tiene un güey, ¿no?
0: Saludos, Germán, yo te abrazo con cariño.
2: ¿Qué tipo es?
3: Director
2: de noticias. Este güey le da 5 minutos más del programa y te desmadra el programa y te lo quita. Y hasta las llaves, guárdalas.
1: ¿Cómo ves, Rafa? Discúlpanos, Rafa. Todas estas aberraciones.
5: Les recomiendo, amigos que nos escuchan,
1: que nos ven en redes sociales.
5: Que nos ven en redes sociales. Vénganse, aquí se la van a pasar genial.
0: Es un desestrés.
5: Es una mesa muy, muy padre y un desestrés completo. Es como la hora del amigo, ¿no?
1: Anda.
5: La hora de la botana. Nada más falta el dominó, aquí una pantalla, la botanita y todas las
1: Además, es verdad, Moyaco, que es como una.

0: Fue la última etapa de mi padre.
1: ¿Cómo se les dice a los que... No, a los de los toros, ¿cómo se les dice?
2: ¿Promotor?
1: No es promotor, tiene otro nombre, ¿no, Edgar?
3: ¿Promotor taurino o
0: Empresario.
1: Empresario taurino.
0: Así es, con mi papá.
1: ¿Y toreabas vacas o...?
0: No, la verdad no, vaquillas.
1: Y una vez me metí a torear una vaquilla, en la prepa.
0: Sí.
1: Fuimos, ya sabes, esas reuniones que hay de cuates y te empiezan, ¿no? Las chavas. ¡Ay, sí. que no te atreves! Sí. No, ¿cómo no me voy a atrever?
4: Difícil.
1: A un pinche perrote enorme.
0: No.
1: Y que me avientan al ruedo, güey. No, le doy el primer muletazo, le doy el segundo y que me pise el tobillo. El 15 de segundo.
0: Ahí está, ¿no? Increíble.
1: No, eso se ve fácil, ¿eh?
0: Se ve fácil, ya
1: da miedo. Y eso que no tenía cuernos. El
5: perro, y luego nos llevaba las luchas los sábados a ver a la fiera y los lunes a ver a Canet.
0: Así es, los lunes seguimos yendo a las luchas.
1: ¿A poco sigue yendo?
0: Yo sigo yendo siempre.
1: Ahí en la Arena Puebla.
0: Sí, fíjate que es un ambiente también padrísimo, increíble.
1: Las semitas buenérrimas, ¿no?
0: Las semitas, hasta los camarones para pelar, ¿eh?
1: Todavía de los que había antiguamente en el béisbol, los hay en las luchas.
2: En las luchas, hasta la persona más fina, más correcta, saca el código postal. Eso se desestresa demasiado.
0: Eso es bueno.
4: Le saludan los de la porra de arriba, a los de abajo y viceversa. Siempre llenos los
0: que es una figura es el místico,
5: claro,
0: una figura impresionante, o sea, de veras un ídolo, te diría yo, de verdad, porque ya lo vi ya a la dimensión del santo en el Mascarado de Plata o de Mil Máscaras.
5: Sí,
0: un show ver al místico y ver a los fans cómo se le
5: entregan.
0: Sí, es increíble. Es un espléndido luchador.
1: Y
0: es amigo.
1: Todos los lunes sigue habiendo en la Arena
0: Puebla. Los lunes a las 8 de la noche vayan. Está lleno hasta.
5: Es que el horario fue muy bueno que lo hayan cambiado.
0: El Consejo Mexicano de Lucha Libre.
5: Era a las 9 antes.
1: Bajaron a las 8.
5: Bajaron a las 8 y
0: son 5 luchas. Lucha de jóvenes, de mujeres y de ya los profesionales en el estelar. Los invito un día cuando
1: a ver cuándo vamos, Rafa. Estaría bien. Yo tiene tiempo que no voy, fíjate.
0: No, hombre, te vas a divertir. Como en esta mesa.
1: Y puedo sacar mi verdadero yo ahí.
0: Puedes hacer lo que quieras.
1: Puedo mentar madres.
0: Allá hay libertad. No hay fijón.
2: Te digo que vas a sacar tu código postal, Pepe.
1: No, porque si va el Valencia me va a grabar.
4: Que lo inviten a subirse al ring también.
1: No, no, ¿qué pasó, güey? Yo quiero divertirme, no que me rompan el queso, güey.
5: Te está agrediendo.
4: No, ¿cuándo dije que pelear? Nomás a subirse.
1: Una foto,
5: como cuando Alvarado te mandó su porra en el cine, ¿no?
1: Sí. No, de eso ya después se la platico a Rafa, porque me da hasta pena platicarla, cabrón. Pero bueno, Rafa, ¿algún mensaje que le quieras mandar a los aficionados que nos escuchan, a la gente de la ciudad de Puebla, a la gente de también del estado nos escuchan,
0: claro,
1: por supuesto?
0: Sí. Yo les diría a todo el público que tienen y que lo han logrado conseguir a través de estos años, ¿cuántos años?
1: 22 vamos a cumplir en noviembre.
0: A ver,
1: 22, ¿verdad?
0: Se dice fácil, Pepe, pero hoy eres una institución obligada y un referente obligado junto con tu equipo.
1: ¿Sabes cuál es mi mejor mérito?
0: Recientemente, ¿no? Recientemente.
1: Sí, la semana pasada apenas. Pero ningún título es más que haber aguantado este sujeto.
5: ¿Ya ves? ¿Qué te dije?
0: No, yo creo que
1: sí me merezco una
5: un reconocimiento,
1: una estatua.
0: El mayor mérito, Pepe, querido, es que te reconozca a la gente. Que vean y que te sigan como un líder de opinión auténtico en materia de
1: deportiva.
0: Entonces, eso es muy padre, muy bonito. Te felicito, los felicito. Qué bueno que tengan tanto público. La mesa es plural. Creo que faltan mujeres, pero...
1: Sí.
4: ¿Podemos hacer el casting el sábado?
0: Me invitan. Por favor.
5: Sí. Ya que su señora no
4: lleva
5: lo está
4: cuatro
5: oyendo.
4: Meses. Él es el...
0: Hoy hay muchas chicas en Fox, bueno, en esas cadenas. Entonces,
1: entonces,
0: bueno, eso es también importante.
1: Me queda muy claro. La verdad es que no hemos tenido la... ¿Cómo te diré? La tingencia, diría yo, de convocar a alguna chica que valga la pena, porque yo no quiero traer así a una chica guapa, para que diga, ay, hay una chica guapa. Quiero tener una chica que sepa, que conozca,
0: exactamente,
1: ¿no?
0: Que esté a nivel de la mesa, desde luego.
1: Y que nos aguante. Tampoco puedo presumir que tengo güeyes muy guapos en el programa.
0: No. Eso van a decir, las chicas van a decir eso, las chicas que nos están oyendo van a decir lo mismo de nosotros. Entonces, pero bueno, lo dijiste tú.
1: Quedamos poco guapos en este programa.
5: Valencia. Ahí va, mira.
4: Dianas Ballinas no salen cada año, o sea,
6: ahorita que vino también al partido de selección mexicana.
1: Ah, bien que te tomaste una foto con ella.
6: No, fue Bulle. ¿Quién fue? Ah, fue Bulle, porque sí, ellos condujeron, ¿cómo se llamaba el programa? Guía Deportiva, por ahí 2007-2008 en TV Azteca Puebla. Okay. Entonces, sí, la realidad es que sí vienen surgiendo chavitas, pero sí, del nivel que tuvo en su día Diana Ballinas, o cuando pasó por Puebla también Julia Headley, pues no salen cada año. Sí, las estaremos

0: Nombres mamadores.
1: Julia Headway.
0: Pues así se llama.
2: Bueno, por ejemplo, ahorita en el Summit, Rebeca Landa, ¿no? Rebeca Landa, que fue estudiante.
1: Obviamente poblana.
2: Pero estudió en la UDLAP.
1: Creo que es de la ciudad.
3: A ver, Valencia, te voy a dar ese honor.
4: Ay, Dios.
3: Tú y el señor Moreno Valle van a escoger, van a definir, van a hacer un casting y van a definir quién va a ser la participante en la deportiva de
1: mujeres. Acuérdate, estás casado.
4: Sí, muy casado. Por eso.
3: A ver, manda un hombre cuánime, como el señor Moreno Valle, con un loco furioso como tú.
4: Eso.
3: Para que haya un término medio, un equilibrio.
4: Siempre debe haber equilibrio. Pues será un privilegio para mí,
3: ¿no?
4: Pepe,
3: a ver si la armamos
4: en esta dinámica. Claro que sí.
3: Comiéndeme una chava que sepa de foot.
4: Claro que sí, con todo gusto. Y déjame aprovechar, si me permites,
3: claro.
4: Pepe. Me están escribiendo, si puedo.
3: ¿Ya tienes algún nombre de algún ganador?
4: No, fíjate que.
3: Yo tengo aquí varios, ¿eh?
4: Fíjate que quiero invitar a los amigos aficionados a la Arena Puebla a la lucha libre, y si nos quieren acompañar, claro. Vamos a estar este lunes regalando, obsequiando gorras.
3: ¡Hora!
4: De la Selección de México. ¿Qué les parece?
3: Ah, muy bien. ¿En las luchas?
4: En las luchas. En la Arena Puebla vamos a llegar a las 7:15.
3: Ok.
4: Porque hay
3: ¿Vas mucha a estar gente en la puerta público. O ya adentro va a ser esto?
4: Yo prefiero afuera.
1: En la calle.
4: Sí, en la calle. En la calle donde venden las máscaras, las semitas.
1: La 13 Oriente.
4: Y exactamente. En la 13. Previo, sí. En la 13 y la 16.
1: Cuatro.
4: Y la,
1: ¿qué
4: la
1: pasó, 4. Primo?
4: De acuerdo. Entonces ahí vamos a estar para repartir.
3: Seguro de GPS.
4: Acompáñame, primo. Acompáñame, ayúdame con la dinámica y vamos a regalar gorras a los aficionados, a tu programa, la gente que
3: gracias.
4: Está aquí en Línea Deportiva después de 22 años escuchándolos con tanta atención y
3: gracias,
4: interés.
3: Rafa.
4: Y bueno, muchas gracias por la invitación.
3: Es tu casa, Rafa, nos vemos aquí próximamente.
4: Gracias.
3: Acá te esperamos, nos vamos poniendo de acuerdo.
4: Claro
3: y ármate
4: sí.
3: El casting.
4: Va.
3: A ver, te quiero ver, Valencia.
5: A ver, pásame tu WhatsApp.
3: ¡Oh,
1: puta! No, ahorita no.
6: Pues como yo en las casas, en
3: te va a ofrecer una casa allá por el aeropuerto.
1: Sí,
3: y ves que ahora que van a arreglar el aeropuerto, dice ya va a tener más plusvalía.
5: Casas de allá, ¿no? 12 vuelos. A partir del 1 de junio arrancan los 12 vuelos.
1: Y sí, hay que meterle para que se queden.
3: Amigos poblanos, hay que meterle a esos vuelos. Hay que consumir. Porque existe el riesgo de que si los vuelos no son atractivos en cuanto a la venta de boletos, pues la aerolínea no va a poder mantenerlos. Entonces, yo creo que tanto hemos pedido que haya un aeropuerto digno en Puebla con conexiones a varias partes, creo que es momento de aprovecharlo.
4: Desde luego, lo comentaba el gobernador, Pepe, tú estuviste muy atento, incluso hiciste uso de la palabra.
3: Estábamos muy serios en esa foto que nos tomaron.
4: Sí, es que esa foto nos agarraron así, pero estábamos muy contentos.
3: Estamos poniendo atención.
4: Tú comentaste muy bien, muy atinadamente en tu intervención, el tema de la promoción para Puebla.
3: Claro.
4: A través del deporte, que es tu materia. Bueno, Pepe es un gran empresario, pero la gente te ubica mucho aquí.
3: Más bien es el deporte,
4: exactamente.
3: Lo que más nos gusta.
4: Y es un privilegio, porque la gente ama el deporte en lo general.
3: Sí.
4: Pero bueno, hay que aprovechar las oportunidades que hoy nos brinda el aeropuerto Hermano Cerdán. Las rutas son 8 o 10 rutas muy importantes y son 12, rutas
3: ¿no?
4: domésticas.
5: Sí, y 12, 3 son internacionales. Yo a Los Ángeles, a Houston repite.
3: Y New York.
5: Yo ya compré, es en serio, el Puebla Nueva York, Puebla Newark, para el 18 de julio en la noche para llegar el 19,
7: el
5: día de la final ahí
4: Puebla,
5: a Nueva York.
4: Newark es New Jersey, sí. Y ya nada más te cruzas.
3: Ahí ya llegas ahí a New York.
4: Llegas en 20 minutos.
5: Mira, todavía hay vuelos para ese día, están como en 4,500.
2: Los destinos 4,500 nacionales.
3: Oye, la verdad están baratos.
5: Sí.
3: ¿Y vuelta?
5: Por trayecto. Pero
3: o sea,
5: de todas maneras.
3: ¿Hasta Nueva York?
5: Sí, a ver, yo los alcancé. Cuando salieron hace 4 meses, lo alcancé a comprar en 3,000 pesos.
3: El gordo me cobró eso por llevarme a México, a hacer de México.
5: 6,000 pesos ida y vuelta.
3: Me dijo por manejarte porque yo puse la gasolina y no sé qué tal. Todavía no. Infraccionó un güey ahí y nos detuvieron.
1: Sí, el pez de este güey es que compró el de ida y el de regreso creo que en camión.
5: Y no. Sí, compré el ida y vuelta Valencia. Y salió como 6,000 hace 4 meses. Ahorita anda como 9,000, pero de todas maneras está bastante más barato
1: lo
5: que sería ir al AICM y ir a Nueva York.
1: AICM. Es mamoncísimo, de verdad.
2: Fíjese, los destinos nacionales del aeropuerto de Huejotzingo son Aguascalientes, León, Guanajuato, San Luis Potosí, Tuxtla Gutiérrez, Villahermosa, Huatulco, Puerto Vallarta, San José del Cabo y Cihuatanejo. Y los destinos internacionales en los Estados Unidos, Los Ángeles, Houston y el aeropuerto de Newark allá en Nueva York.
5: Más los que ya estaban.
1: Guadalajara, Monterrey.
5: Y Cancún con Tijuana.
1: Cancún.
3: A ver si nos lees el nombre, por favor.
4: Con todo gusto.
1: A ver si lo puedes leer bien porque escriben horrible.
4: A quien corresponda. Ulises Reyes Álvarez.
3: Ulises Reyes Álvarez, eres el ganador del pase doble para el partido de España contra Perú. ¿Cómo le hacemos para la entrega, Rafa?
4: Como tú me indiques, yo te los hago llegar aquí.
3: Pues te parece que el próximo lunes, el partido es de...
4: 8 de julio.
7: El 8 de julio.
3: Este lunes en 8. Este lunes en 8. ¿Te parece si nos los haces llegar el próximo lunes y aquí lo entregamos aquí en las instalaciones de aquí de la Tropical Caliente?
4: El próximo lunes te los traigo, si gustas.
3: Perfecto. Pues más, vente.
4: Muchas gracias.
3: Vente el lunes y aquí por ahí lo entregas.
4: Perfectísimo.
3: ¿Parece?
4: Muchas gracias.
3: Gracias, Rafa.
4: Gracias.
3: Gracias, Omar Cuautle.
7: Gracias, Pepe. Nos escuchamos el próximo sábado. Poblanos en la Olimpiada Nacional. Se rompe la barrera de las 100 medallas, 14 de oro, 35 de plata y 53 de bronce.
3: Perfecto. Bruno Valencia.
5: Gracias, Pepe. Luego hablamos un poquito más del libro de Francisco Javier González, el 86. La verdad es que trae muy buenas anécdotas de aquel mundial.
3: Se enojó con José Ramón Fernández, ¿no?
5: José Ramón, bueno, fue un poquito de que no reconoció a su equipo, pero hoy sí se enojó contra un tal camarada Memo de los expulsados, que le ha pedido oportunidad por años y tiene un resentimiento horrible. Y ahí luego verás lo que pasó en Twitter. Pero qué bueno que ya aplastó a esa cucaracha. Así, literal.
3: ¿Quién verás?
5: Al camarada.
2: Es que es nocivo.
5: Nocivo, este güey de los expulsados.
3: ¿Quién es ese güey?
2: Es un chavo que hace muchos años en el DAF de voces de Televisa.
5: El mismo cuando salió Andrés Vaca.
3: Y que ganó. Vaca lo mandó a la fregada en el Twitter,
2: Andrés,
3: ¿no?
2: Vaca le ganó ese y a partir de este tipo le tuvo un odio terrible, o sea, ya es insano.
3: O sea, como el del gordo a mí.
5: Cuando realmente es una gran persona. O sea, realmente es una extraordinaria persona, Francisco Javier González.
1: Okay. Tú ve los programas y ve las jetas que te avienta este güey. Entonces, tú ve el programa.
3: Te ve así con
1: tensión. Sí, así como. Tú ve.
5: Le encanta.
4: Esto es escudero, Ya me di cuenta que te cuida muchísimo.
2: Andar viéndolo así.
3: Eduardo Mollajo, gracias, viejo.
8: Gracias, Pepe. Y disfruten ahorita lo que es el mundial aquí en Puebla. La verdad, el de México estuvo impresionante. Toda la logística estuvo muy padre. Y ahorita el de España ni se diga, va a estar muy bueno.
3: Bueno, denle un pase, dale un que vaya al palco, güey. Para que no diga, ¿no? Que somos culés.
5: Pero no des los míos,
8: No des los míos.
3: Gracias.
8: Gracias, Pepe.
1: Nos vemos a todos.
3: Esto fue Línea Deportiva. Ricardo, ¿sí, algo?
2: Rápido, pues Pericos le ganó ayer 9-6 a los conspiradores de Querétaro. Ganan el primero de la serie y se mantienen en el tercer lugar del standing de la zona sur.
3: Ya subió los 20 partidos ganados. 20
2: triunfos,
3: ¿no?
2: Abajito de Guerreros y de los Diablos Rojos del México.
3: Perfecto, gracias, Ricardo. Sí, nos vemos el sábado.
2: Dios
3: Rafa Moreno Valle, gracias.
4: Muchas gracias, Pepe. Gracias a la mesa. Gracias.
3: Un abrazo. Soy Pepe Anar. Muchas gracias. El sábado, 9 de la mañana, aquí en La Tropicalia. Qué buena. Hasta entonces. Adiós.
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2: Buenas tardes, soy Carla Padilla con el resumen de cada hora. Mario Riestra Piña confirmó que el PAN podría postular a una mujer para la alcaldía de Puebla luego de 40 años de presentar únicamente candidatos hombres. La regidora Amparo Acuña propuso 4 acciones para combatir clínicas clandestinas en Puebla y prevenir casos como el de Blanca Diana Vázquez, al considerar que el municipio no puede ser omiso ante esta problemática. El Consejo General del Instituto Nacional Electoral mostró divisiones internas al discutir los lineamientos para regular actos y propaganda del proceso electoral federal 2026-2027, mientras consejeros buscan unificar propuestas. Para En Línea Noticias, soy Carla Padilla.
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0: Oigan, señores, son 4 de la tarde con 25 minutos. Aquí finalizamos el primer bloque musical de Qué Buena Música, de La Qué Buena.
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0: 4:25.
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6: Son las 6:01, 6:01. ¿Cómo están? Muy buenas tardes, muy buenas tardes en este miércoles 27 de mayo 2026, 6:01. Hay movilización al sur de esta Puebla capital, una movilización por, bueno, pues todo lo que indica, todo lo que así refiere y por supuesto que hemos corroborado el asesinato de un líder de comerciantes informales, Víctor Marín, de la organización 3 de abril, Organización de Comerciantes Informales. Vamos con Irving Arrieta. ¿Cómo estás, Irving? Buena tarde.
7: ¿Qué tal, Iván? Buenas tardes. Pues sí, como bien lo mencionas, hubo un fuerte movimiento en la zona del Hospital General del Sur, en donde presuntamente dos personas a bordo de una motocicleta pues agredieron con tres detonaciones a este comerciante, es lo que se trasciende, el cual fue atendido por el Hospital General del Sur, sin embargo, pues no resistió a estas detonaciones en la zona.
6: Bueno, de acuerdo, estamos en comunicación. Está ahora mismo, bueno, pues digamos que el traslado, evidentemente, el escenario estaría en el Hospital del Sur, ¿es correcto?
7: Es correcto, Iván. Justamente fue enfrente donde está la zona de comerciantes.
6: Bueno, estamos en comunicación. Gracias, Irving. Eso es lo que se está reportando. Tú tienes más, Claudia. Esto, bueno, pues aqueja varios escenarios. Uno de ellos, por supuesto, el tema de, bueno, pues los espacios y el dinero que ello significa. ¿Cómo estás, Claudia? Te saludo. Buena tarde.
8: Así es, Iván. Un saludo a ti, a los amigos del auditorio. Y es que esto acaba de ocurrir alrededor de las 5 de la tarde. Él se encontraba en un puesto de tortas, como bien dice Irving, que se encuentra justo enfrente en todo este corredor que hay frente al Hospital General del Sur, ahí entre el periférico y la prolongación de la OCE Sur. Se sabe, de acuerdo con los antecedentes, que ya comerciantes habían denunciado ante las autoridades amenazas por pues el presunto cobro de algunas cuotas
6: de cobro de piso.
8: Y bueno, pues pidieron el apoyo de la policía y en ese mismo momento, horas después, pues llegaron esta motocicleta con dos sujetos que dispararon justo contra este líder de los ambulantes 3 de abril, que era precisamente todos los
6: el
8: que
6: corredor,
8: se instalan, la organización de esta zona sur. Están pidiendo, obviamente, ya los vendedores, pues un refuerzo de la seguridad en esta zona y el esclarecimiento de este incidente. Ya la fiscalía está en estos momentos, estamos checando el reporte, realizando las diligencias correspondientes para revisar las cámaras de seguridad que hubiera en toda esta zona para poder determinar, pues, quiénes son estos asesinos y tener más datos sobre el vehículo que se sabe hasta ahora es una motocicleta.
6: Y el móvil, por supuesto, de esta ejecución abierta a la luz del día. Víctor Marín, un hombre, bueno, pues líder, se dice, de la organización 3 de abril, comerciantes informales del sur de esta Puebla capital. Bueno, pues evidentemente es asesinado por dos individuos a bordo de otra vez una motocicleta. Son exactamente las 6 de la tarde con 4 minutos, 6:04. Mientras tanto, bueno, pues los saludamos a nombre de todo el equipo, por supuesto. Gracias por acompañarnos en esta jornada de mitad de semana, tarde lluviosa en Puebla capital. En un momento más iremos una vez más, y claro, por supuesto que tenemos que ir hasta, bueno, la Comisión Nacional del Agua, saber las condiciones climáticas para esta semana que van a ser complicadas. Vamos a las calles también, Rocío Cardona, en la vía Tliscayotl, lluvia. ¿Cómo estás, querida Rocío? Buena tarde.
9: Muy buenas tardes, Iván, con el gusto siempre de saludarlos. Ya saben que Tráfico Puebla listos en las vialidades para informarles por dónde sí, por dónde no. Y pues sí, la vía Tlixcayo ya está un poco complicada la circulación con dirección hacia Atlixco. Si ustedes se dirigen o intentan ingresar a Periférico Ecológico, ármense de paciencia porque ya comienza a generarse carga vehicular. No está detenido el tránsito.